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0: 6 de la mañana en la República Argentina. La temperatura actual en Bahía Blanca, Punta Alta, alrededores 9 grados. Una misión de Estados Unidos llegó al país para impulsar inversiones del corredor Andes Atlántico. La comitiva mantendrá reuniones con funcionarios y empresas vinculadas a energía, minería, infraestructura, tecnología y litio. El gobierno denunciará a los estudiantes que tomaron la Secretaría de Educación. Por la fuerza, nada. La ministra de Capital Humano, Sandra Petovelo, publicó un contundente mensaje en respuesta a la protesta que se desarrolló en el Palacio Pizurno. Anticipó que el Ejecutivo buscará determinar qué pasó, qué daños hubo y quiénes fueron los responsables. El derecho a manifestarse debe ejercerse siempre dentro del marco de la ley, cerró. En el deporte, la Liga Profesional confirmó la fecha y el horario del Superclásico del Clausura que se disputará en la Bombonera. Boca recibirá a River en la anteúltima jornada de la fase regular del campeonato, donde comenzarán a definirse los cruces de los playoffs. 9 grados 6 décimas la temperatura actual en Bahía Blanca, el registro de las 6 de la mañana, la humedad del 98%, la presión térmica, la presión alta y la térmica hasta ahora 8 grados. La máxima hoy no treparía más allá de los 13. Reiteramos, el registro de las 6 de la mañana en Bahía Blanca, 9 grados 6 décimas.
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0: Jueves 8 de octubre de 2026, en marcha, señoras y señores, buenos días, bienvenidos, bienvenidas. 6 de la mañana en la República Argentina y acá me quedo con vos hasta el mediodía. Bienvenidos, matecito listo y arranca la mañana de Me Gusta. Buen día.

0: Buen día, ¿cómo estamos?
1: ¿Cómo andan?
0: Bueno, bienvenido.
1: En la cama hoy. Me despertó la lluvia, ya hace un par de horas está lloviendo.
0: Sí, acá también.
1: Ahora está con menos intensidad, pero bueno, sigue mojando. No sé si se cansa apreciar algo, está el cielo bastante cerradito. Así que nada, juntando gente y un rato más partiendo.
0: Muy bien.
1: Algo fresquito, menos frío que ayer, para mi gusto, pero
0: bien.
1: Está bien de invierno hoy. Así que nada, te vamos escuchando.
0: Gracias, mi amigo.
1: ¿Podrás pasar algún temita de Ricardo Montaner?
0: Más vale, obvio.
1: Un besito,
0: claro que sí.
1: Buena mañana, después estaremos al habla.
0: Gracias, Carlitos. Reportándose desde Pedro Luro, entonces, corresponsal en Luro. Está lloviendo, mis amigos, ¿eh? Se reportan al 291-4754-983. Ya, a partir de este momento, me vas contando dónde estás, si está lloviendo, claro. Vamos de a poquito. Vamos haciendo como el pronóstico del tiempo grupal entre todos. Claro, exactamente. 291-4754-983. Si sos nuevo, sos nueva, estás haciendo zapping, claro. ¿Te enganchaste y decís a ver qué onda? Bueno, acá estoy. El WhatsApp desde ahora y hasta las 12, desde las 6 y hasta las 12, estamos en la mañana de Me Gusta y todo el día podés mandar tu mensaje, participar por los premios, así que te conviene tener esta radio agendada todo el día, claro que sí. 291-4754-983. En Luro está lloviendo, dijo Carlitos, nuestro corresponsal en Luro. Pero me voy a montar mozo. 103.1 nos escucha Monte. Buenos días, ahí está la hermosa Mabel. Hola, buenos días, Vivi. Muchas bendiciones. Que tengas un lindo jueves. Acá en Monte, hermoso. Hay mucho viento. Hace un rato dejó de llover. Buenos días a todos los de las Club de las 6 de la mañana. Buenas bendiciones a todos y que tengan un lindo día. Gracias, hermosa Mabel. Ha dejado de llover en Monte, pero ha quedado una mañana linda, pero con mucho viento en este amanecer en Montehermoso. Beso grande a toda la gente de Monte. Beso, Mabel hermosa. ¿Siguen llegando los corresponsales? Desde Montehermoso nos vamos ahora a La Pampa. Ha llegado el corresponsal pampeano, ha llegado Marce. Buen día, Vivi. Hoy tenemos otro día lluvioso con una mañana de 8 grados, una térmica de 6 y por la tarde llegaría a los 12. Seguiría con lluvia por acá, ¿eh? Abrazo a toda la tribu y feliz jueves, dice nuestro amigo Marce desde General San Martín, La Pampa, nuestro corresponsal pampeano, reportándose. Buenos días, ¿cómo
2: Hola,
0: estamos?
2: Vivi, buen día, ¿cómo estás?
0: ¿Cómo va todo?
2: Acá, saliendo para el trabajo, en mi barrio está lloviendo un poquito.
0: Está lloviendo, bien.
2: Acá en Zapiola, 3000 y pico.
0: Bien.
2: Y bueno, te pido cualquier tema.
0: Dale.
2: Estamos en la mañana. El tema que quieras.
0: Bueno, dale, algo te regalamos.
2: Para todos, chau, chau.
0: Beso grande, entonces, Julita yendo a trabajar, Zapiola al 3300, llueve finito. ¿Quién más? Buen día.
3: Hola, Vivi.
0: Buen día. ¿Qué hace mi amigo Carlitos?
3: Entrando a Punta Alta.
0: Allá bueno, vamos, llévame.
3: Feliz jueves para todos.
0: Espectacular.
3: Y muchas bendiciones.
0: Igualmente, mi amigo, beso grande.
3: Y acá también está...
0: ¿Está lloviznando?
3: O sea, salí de casa, está lloviendo, así que... Bueno, no lloviendo, lloviznando, fino, pero bueno.
0: Muy bien.
3: Moja.
0: Ok, perfecto. Entonces, reportándose desde Punta Alta, nuestro amigo Carlitos. Está lloviendo en el centro de Bahía Blanca también, está lloviendo hasta ahora. Pronóstico del tiempo que lo había anticipado, ¿no? Este tema de la inestabilidad que proseguía, claro. Y se anticipa un jueves justamente con tiempo inestable. Bahía continúa durante las próximas horas bajo condiciones de inestabilidad, con probabilidades de lluvia durante lo que ha quedado descargando la noche de anoche y parte también de la madrugada y mañana del jueves, aunque el tiempo va a comenzar a mejorar de manera paulatina, gradual, a lo largo de la jornada, ¿eh? Estaba espiando un poquito, anticipando... Queda un poquito, un remanente de lluvia durante la mañana, madrugada y mañana de este jueves. Máxima que se va a ubicar no más allá de los 15 grados para hoy, va a estar fresco. En Montehermoso, espiando un poquito, panorama similar al de Bahía, mínimas cercanas a los 8 o 9 grados, máximas entre 15 y 16. Similares condiciones para Sierra, Villaventana, la gente de Torkins, toda la comarca serrana. Estaba espiando un poquito, sigue así todo, ¿eh? Sí, sí. Muy similares las condiciones. Repasamos. Pronóstico del tiempo para este jueves, entonces. ¿Cómo va a estar el tiempo este jueves? Jornada con temperatura mínima de 10, una máxima de 12. Ahí estamos, 9, 6, picando la mínima. Una máxima de 12 a 15 para hoy, ¿sí? En la mañana el tiempo estará nuboso y húmedo, con precipitaciones intermitentes, viento regular del sudeste y buena visibilidad. Durante la tarde el tiempo se va a presentar frío, húmedo y nuboso, con viento regular del sudoeste, la visibilidad continuará buena. En horas de la tarde se va a dar la máxima de entre 12 y 15 grados para la tarde de hoy. La noche, por su parte, será fría, con cielo parcialmente nublado. Se estima para la medianoche una temperatura de 8 grados. Espiando un poquito, para mañana viernes, frío y nuboso en el amanecer, luego húmedo y fresco en la tarde, máxima de 14. El sábado, frío, nuboso y húmedo a fresco, máxima de 13. Y el domingo repuntarían un poquito las temperaturas, frío con soleados a fresco y máxima de 18. Desde ahora te diría, jueves, viernes y sábado así, nuboso, húmedo. El domingo remontan las temperaturas y sale el solcito. Así que el domingo va a ser el día para hacer planes, claro que sí. Habilitadísimo 291-4754-983, hoy más que nunca, corresponsales del tiempo. ¿Está lloviendo? ¿No está lloviendo? Me vas contando dónde estés. Ya se reporta Pedro Luro, Montehermoso, La Pampa también. Torkins, reportándose todos los corresponsales de Me Gusta. Estés donde estés, cantás presente, donde te encuentra la vida este maravilloso, maravilloso jueves a las 6 de la mañana. 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

25 pasaron de las 6 de la mañana, conociendo Rusia, sonando en Me Gusta, claro que sí. Vos te podés elegir también una canción que tengas ganas de escuchar, ¿eh? Yo hoy vine con ganas de escuchar un tema de Fabulosos Cadillacs que se llama Número 2 en tu lista. Así que yo voy a elegir ese. ¿Vos cuál? Elegite una canción que tengas ganas de hacer sonar, claro que sí, ¿eh? Ya, a partir de este momento, habilitadísimo el 291-4754-983. Ahí están todos, ahí está Mabel desde Monte, Marce desde La Pampa, nuestros corresponsales, Carlitos, desde Pedro Luro reportándose también, Charlie y mi otro amigo Carlitos desde Pum Puntalta, Julita yendo para el trabajo. Vivi, ¿no sabes cuándo llega la primavera? Me dicen por acá. ¡Qué bárbaro! Hola, Lau, ¿cómo estás? Buenos días, buenos días. Me gustaría escuchar El Riesgo del Plan de la Mariposa. Besos y buen jueves, dice Lau. Un beso muy grande para ella también. Estamos en primavera, pero no parece. Claro, exacto. Yo quiero espiar un poco después. Voy a ver si puedo con la aplicación esta. Quiero ver cuándo llegaría la primavera, así como que oficialmente. Claro, porque la verdad, espiando ahora, temperaturas invernales, ¿eh? Chicos, toda esta semana...

jueves, viernes y sábado, temperaturas muy bajitas. Ahora yo te diría, levanta a partir del domingo. El domingo 18, ya a partir del domingo, mira, lunes 20, martes 20, miércoles 20, jueves 21, viernes 21, sábado 21, ahí, digamos, toda la semana que viene vamos a tener temperaturas superiores a los 20 grados, claro, a partir de la semana que viene, a partir del domingo, ya hice como que, claro, se destraba la cosa, exactamente. Beso grande por acá, querida Lau, un beso enorme, buen día, feíto en monte. Llueve, viento, pero a trabajar con buena onda. Pero por supuesto, vamos Adrián, con todo. Adrián reportándose desde Monte, escuchando 103.1 en Montehermoso, por supuesto. Pero por supuesto que vamos a trabajar con toda la onda. Si estamos vivos, estamos sanos, estamos con todas nuestras capacidades y facultades físicas y mentales, y encima tenemos trabajo. Pero claro, ¿cómo no le va a poner onda? La locura si no le ponemos onda, obvio. Hola Vivi, buenos días. Seguimos teniendo estos días que entiendo que vos los pondrías en un cuadrito, me dice Miguel. Claro, es que a mí me encantan los días de lluvia, claro. Entonces, claro, la gente dice, está loca la de la radio, está contenta porque llueve, pero yo no, claro. Vivi, de ser posible, me gustaría escuchar Mi Soledad de Yo, de Ale Sanz. Gracias y como siempre, mis deseos de que tu día sea genial. Gracias, mi amigo. Miguel, querido, tengo en ya... Desde temprano ya se han reportado. Juli ha pedido un tema de Alejandro Sanz, así que, Migue, te subimos al pedido de Juli que llegó primero, dale. 6:28 de la mañana, 291-47-54-983, para que vos también puedas reportarte a esta hora y que nos cuentes dónde te encuentra la vida en este maravilloso, maravilloso jueves. Jueves de lluvia, sí, jueves con tiempo inestable que se anticipa, pero a partir de ahora, claro. Empieza a descargar un poco la tormenta que ha quedado, el remanente de lluvia que ha quedado, se va yendo. Quedarán unos días un poquito húmedos, nubosos, temperaturas bajas hasta el domingo. El domingo levanta la temperatura y tendremos un día precioso, no solamente de sol, sino con una máxima de 18. Así que vamos bien, vamos bien. Señoras y señores, casi casi las 6:30 de la mañana, habilitadísimo el 291-47-54-983. Y ese trueno, no, es de la canción, es de la canción. Fabuloso Cadillac, señoras y señores. El mate ya está listo, preparado. Le puse yuyitos hoy, ¿eh? Yuyitos serranos que me traje de la Feria del Paisa en Chiclana y La Valla, auspiciando el mate de las 6 de la mañana. Menta, poleo, peperina, matecito y los Cadillacs en la radio.

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1: Cortes informados para este jueves. Por 15 días continúa el corte total en Parera y Laínez. Es por obra de plan de bacheo. Debido a estos trabajos, la línea 516 transitará por Washington, Bouchard, Mateu, Laínez y retoma el recorrido usual. Del mismo modo, de 17 a 20 habrá un corte total en Colón entre Avellaneda y Bolivia por un acto institucional.

0: anda, Vivi? ¿Cómo anda?
1: ¿Todo bien? Buenos días.
0: Acá estamos de este lado del mundo trabajando para no perder el hábito. Sí,
1: claro.
0: sí, ya se terminan las vacaciones, acá estamos.
1: Ay, de vuelta,
0: y
1: de vuelta.
0: Y bueno, volviendo, a ver, ayer estuve en el norte, en Gales, en el Principado de Gales,
1: ahora
0: estoy en Inglaterra, yendo para el sur, casi con la frontera de Francia, en el Canal de la Mancha, así que bueno, por ahí voy a andar.
1: Qué maravilla,
0: una solita más todavía,
1: qué maravilla.
0: Y te voy a pedir, obviamente, como te pido cada tanto, de Memphis Love, Lucera,
1: sí.
0: La Última Lágrima, si puede ser.
1: Pero
0: sí, me encanta,
1: obvio.
0: El mensaje final, siempre hay otra oportunidad, me encanta.
1: Tal cual.
0: Bueno, te dejo tranqui, a vos y a la tribu, abrazo grande desde acá hasta allá.
1: Abrazo grande desde acá hasta allá, mi querido amigo Alan, desde Reino Unido. Qué placer, ¿viste lo que es? A mí me encanta, nosotros tenemos una extensión de país tan grande que nosotros lo normalizamos porque nacimos acá, claro. Pero vos ponete a pensar, Europa, cada país... A veces, en algunos determinados sectores, los países son de grandes como nuestras provincias. Entonces eso hace que la conexión sea casi inmediata. Como nosotros tardaríamos ir de acá a La Pampa, Alan fue de Inglaterra al Principado de Gales. Claro, exacto. Y de ahí se va, hoy le toca, dentro de los clientes que tiene que visitar y demás, hoy le toca ya sobre el Canal de la Mancha. Qué maravilla, eso de... Yo tenía una amiga también, sí, que me decía, no, ahora voy a cruzar a Francia, voy en bici. Pero pasaba de país a país en bici, ¿viste? Porque claro, según el punto donde vivas de cada país, queda cerquita la frontera con el otro y es hermosísimo, hermosísimo. Gracias, Alan, querido, puntaltense como yo, por llevarnos a pasear un poquito en la vida y eso está buenísimo, por contarnos tan claramente, aparte él es tan claro, tan objetivo, tan perfecto para explicarlo, para contarnos un poquito, para transparentar un poquito de lo que vos ves y de lo que es tu día a día y compartirlo con nosotros, porque es, de verdad te lo digo, no sé si alguna vez te lo dije, es un placer tenerte. Así que gracias, amigo Alan, por supuesto. Beso grande. Van llegando. Lilita canta presente desde Monona, tienda mascotera. 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Ya está Lili preparando los mates, armando pedidos, armando listas para proveedores, acomodando todo para luego... Sobre las 9 de la mañana levantar persianas y recibirte a vos. 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No sé qué haces si tenés perro o gato que no estás siguiendo a Monona Tienda Mascotera en Facebook o en Instagram, claro. Y Lili desde ahí dice, buen día, Vivi, buen jueves para todos. Te pido el tema Everybody Hurts de R.E.M. ¡Qué temón! Mirá el temón que ha pedido. Me encanta. Buenos días, mi amigo Daniel ha llegado. Espero que no esté peleador como ayer, porque, ay, Daniel, ayer es como que marcaste tu propia marca. Rompió una nueva marca, Daniel, ayer. Defender al Chiqui Tapia. Dani, vamos, Quiero que hoy no nos peleemos, vamos.
2: Vivi, buen día. Tapeita,
1: buen día. Hola, amigo, ¿cómo estás?
2: Está bien que te gusten los días lluvias, pero no es para tanto,
1: Vivi. No me pelees.
2: Para el line no está cortado bien. Yo recién acabo de pasar, está buena, ¿eh?
1: Claro, creo que a partir de las 9 de la mañana es el corte, sí. A partir de las 9 de la mañana es el corte, claro. Veremos si por las lluvias y en tanto y en cuanto se vayan disipando un poco la inestabilidad, si por las lluvias no se suspenden los trabajos, claro. Eso también hay que verlo. El comunicado de la municipalidad es que hoy van a cortar ahí, así que después de las 9, exactamente. Beso grande a los recién llegados. Lau, me encanta que hayas escuchado tu canción. Le hemos pasado para ella el plan de la mariposa. ¿Quién más por acá adelante? Buenos días.
3: Hola, Vivi, buenos días.
1: Hola.
3: ¿Quién defendió al Chiqui Tapia?
1: Es Daniel.
3: ¿Eh?
1: Daniel.
3: Seguro que es Cuca. Seguro que defiende a Cristina también.
1: Daniel ayer dijo que el Chiqui Tapia tuvo que poner lo de Suncor Seguros, poner semejante publicidad y cagarle literalmente, perdonando la palabra, el homenaje a Messi. Tuvo que poner lo de Suncor Seguros en el cielo porque el Monumental le había cobrado un alquiler muy caro. Que el Monumental no debería haberle cobrado. Di Carlos, escuchá, para vos, dijo Daniel que no tenés derecho a cobrarle alquiler para la despedida de Messi al Chiqui Tapia. Que el Chiqui Tapia está cortado de plata, necesita una ayuda, chicos. No hay dinero. Entonces, necesitaría que le hubieran prestado el Monumental sin pagar un sope, ¿sí? Eso es lo que Daniel dijo, que tuvo que poner mucha publicidad porque el Monumental le había cobrado una cifra exorbitante para alquilarle a la AFA. ¿Y a vos te parece que la AFA no tiene plata para alquilar el Monumental para Messi? Buah. Yo quiero que Daniel me diga, esto te voy a decir yo que soy hincha de Estudiantes de La Plata y estoy esperando el jueves que viene para una semifinal de Libertadores. Esto te voy a decir, Dani. quiero que me digas vos, como bostero de ley, porque es el más bostero que tengo, claro. Tengo un montón de bosteros, pero este es el más. Yo creo que Gustavo, Daniel, ahí están picando el palo. Te digo una cosa. Quiero que me digas, Daniel, como hincha de Boca, posta, sin pelear, sin pelear. Yo soy hincha estudiante de La Plata y me puedo, en realidad, pronunciar sobre esto. Quiero que Daniel me diga, ¿qué opina en la despedida de Messi, donde fueron convocados la selección actual más los campeones de Qatar, donde en el banco de suplentes, con la ropa de la selección, estaban sentados Di María, exjugador, ya retirado de la selección, y Paredes, suspendido por 10 fechas. Sin embargo, estuvieron en el banco de suplentes. ¿Qué opina Daniel y los hinchas de Boca de que no fueron ni siquiera invitados Acuña y Montiel, dos campeones de Qatar 2022, pero además Montiel, el emblemático pateador del último penal que nos dio el campeonato? ¿Qué opinan los hinchas de Boca? Sin pelear, sin pelear. Quiero que me lo digan. Buen día.
4: Hola, buen día.
1: ¿Cómo le va? Buenos días.
4: ¿Qué está pasando con Boquita?
1: Ya estás peleando, vos también. Otro. Quiero que me digan, ¿qué opinan los hinchas de Boca de esto? ¿Qué opinan? Que el Chiqui Tapia los tiene vedados porque le hicieron frente a Acuña y a Montiel y no los invitó a la despedida de Messi, dos campeones de Qatar 2022. ¿Qué opinan? Quiero que de verdad los hinchas de Boca me digan esto hablando de dos hinchas de River. Quiero ver cuán objetivos son. Buen día, Vivi, buen jueves para todos. Que tengan un bendecido día, tribu, dice Eli. Hola, Elita, buenos días. ¿Cómo estamos? Sin ánimo de pelear, ¿eh? No quiero que hablemos de fútbol para pelear y demás, pero sí me interesa esto, porque tiene que ver ya con cuestiones institucionales que no se pueden permitir en el fútbol argentino. Ya hay líneas que se están pasando, claro, exacto. A ver, Dani.
2: No, Vivi, no me entendiste. Yo no lo defiendo a Chiqui Tapia, ni a Chiqui Tapia ni a Brondonas. Bueno, uno más delincuente que el otro.
1: Ya, mafioso, claro.
2: Yo lo que quería, que se hable de Messi, no de Chiqui Tapia. El Chiqui Tapia no nos interesaba, la fiesta era de Messi. No hablar de Chiqui Mafia, ni Chiqui Tapia, ni la propaganda, ni la publicidad. Si sabemos que es un delincuente. Ahora, lo que hizo River, darle, hoy me estaba enterando, que lo que hizo River, darle el carnet honorario a Messi, la camiseta. Con
1: todos los clubes Messi, deberían hacerlo.
2: No estaba en el protocolo y se enojó mucho lo que dice el presidente de AFA, ¿no?
1: Qué justo, escuchá, justo. Mira, hay solamente dos equipos que literalmente y expresamente ante toda la nación le han hecho frente a la AFA. Uno es Estudiantes de La Plata y su presidente Juan Sebastián Verón. El otro es River Plate, justamente al que no le dejan entregarle el socio honorífico, simbólico, este homenaje que quiere hacerle el club. El Chiqui Tapia es a River. Fíjate vos, ¿sabés qué siento? Que si también Sebastián Verón quisiera darle un carné de socio honorífico a Estudiantes, tampoco lo permitiría. La realidad es que no son los dueños de Messi. Messi hace lo que quiere, hace rato, y mucho más ahora que se retiró de la selección. Así que Messi quiso, Tapia cierra la boca. Es más, Dani, vos como hincha de Boca te puedes joder, todo lo que vos quieras. Messi quiso, ¿eh? Messi quiso. No fue a traición la decisión, ya no tengo que explicarlo, ¿no? Hace rato que lo sabemos. La decisión siempre final de lo que hace la selección fue de Messi. Si iban a la Casa Rosada, si fueron a recibirle la Copa a Alberto y a Cristina, si fueron a saludar en el balcón en etapa de Milei, siempre, siempre, siempre la decisión fue de Messi. ¿Qué te hace creer que esta vez la decisión de ir a recibir esa ofrenda y esa mención honorífica por parte del presidente de River, ¿qué te hace pensar que no fue de Messi? Él lo decidió. Pero como creo y estimo, y estoy casi convencida, recibiría un carné honorífico de Rosario Central, un carné honorífico incluso de sus equipos rivales de toda la vida, un carné honorífico de Gimnasia de La Plata. Él recibiría un carné honorífico de cualquier club de AFA. Estoy convencida de eso. ¿Por qué no tiene que recibir un carné de River, no? Lo decidió él, no es a traición, no es... No. Él decidió entrar a la oficina a dedicarlo. No es como dijeron que fue a traición que se metió en el vestuario. Él entró a la oficina a dedicarlo a recibir esto. Y te puedo asegurar, conociendo a Messi, si él no quería, no le sacaban la foto. Eso te lo puedo asegurar. No sé qué opinan ustedes. A ver.
4: Cruzaron una línea que no se tiene que cruzar.
1: Exacto.
4: Hay códigos. Y cruzaron esa línea.
1: Exacto, con respecto a no invitar a Acuña y a Montiel a la despedida de Messi, exacto.
2: Ahí tenés, Vivi, ahí tenés lo que yo te decía recién. Ahí tenés. Guarda que no le bajen el pulgar. Guarda que no le bajen el pulgar. También Scaloni tendría que haber dicho, no, chicos, Acuña y Montiel tienen que estar.
1: Claro, es que eso, ¿no?, es lo que yo no entiendo. Messi tendría que haber dicho.
2: Por empezar, no son de River. Montiel sí es de River, Acuña no.
1: Claro.
2: Acuña es de Racing.
1: Exacto, es de Racing. Pero bueno, jugadores actuales de River. Claro.
2: Estaba el Papu Gómez, no sé si el Papu Gómez estaba, pero claro, fue parte de la selección también.
1: Estaba Di María, estaba Paredes, que está suspendido. Exacto, exacto. Viste como que vos decís. Yo también, sabiendo, como vuelvo a lo que dije recién, con lo bravo que es Messi con determinadas cosas, como uno se puso firme y dijo, loco, tráeme mis dos compañeros que salieron campeones conmigo, de hecho este es el que pateó el último pelán y lo sacó campeones. Viste, como que es raro todo, tal cual.
4: Es lo mismo que pasó con el Papu Gómez. El Papu Gómez...
1: Ah, no estuvo.
4: Cruzó la línea.
1: Ah, pero el Papu Gómez creo que cruzó la línea con Scaloni, pero bueno. Como pasó con Dybala también. Son gente que ha tenido sucesos puntuales con el técnico de la selección. Ahora, en este caso, son gente que está enfrentada por su club, en realidad, con el presidente de AFA. Pero bueno, mis amigos, nos vamos acercando ya a las 7 de la mañana, el 291-47-54-983. Súper habilitado. Hablando de eso, ya hay fecha para el próximo Superclásico y te lo cuento después de esta canción.

6 minutos para las 7 de la mañana. Vivi, ¿cuándo deja de llover? Me preguntan, claro. ¿Qué pasa con el pronóstico del tiempo? Bueno, esta continuidad y la inestabilidad ya durante las últimas horas es una constante, ¿no? Se estima que va a seguir presente unos días más. Inestabilidad, tiempo húmedo, nuboso. Las condiciones lentamente van a ir mejorando desde el mediodía, aunque eso no significa de que vaya a salir el sol, ¿eh? Solamente implica que se termina la lluvia. Claro, a partir del mediodía se termina la lluvia. Temperatura máxima que podría llegar esta tarde a valores cercanos a los 15 grados. Menor intensidad del viento. Va a rotar el cuadrante sudeste, lo que va a hacer que, claro, baje la temperatura. Para mañana viernes se espera que la cobertura nubosa siga haciéndose sentir. No creo que tengamos un viernes de sol, no. Nubosito, nubosito. Aunque ya con alguna llovizna aislada, poco cambio en los valores del termómetro. Nuboso, inestable, pero las lluvias se retirarían a partir del mediodía de hoy. Temazo para llegar a las 7 de la mañana. Lo pidió Lili desde Monona. Everybody Hurts, la música de R.E.M.

0: 7 de la mañana en la República Argentina. La temperatura actual en Bahía Blanca, Punta Alta y alrededores, 9 grados 5 décimas. La Casa Rosada envía a sus ministros a recorrer las provincias que adhirieron al RIGI en la previa del acto del año electoral. El gobierno quiere multiplicar las visitas por proyectos productivos y prevé repartir las actividades entre el presidente, Karina Milei y miembros del gabinete. El esquema dependerá de la aprobación y del inicio de las obras del régimen de incentivo a las grandes inversiones. Capturan a dos menores cuando intentaban robar una moto en el macrocentro. Todo ocurrió minutos antes de las 19 de ayer miércoles. Dos menores de 14 y 16 años fueron aprehendidos ayer miércoles por efectivos de la policía local, luego de ser sorprendidos cuando intentaban sustraer una motocicleta estacionada en la vía pública. En el deporte, Franco Colapinto se entusiasmó con sumar puntos en el Gran Premio de Singapur. Tenemos un coche muy rápido. El argentino viene de terminar 13º en Malasia. Antes del arranque de la actividad en la pista, compartió las sensaciones con las que llega al circuito asiático, donde este fin de semana se correrá con formato sprint. 9 grados 5 décimas, la temperatura actual en Bahía Blanca, Punta Alta y alrededores. La humedad del 98%, la presión alta y la máxima hoy treparía hasta los 14. Reiteramos, el registro de las 7 de la mañana, 9 grados 5 décimas.
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0: de ser Zanadú, el Electric.
1: ¡Ay, qué hermoso tema! Xanadu. O sea, eso es una película, claro. No sé si no era Olivia Newton-John, era la protagonista de esa película. ¡Ay, qué temazo, Dani! Temazo que ha pedido del Electric Light Orchestra con... Claro, y la cantante de Xanadu era Olivia Newton-John, creo, ¿eh? Me encanta. Qué hermosa película, una película muy vieja, una película de los 70. Pero yo cuando era chica veía esa película con una fascinación. Película media fantasiosa, claro. Una chica que patinaba, era en realidad patinaba en patines sobre hielo, claro. Era como una hada, exacto.
0: Sí, sí.
1: Claro.
0: Era como Olivia Newton-John.
1: Exacto, Olivia Newton-John. ¿Cómo sabe? Música Dani. Dani tiene un paladar negro de la música. Un paladar exquisito, Dani, para la música. Me encanta. Hola, Vivi, buen día. Canta presente nuestro querido amigo Henry. ¿Me pasas el tema No ha parado de llover de Maná? Saludos a la tribu hermosa y un saludo en especial a mi amigo El Damo, que hace rato no se escucha hablar en la radio. ¿Cuándo? Ayer mandó más o menos 17 mensajes. ¿Dónde no? Que tengan un hermoso día, dice Henry. Te lo perdiste ayer, Henry. No, ayer estaba conversador, Damo. Sí. No hay día. No hay día que Damián no aparezca y mande 16, 17 mensajes, claro. Hace rato no. Ayer estuvo. Hola, Vivi, buen día. Hermoso tema. Me decís cómo se llama. Hermosa la radio, como siempre. Que tengas un lindo día. El tema que me pregunta Leandra, imagino que es el tema que nos pidió Lilita. Claro. Es R.E.M., así es la banda. R.E.M., Everybody Hurts. Vamos a poner en inglés. Qué difícil escribir en inglés a esta hora de la mañana y hablando. Everybody Hurts. Ahí está. Temazo. Ahí está, para nuestra querida Leandra que nos había preguntado. Buen día, dice Ale. ¿Cómo estamos, Ale? Dice, mi mente se quedó bloqueada cuando leí esta frase. La duda destruye la fe. El miedo bloquea el valor. La ira elimina la paz. El orgullo impide el amor. La envidia apaga la gratitud. La pereza mata los sueños. ¡Wow! Mira, te digo, 1, 2, 3, 4, 5, 6 factos. Seis factos ha tirado Alejandra y me encanta. La duda destruye la fe. El miedo bloquea el valor. La ira elimina la paz. El orgullo impide el amor. La envidia apaga la gratitud. Y la pereza mata los sueños. Parecen frases hechas y obviedades, pero no lo son. Tremendo. Me encantó, Ale, gracias por compartirlo. Beso grande. Ha llegado mi amigo Silvio, línea 518, surcando las calles bahienses. Buenos días. Hola, Vivi, buen día. Va, sí se puede decir. Ya me está cansando este tiempo, el auto, la casa, todo. Nada limpio, dice. ¿Me pasás dónde está mi primavera? Marco Antonio Solís. Oh. Silvio, es un tiro en los... Pero claro, capaz tengamos suerte y aparece. Buena vida, abrazo. Bueno, déjense de quejarse por el clima, chicos. Si llueve, si hay sol, si hace calor, si hace frío, no se quejen. Es el clima, es la vida, ya está. Ya va a salir el sol en algún momento. Estamos en octubre, ya el mes que viene, Silvio, ya hace un calor que raja la tierra. Y vas a decir, che, qué calor. No se quejen. ¿Sabés qué? Estamos vivos, por eso sentimos la lluvia, el frío, el barro, la mugre que deja la lluvia. No importa, porque estamos vivos. Dejen de quejarse. Porque ya los conozco a ustedes, claro. El mes que viene, cuando clave los primeros 35 grados, van a decir, ¡qué calor! ¡Ay, Vivi, qué calor! Bueno, y sí, va a llegar el verano, después va a volver el invierno. Y sí, es así, claro. 291-47-54-98-3. Lo maravilloso de la República Argentina es tener bien marcadas las cuatro estaciones. Claro, bien marcadas las cuatro estaciones, con cambios en realidad en el clima. Yo viví casi 4 años en un lugar donde siempre fue verano. Hermoso, sí, pero llegó un momento que todos los días 40 grados. Todos los días. Casi 4 años. Todos los días 40 grados. Claro. Vos decís, qué lindo vivir siempre en verano. A veces cansa, guarda, ¿eh? Entonces, esta alternancia de primavera, verano, otoño, invierno, con bien marcadas sus condiciones, un poco de lluvia, un poco de frío, después el mes que viene va a ser calor, pasa. Por lo pronto, en el deporte, mis amigos, te estaba debiendo esta data porque el próximo Superclásico ya tiene fecha y hora, ¿eh? se va a disputar en la Bombonera el primer domingo de noviembre, porque, como te decía hoy temprano en las noticias, la Liga Profesional de Fútbol confirmó ya la agenda del torneo clausura hasta la fecha 15. Por consiguiente, se oficializó que la próxima edición del Superclásico argentino se va a disputar el domingo 1 de noviembre a las 3 de la tarde en la Bombonera. Obviamente, ambos equipos peleando por lo que sería cumplir los objetivos, ¿no? En la recta final de la tabla anual. Este cruce podría ser clave, no solo por lo que es la definición del título, sino también por la carrera de los dos rumbo a la Libertadores. Lo mismo que pasó en 2025, claro, exacto. Espiando un poquito, a su vez se dio a conocer la fecha en que Boca va a medirse con Independiente y el Millonario con River. Entonces, en la fecha 14. Los dos están estipulados para el domingo 25 de octubre. El primero de los partidos, Boca con Independiente en el Libertadores de América a las 5 de la tarde, y el otro, River ante Racing, casi digo al revés, River ante Racing en el Monumental a las 7 y cuarto de la tarde. Entonces, de esta forma los dos llegarían con descanso de una semana para lo que es el Superclásico, exactamente. Recordamos entonces, confirmado fecha 15, entonces ya hasta la fecha 15 está todo confirmado, la agenda del torneo clausura. Por consiguiente, sabemos, próxima edición del Superclásico, domingo 1 de noviembre, 3 de la tarde, en la Bombonera, señoras y señores. ¿Activamos? 291-47-54-983. Canta presente y contame dónde te encuentra la vida este jueves a las 7.

0: besito grande para Eli que nos pidió este temazo. ¿Llegaremos a tiempo de Rosana? Nancy dice, qué temazo. Bueno, lo pidió Eli. Feliciten a Eli que ha pedido este temazo espectacular. Buen día, tesoro. Vivi, sale cafecito con tarta de manzana, dice Clau. Ay, qué rico, Clau. Buenos días, feliz jueves. Un beso muy grande también. La hermosa Leandra se reporta también. Silvito que me dice, claro, con respecto a lo de la lluvia, igual, pobres artesanos, siempre lo mismo. ¿Vos viste? Todos los años lo mismo, los artesanos, tal cual. Buenos días.
1: Buen día, ¿cómo vemos ser?
0: Buen día. ¿Cómo le va? Buenos días,
1: me pido Maxi. Esas ganas de comer unas buenas tortas fritas. ¿Cuánto hace que como unas tortas fritas en un día? Sí.
0: ¿Sabés que yo también?
1: ¿Alguna más caricatica que me queda donar?
0: Escuché una cosa, Maxi se reporta a línea 519 surcando las calles bahienses. ¿Sabés que lo mismo? Yo creo ver, yo volví a Argentina en julio de 2025, o sea, hace un año y pico. Un año y tres meses. No volví a comer tortas fritas. No comí tortas fritas, posta, desde que llegué. Hay cosas que me doy cuenta que desde que volví a Argentina no las volví a comer. Hay cosas que voy tachando en la lista, claro. Lengua a la vinagreta, plink. Claro, voy, claro. Las cosas que quiero comer que voy... Y digo, voy a comer lengua a la vinagreta que hacía 4 años que no comía, claro. Que son mis cosas favoritas. Pero, ¿sabés que no comí torta frita desde que volví? Un día de lluvia, tortas fritas, ¿es verdad? O para ver, creo que cuando los chicos de... No, ya sé por qué. Los chicos de Narigón del Siglo, para mi cumpleaños, me mandaron acá a la radio una cajita. Creo que había torta frita, pero claro, un compartimiento en la repartija, creo que yo agarré una berlinesa. Creo que la repartija no me tocó torta frita. Claro, exacto, claro.
1: Pensar en gorro, torta frita, rosquita, un buen café con leche, unos buenos mates, lo que sea. Pero sí, qué lindo, como unas buenas tortas fritas.
0: Una cremona, un pan con chicharrón. Claro,
1: llegaste justo en la época del frío, negra.
0: Claro, exacto, ni hablar, Buen día, Vivi. Mañana, si Dios quiere, me voy a casa, dice mi amigo Lucas. Che, Lucas, desde el hospital reportándose, recortamos. Nuestro amigo Luquitas está ahí de vacaciones obligado. Le han dado vacaciones obligado a Lucas. Papá Dios dijo, Lucas, te voy a dar vacaciones. Y Lucas dijo, qué bueno, ¿a dónde? Al hospital. ¿Por qué? Dijo Lucas. Porque tenés que descansar y si yo no te pongo en la cama de un hospital, vos no vas a descansar, no vas a parar la moto. Así que ahí está, Luquitas, reponiéndose, descansándose, dejándose mimar. Mañana, si Dios quiere, se va para su casa, pero hoy tenemos otro día para descansar. Para descansar, no amargarse, ¿eh? No. No, porque estoy acá pudiendo saber la cantidad de cosas que yo tengo para hacer. No, hay que aprender la lección, Luquita. Hay que aprender la lección. No, de ninguna manera uno se puede quejar de esto. Decís, estoy acá porque estoy vivo.

0: primero y principal, lo obvio, estoy vivo. Segundo, Dios me puso otra ficha en la rocola. Dijo, sigue Lucas, sigue, no viene conmigo todavía. Y obviamente, tercer punto, es para recapacitar, pensar bastante, relajarse y ver lo hermosa que es la vida, absolutamente. Desde acá, Luquitas, te estaremos haciendo el aguante una mañana más, claro que sí. Saluditos a toda la tribu y uno especial para vos. Gracias, Lucas, querido. Un beso muy grande. Vamos, ¿eh? Desde acá, mira, hoy tengo un jueves. Hoy hemos traído una consigna para dentro de un rato. Nos vamos a divertir mucho. Nos vamos a divertir, vamos a charlar. Así que desde acá te vamos a hacer el aguante. Te vamos a hacer la mañana súper llevadera. Quédate con nosotros, Lucas. Desde el hospital, entonces, reportándose Luquitas. ¿Quién más? Buen día.
1: Hola, Vivi.
0: ¿Cómo estamos?
1: Ay, no te puedo creer, pero tengo que mandarte unas buenas tortas fritas de acá del carrito. Estoy sola hoy a la mañana.
0: Por favor.
1: Te mando.
0: Si
1: Martín viene más temprano de trabajar.
0: No es mangueo. Mirá, me hicieron manguear la Karina.
1: Las mejores del condado.
0: No, Vivi, me hicieron manguear.
1: Si no puedo hoy, mañana me busco la forma de mandarte.
0: No, no, que estamos lejos. Grande, no, genial. Te quiero tanto, Cari. No, no, que estamos re lejos. Están en Grumbey, yo estoy en el centro. No, no, no, Cari, no. Este fue la culpa de Maxi. Maxi, me hiciste antojar torta frita y quedé como una manguera al aire. ¿Te das cuenta, no? Es tu culpa.
2: Muy bien, Luca, muy bien. Felicitaciones. Hacer los deberes ahora.
0: Tranca palanca. Luquita sabe que tiene que hacer los deberes. Cari, querida, los chicos de Narigón del Siglo, si andan por Grumbey, haces Uber, Didi, Wi-Fi, taxi, remis, terminás algún viaje allá por Grumbey, tenés que ir para el aeropuerto, en el paso nivel de Grumbey, ahí están los chicos de Narigón del Siglo, claro. Te parás ahí, ahora Maxi, por haberme hecho antojar, le vas a ir a comprar a los chicos de Narigón del Siglo unas tortas fritas, claro.
2: La cara como pida, de negra.
0: Callate.
2: Callate. Yo estoy en Cerri, ¿cómo la voy a buscar? ¿Caminando?
0: No, callate. Me hiciste quedar como una manguera. Pero vos, fíjate, me hizo antojar. Pero es la culpa de él. Escuchá lo que dijo.
2: Esas ganas de comer unas buenas tortas fritas. ¿Ves? ¿Cuánto hace que como unas tortas fritas en un día? Sí. ¿Alguna más caricatica que me quede donar?
0: ¿Viste? ¿Ves? ¿Te das cuenta? Cari Tesoro, mi vecina más linda, dice Claudia. Cocina como los dioses, tal cual. Para mi cumpleaños me trajeron una cajita del amor que no sabés lo que era. Vino Martín. Me trajeron la cajita del amor que tenía. Unas berlinesas con... Viste que yo soy muy fan de la crema pastelera. Una berlinesa con pastelera. Unos pasteles, ¿no? No sabés. Dios querido. Luquitas canta presente, se reporta 514 a pleno. Buenos días. Línea 514 reportándose. Activando a esta hora de la mañana el 291-4754-983. Luquitas, el otro Luquitas. Uno tengo en la 514, el otro por hoy solamente en el hospital. Me dice si le habré comprado esas tortas fritas. Hasta el internet en la casa le coloqué y me recibió con café y tortas. ¿En serio? ¿En serio? O sea, Luquitas, que está internado y que nos escucha desde el hospital, le colocó internet a Cari y a los chicos de Narigón del Siglo en la casa y ellos te reciben con café y tortas, Dios. Se conocen todos al final ustedes, che.
2: ¡Pan casero!
0: ¡Qué dice, Dios! Amigos, llegando a las 7:30 de la mañana, activando esta preciosa mañana. Una mañana de lluvia puede ser preciosa cuando caes en la cuenta de que tenés que honrar el milagro, que estamos vivos, claro.

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1: Continúa por 15 días el corte total de Parera y Laines por obra de plan de bacheo. Debido a estos trabajos, la línea 516 transitará por Washington, Bouchard, Mateo, Laines y retoma el recorrido usual. En tanto, de 17 a 20 va a haber corte total en Colón entre Avellaneda y Bolivia por un acto institucional.
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0: Hola Vivi, buen día.
1: Buen día, ¿cómo estamos?
0: Gracias por mandarme el mensajito de cómo se llama ese tema.
1: Ah, Everybody Hurts.
0: Preguntado.
1: Claro, el tema de
0: te quería contar que me tiré a la pileta. Se llama Raúl. Estamos a casi 500 y pico kilómetros.
1: Muy
0: pero
1: bien.
0: Bueno, apostamos al amor y espero que sea por mucho tiempo.
1: Bien.
0: Así que, nada,
1: muy bien.
0: Muy linda la radio como siempre y para mí ahora es todo color de rosa.
1: Ay, hermosa.
0: Gracias por los temazos que pide la gente, que está muy buena la radio.
1: Te ay, beso. Linda. Beso grande. Viste que, bueno, Leandra fue parte del martes pasado, del martes de terapia, contando en realidad que estaba conociendo una persona y que quería saber cuál era la opinión de la tribu con respecto a lo que es el amor a la distancia. Claro. Hubo un 50 y 50, debo decirlo, sacando como una conclusión, fue 50-50, absolutamente, porque claro, hubo tanta gente de decirle, no, mirá, es necesario el contacto físico, la mirada, la charla, el abrazo, y otra gente que dijo, pará, porque esta relación que así arrancó, se conducieron a la distancia, si la pueden plantear ordenadamente y con buena voluntad de ambas partes para verse de vez en cuando, puede llegar a prosperar. Y ahí aparecieron un montón de testimonios de gente que dice, sí, mirá, yo hace 25 años que estoy con mi mujer y nos conocimos y estuvimos 2 años, qué sé yo, yo viviendo en Buenos Aires y ella en Bahía, no sé. Han contado un montón de casos donde terminó bien, claro, exactamente. Así que nada más que desearte todas las bendiciones, todo lo bueno del mundo, por supuesto, y claro que sí, Leandra, todo va a estar bien, por supuesto, claro que sí. Porque, aparte, yo te voy a decir algo, que yo siempre les digo, o sea, no me tomen a mí en cuenta porque yo soy Bruce Willis, yo me tiro de aviones en marcha, claro, yo me tiro en aviones en movimiento, soy Bruce Willis, pero a mí me salió bien. Yo conocí una persona, claro, a mí no a distancia en realidad, pero yo conocí una persona y a los 3 meses estaba viviendo con él, yo separada, con 4 hijos, divorciada, claro, bueno. Hay que confiar en el amor, entregar como siempre. Papá Dios, si es para mí, prosperalo, llévalo adelante, que sea de tu mano. Y si no es para mí, que no me escriba más. Así, pero así, tiene que ser de cuajo. La señal tiene que ser clara. Si no es para mí, si vos considerás que me va a perjudicar, que no me va a hacer bien, que me va a hacer sufrir, que no me escriba más. Le decís así, vas a ver como lo rápido que hay gente que te deja de escribir, ¿eh? Así, cómo te saca del camino gente que te podía llegar a hacer daño. Pero yo así, se lo entrego siempre, ¿eh? Y vamos valientes por la vida y atrevidos, claro. Porque no nos ha dado Dios espíritu de cobardía, sino de poder, de amor y de dominio propio. Así que ahí le vamos, claro, más vale. Buenos días a los recién llegados, ¿cómo estamos? Buenos días, mirá quién ha llegado. Ha llegado Cascabel que dice, la vida no es perfecta y nosotros tampoco. A veces las cosas no pasan como queremos. Y las personas rara vez actúan como esperamos, pero eso no significa que todo vaya mal, significa que todo va como debe ir. ¡Ah, bueno! Mirá Cascabel cómo ha venido hoy, con qué facto ha tirado, mirá. Buenos días.
2: Buen día.
1: ¿Cómo le va?
2: Hoy es un gran día.
1: Claro que sí, claro que lo es.
2: Para toda la tribu, buen laboral para todos.
1: Claro que sí, mi querido amigo Marce, cantando presente, el hombre Cascabel. Buenos días, me voy a Dorrego. Buen día, Vivi, buen jueves. Al mal tiempo, buena onda. Desde Dorrego, firmes con tu compañía, me dice Jor. Un beso muy grande también. El amigo César que dice, capos, los chicos del Narigón del siglo, los mejores. Obvio. Siempre les digo, Uber, Didi, Wi-Fi, taxi, remis, combi, terminás un viaje por Grumbey, San Miguel, Villa Elena, Villa Gloria, aeropuerto, viajantes del sur. Terminás un viaje por allá, te pasás por el paso a nivel de Grumbey, te compras algo a la pasada, son los mejores. Ahí están Cari y Martín, los chicos de Narigón del siglo, en el carrito, en el puesto que está en el paso a nivel de Grumbey. Claro que sí, Miguel dice, buen día. En el silencio siempre en escucha. Café con leche y tortas fritas, lo mejor. ¿Posdata sale chivo? Ah, las de Rogelio. Inalcanzables. Lejos las mejores. Las de mi amigo el Pela, claro, el peladito. Pero impresionantes, ni hablar. Hola, te escuchamos todas las mañanas desde 17 de agosto. Soy Ruli y acá estamos arrancando la mañana en Electro Servicio Técnico Don Juan. Abrazo grande para todos, la gente de 17 de agosto. Hola, Ruli. ¿Cómo estamos? Buenos días, qué lindo, 17 de agosto, reportándose también. Vivi querida, buen día, ¿cómo está? Genia, muy buena jornada, el mal tiempo, buena cara, dice Carlitos. La pucha, pero ya está, que se dejen de joder, dices. Saludos a toda la tribu hermosa. Decirle a la Tota que se haga unas tortas fritas, le salen terriblemente buenas, buenas, dice por acá Carlitos, ok. Beso grande. Ceci dice buen día para todos, qué buena música como siempre. Muchas gracias por tan hermosa compañía. Ceci hermosa, un beso grande también. Buenos días, buenos días.
3: Hola.
1: Hola.
3: ¿Cómo estás?
1: ¿Cómo estamos?
3: Bien.
1: Muy bien.
3: Bueno,
1: muy bien.
3: La canción de... Me están llevando a la escuela.
1: Sí.
3: Mi mamá.
1: ¿Y qué vamos a escuchar?
3: Y si puedes poner la canción de... Zapase madurece la cama.
1: ¿Cuál es ese?
3: De Lucra, viví.
1: De Lucra, ¿cuál es? Ya pasé más de un mes en la cama. Y, hola perdida, ¿es ese? Ay, ¿cuál es ese? Ayúdenme, ayúdenme. ¿Cuál es ese de Lucra? El que dice, ya pasé más de un mes. Creo que es Hola Perdida, ¿puede ser? Uy, bueno, por las dudas vamos a ponerle Hola Perdida.
4: Claro.
1: Hola, buen día, Vivi, hermosa mañana. Un tema de Arjona, me dicen por acá. Hola, hola, ¿cómo estamos? Buenos días, mirá qué cielo encapotado. Lili me dice desde Monona, ¿te puedo pedir otro tema? No me importa, de Lali, para cantarlo con todo, dale. Se viene, se viene.
5: Sí, se llama así, soy Bauti.
1: Hola Bauti, hola Bauti, ya mismo, ya mismo. Hola Perdida es ese, muy bien, muy bien. Mira quién apareció, buen día.
6: Vivi Morocha, buen
1: hola.
6: Día, buen día.
1: ¿Cómo estamos?
6: Qué linda mañana, lloviznita, ¿eh?
1: Sí, hermosísima, hermosa mañana.
6: Escuché tantas veces torta frita, lástima que me quedan tan lejos los chicos de allá de Grumbe. Pero si no, ¿sabes qué?
1: Pero
6: ojalá
1: claro.
6: Que hoy pase la chica que pasa cada tanto vender acá al taller
1: y le pedís, claro. Hoy sí, hoy no zafa, ¿eh? Hoy no zafa. Beso grande, Damo, querido, un beso grande. Hola Perdida, me dice Claudia. Ahí estamos. Antes de que Bauti entre a la escuela, vamos con eso, rápidamente.

0: Argentina está en la casa. Un fuerte aplauso para Kea.
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0: 8 de la mañana en la República Argentina, la temperatura actual en Bahía Blanca, 9 grados 4 décimas. YPF producirá por primera vez combustible sustentable para aviones. La petrolera estatal selló un acuerdo de largo plazo con Total Energies y se suma a la transición energética global con el desarrollo de SAF. Argentina firma acuerdo con Estados Unidos y otros países para combatir la sobreproducción industrial. El gobierno adhirió a una declaración conjunta que advierte sobre las consecuencias de la oferta excesiva en los mercados internacionales. La iniciativa apunta a proteger las inversiones y el empleo. En el deporte, sé que estoy tomando la decisión correcta, el posteo de Lionel Messi tras haberse despedido de la selección. El crack argentino emocionó a sus fanáticos con una publicación que incluyó una mención a Diego Maradona. Ayer martes se retiró del conjunto nacional en el amistoso ante Benín, en el que marcó uno de los goles para el triunfo 3-0. 9 grados 4 décimas, la temperatura actual en Bahía Blanca, Punta Alta y alrededores, la humedad del 98%, la presión alta, la térmica es de 8 grados y la máxima hoy treparía hasta los 14. Reiteramos, el registro de las 8 de la mañana, 9 grados 4 décimas.
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0: 8 de la mañana, 8 minutos. Bienvenidos, bienvenidas. Buenos días, los de las 8. Adelante, ¿cómo estamos? 6 de la mañana, los de las 6 están activísimos. Los de las 7 también, quejándose por la lluvia, por supuesto, para variar, pero están activísimos. Se suman, bienvenidos, el malón de las 8 de la mañana, como todos los días. Por eso habilitamos el 291-4754-983, porque van llegando. Adelante, adelante, buenos días, el malón de las 8. Repórtense, tienen que decir, hola, acá estoy, buen día, soy de las 8, soy de las 8, claro. Bienvenidos a todos. 291-4754-983 para que actives a esta hora de la mañana, pero por supuesto si es jueves, claro. ¿Cómo no vas a activar aunque sea un día de lluvia? Claro. Veremos en un ratito nada más. Vamos a estar espiando un poquito, claro, para saber qué onda con el tiempo, claro. Hasta cuándo va a llover, cuándo es que para la lluvia, si va a seguir, cómo pinta el fin de semana, todo te lo voy a contar, por supuesto, en un ratito nada más. Habilitadísimo, 291-4754-983. Buen día.
17: Hola, Vivi, buen día, buen día, buen día.
0: Buen día, ¿cómo estamos?
17: Que Dios te bendiga.
0: Para vos también, a vos también.
17: Acá trabajando. ¿Vamos? Recién arranco.
0: Yo te acompaño, vamos, vamos juntos, espectacular. No es Fernando, sino suspiro. Arrancando la mañana, vamos Fer, que voy con vos. Buen día, ¿cómo
18: hola,
0: estamos?
18: Hola, Vivi, buen día, hola, tribu.
0: Hola.
18: Bueno, acá
0: los de las 8
18: empezando a laburar con este día bendecido por la lluvia.
0: Claro que sí, claro que
18: Vivi,
0: sí.
18: Vivi, ¿pasaste el tema del proceso?
0: No, ya lo... Ah, no,
18: me
0: sí.
18: Me gustaría
0: no.
18: escucharlo. Lo estoy
0: bueno.
18: necesitando.
0: Vamos, Sile, vamos con todo, Siempre aparte, como yo les digo, yo lo tengo en Spotify, lo tengo en YouTube, me hice una lista, lo escucho abajo de la ducha, claro. Hay que acompañarse con esa canción, claro.
19: Buen día, hablar. Vivi, ¿cómo estás?
0: Buen
19: hola
0: día.
19: Soy de las 8, ya dejé a las chicas en la escuela.
0: Hola, Ro.
19: Estoy esperando el pedido de Bagués, así que nada. Que
0: muy
19: tengan
0: bien.
19: Una mañana.
0: Arrancando, Ro, querida, beso grande para ella también, entonces. Ya dejó las nenas en la escuela, vamos a activar juntas. Yo te acompaño, Ro, buenos días, buenos días.
20: Hola, buen día, acá estoy. Soy del malón de las 7:30, en realidad.
0: 7:30, bueno. Bien.
20: Saludo
0: bien, bien.
20: A las 8.
0: Claro, claro. Nélida se reporta desde el malón de las 7:30. Por acá me dice, ups, yo estoy desde las 7:30, ¿vale? Igual, buen día, claro. Oscar reportándose, buenos días, ¿cómo estamos? Buen día. Hola, hola, ¿cómo estamos? Buen día.
21: Buen día, buen día, buen día, buen día, buen día, Vivi.
0: ¿Cómo estamos? Buen día.
21: Buen día a toda la gente linda de esta emisora y a toda la gente que escucha a nuestra Vivi Álvarez.
0: Activando, vamos con todo.
21: Bueno, acá escuchando un hermoso tema, ya pudiendo agarrar el celular porque voy solito.
0: Bien, muy bien.
21: Yéndome para mi casa para preparar una rica torta frita.
0: Dijeron eso, dijeron
21: abrazo
0: eso.
21: Para todos.
0: Alguien
21: mucha
0: dijo eso.
21: Para todos.
0: Gracias, mi amigo.
21: Y muchas bendiciones para todos.
0: Claro que sí. Alguien dijo, la Tota no sabes las tortas fritas que hace. ¿Quién lo dijo hoy? Alguien lo dijo, alguien lo dijo. Buenos días.
22: Hola, chicos, buen día.
0: Buen día, Juli. Soy nuevo en el WhatsApp, me dice Julián, me parece que se llama, ¿no? Hola, Julián, ¿cómo estamos? Buenos días, bienvenido. Che, denle la bienvenida a Julián. Saluden, saluden que hay uno nuevo, chicos. ¿Le damos la bienvenida? Bienvenido, Juli, que tengas un jueves bendecido y en victoria. Buen día, dice Fabi. Soy del Malón de las 8. Yo también quiero escuchar el tema del proceso. Nunca lo alcanzo a escuchar. En un ratito, saliendo para la trabajación. Buenos días, buenos días. Hola, Vi, muy buenos días. Yo difónica, tomando mate, dice Moni. Ha llegado la jefa. Señoras y señores, ha llegado la jefa. Buenos días, ¿cómo le va? ¿Quieren que hagamos al revés? Claro, porque ya que lo pidieron, vamos a hacer así. Inyección. A esta hora de la mañana están pidiendo varios el tema del proceso. No lo pusimos de 6 a 8, así que toquecito. Inyección. Como siempre les digo, si estás atravesando un proceso, esta es la inyección que necesitas. Un toquecito ese, ¿eh? No es el tema entero. Un toque, una inyección. Un shot.
1: Y me dijo que me prepare.
0: Claro que sí, ¿eh? Para quien lo necesite, que lo mío, todos los que lo pidieron. Escucha.

0: ¿Qué te dijo?
1: Sí, me dijo que se me va.
0: Y claro.
1: Que vienen cosas grandes, que el cielo se va a abrir de par en par. Ayer hablé con Dios y me dijo no mires atrás, lo que viene es tuyo.
0: ¿Y qué? ¿Y qué?
1: Y nadie te lo va a quitar.
0: Encantó, con todo. Vamos, vamos, vamos. Power, power para quien lo necesite en este jueves. Ahí estaba, un toquecito, una inyección de la canción del proceso. Bienvenidos a los recién llegados. Mi nombre es Vivi Álvarez. Desde las 6 y hasta las 12, todos los días con vos en el aire de Me Gusta. Buenos días.

0: bienvenido. Como sos nuevo, ahora en un ratito te caemos a tu casa a tomar mate con tortas fritas. Hacelas.
1: Así son, así son acá, ¿eh? Ha llegado Julián, que es nuevo oyente, y le están dando la bienvenida.
2: Hola, jefa, buen día.
1: Hola, jefa, la saludan a la jefa que ha llegado. Está difónica la jefa, hoy no puede hablar, Moni, ¿eh? Pero ha llegado, ya está presente. Buen día.
3: Bien, buenos días para todos.
1: Buen día.
3: Acá estoy como todas las mañanas escuchándote.
1: Hermosa, nuestra querida Vivi con B larga. Hola, tocaya, ¿cómo estamos? Buenos días, buenos días. Claro, Juli se vea reportado, él es nuevo oyente, claro.
4: Hola, chicos, buen día.
1: ¿Nuevo oyente o no en el WhatsApp, por lo menos? Claro, exacto. Hola, buen día, Vivi. Necesito escuchar Rompecabezas de Amor. Me dice por acá Luisito. Lo voy a buscar. No sé de quién será, pero lo vamos a buscar a ver si está. Y si lo tenemos, lo pasamos, obviamente. Hola, buen día, Vivi. Gracias por esa inyección, me dice Jime. Gracias, mi amor. Un beso muy grande. A ella le gustó, le gustó. Le pasamos la canción del proceso un cachito. Gracias por el saludo, dice Moni. Muy bien, beso grande. Ah, a mí no me dijiste bienvenido. Y eso que tuve que googlear, dice Oscar. Pero bueno, creo que sí le dimos la bienvenida igual, ¿eh? Siempre que llegan nuevos oyentes le damos la bienvenida, claro. Juli me dice, no, es nuevo en el WhatsApp, pero siempre escucha. Ok, ok, perfecto, muy bien. Buenos días, buenos días.
5: Vivi, Vivi, bueno, Juli, te va a tener que pagar el asado ese fin de semana por ser nuevo.
1: Tenía que ver.
5: Así que vamos, la tribu, caemos todo en la casa.
1: Nuevo en el WhatsApp, dijo.
5: El tema de ese rompecabezas de amor es de la pastilla del abuelo, Vivi.
1: Ah, ok.
5: Pasalo ya que está, dale.
1: Ok, si está, si está lo paso, si no paso otro. Buen día.
6: Hola, buen día, Vivi. ¿Cómo
1: buen día,
6: estás?
1: ¿Cómo estamos? Hola, Dorita.
6: Bueno, acá en Monte está bastante nubladito.
1: Nubladito,
6: tiene
1: Monte.
6: Tiene ganitas de seguir lloviendo, parece.
1: Ok.
6: Besos a todos.
1: Gracias, mi amor. Reportándose desde Montehermoso en Me Gusta 103.1 en Monte. Buenos días, buenos días. ¿Qué más?
7: Buen
1: buenos
7: día,
1: días.
7: Buen día, buen día. ¿Quién anda nuevo por ahí? Juli.
1: Juli.
7: Bueno, mira, Juli, acá no estamos bien. No estamos bien, pero nos apoyamos, que eso es lo importante. Así que muy bienvenido a esta tribu del bien, a esta tribu del amor, a
1: claro
7: esta locura.
1: Que sí, claro,
7: Vivi,
1: que sí.
7: Para que Juli nos conozca un poco, puede ser, no somos muchos, no somos pocos, pero estamos todos locos.
1: Los Caligaris,
7: lo podemos
1: re.
7: Que tengan hermosa mañana.
1: Recontra, recontra, claro que sí, hermosa Alice. Un beso grande, que tengas un día precioso vos también. Buen día.
8: Hola, buen día.
1: Buen día.
8: Buen día, Juli. Bueno, prepárate la picada para el fin de semana.
1: Eran re ventajeros.
8: Picada, asado.
1: Todo, todo.
8: Y postre. Y vamos confirmando a ver cuántos somos.
1: Somos un montón encima, claro. Bienvenidos a todos los nuevos oyentes, dice Eli. Un beso muy grande. Hola, Diego, nuestro amigo El Pela. Buen día, Vivi. Docioso, vos también. Buen día.
8: Hola, buen día.
1: Buen día.
8: Buen día, Juli. Bueno, prepárate la picada para el fin de semana.
1: Eran re ventajeros.
8: Picada, asado.
1: Todo, todo.
8: Y postre. Y vamos confirmando a ver cuántos somos.
1: Somos un montón encima, claro. Bienvenidos a todos los nuevos oyentes, dice Eli. Un beso muy grande. Hola, Diego, nuestro amigo El Pela. Buen día, Vivi. ¿Dónde están los chicos de las tortas fritas en Grumbay? Dice Pablo. En el paso a nivel.

0: Muy bien, exactamente, en el paso a nivel son los chicos, decís, cuando vaya Pablo le decís, vengo porque escuché a Vivi que dijo que son las mejores tortas fritas del mundo. Yo siempre les digo, claro. Beso muy grande para ellos también entonces, reportándose al 291-4754-983, a pleno cantidad de gente disfrutando de la mañana con nosotros. Bienvenidos a los recién llegados. 50 horas de Coti, puede ser, me dice Nelson, pero sí, qué temazo.
1: Hola, soy Estefano.
0: ¡Hola, Estefano!
1: Ahora te voy a mandar una sorpresa.
0: ¡Ah, en serio! ¿En serio, Estefano? ¿Qué hace Estefano que no está en la escuela? ¿No hay clases hoy? ¿O entra a la tarde? A mí se me mezclan los chicos, claro. Se me mezclan los chicos. ¿Cuáles van a la mañana? ¿Cuándo van en la tarde? Claro, tal cual. Los días que hay paro, ayer hubo paro, hoy no sé, claro. 8.24, preguntan cuándo deja de llover, Vivi. Pronóstico para las próximas horas en la ciudad. La continuidad de esta inestabilidad es una constante durante las últimas horas. Se estima que va a seguir presente. Es más, te diría, jueves, viernes y sábado, nuboso y húmedo. Ya sin las lluvias de ayer, porque después del mediodía las condiciones lentamente van a ir mejorando desde el mediodía. Eso no significa que vaya a salir un solazo, ni mucho menos, ¿eh? No. Solo implica el fin de la lluvia. Pero para hoy la máxima treparía hasta los 14, 15 grados, no más que eso, menor intensidad del viento. La cuestión es que, más allá de que no va a llover más, va a permanecer así, nuboso y húmedo, sin sol y con bajas temperaturas. Jueves, viernes y sábado. El domingo remonta la temperatura, día para ir a ver los artesanos, para pasear, para disfrutarse. El domingo sí, espectacular. El domingo sí.
1: Hola, Vivi. No tengo escuela. Porque ahora tengo galería de mi escuela.
0: Ah.
1: Pero ahora voy ahí. Estoy con mi hermana y mi papi.
0: Ah.
1: Mi mamá está trabajando.
0: Le mandamos un beso a mamá que está trabajando y beso grande para papá y los chiquis. Entonces, escuchando la radio, muy bien, muy bien. Él me cuenta todo, ¿viste? Estefano me cuenta todo. Muy bien.
2: Buenos días.
0: Buen día.
2: Habla Julio.
0: Hola, Julio.
2: Carnicero de Jacinto Arauz.
0: ¿Qué dice Jacinto Arauz? ¿Cómo está ya,
2: como
0: contame?
2: Invierno, ¿eh? ¿En llovedor,
0: serio?
2: Fresco.
0: ¿Viste?
2: Bienvenida sea el agua, pero así tranquila.
0: Tranquilita.
2: Saludos para toda la audiencia.
0: Gracias, Julito. Gracias, Julito. Julito que me enseñó. Julito es quien me enseñó que es Jacinto Arauz. Con U y no con O. Yo decía Jacinto Arauz. Y Julito me enseñó. Es Jacinto Arauz, claro. Desde allá entonces, escuchando Me Gusta, un beso muy grande.
1: Hola, Vivi.
0: Hola, amor.
1: ¿Me podrías mandar la canción de la conga con Pedro Capó, por favor?
0: Más vale, exacto.
1: Gracias.
0: Besos para todos. Nos vemos, un beso muy grande. Se viene Pedro Capó con la conga también. ¿Quién más?
3: Vivi.
0: Uno más.
3: ¿Le puede decir al Barba, basta de agua? Basta, ya está, ya regué.
0: Pero debe ser necesario.
3: Ya está todo.
0: Debe ser necesario.
3: Basta de agua, Barba.
0: Escuchá,
3: por favor.
0: Damo, si él la está mandando, es porque alguien la necesita. Así que vamos a dejarla, claro. Ya se viene la conga con Pedro Capó. Voy buscando cada una de las canciones que van programando. Pero Alice dijo, para los recién llegados a la tribu, le dedicamos este temazo. ¡Ay!

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2: Continúa por 15 días el corte total en Parera y Laines por obra de plan de bacheo. Debido a estos trabajos, la línea 516 transitará por Washington, Bouchard, Mateo, Laines y retoma el recorrido habitual. En tanto, de 17 a 20 habrá un corte total en Colón, entre Avellaneda y Bolivia, por acto institucional.
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0: Pero qué buena versión, me encanta. Coti, Silvestre y la Naranja con 50 horas. O sea, aquella canción de Coti que tiene como 15 años en una reversión espectacular que me encanta y que te la presentamos en Me Gusta. 20 nos separan de las 9 de la mañana, 9 grados 5 décimas. La temperatura actual en Bahía Blanca, térmica de 8 grados y una máxima que hoy treparía hasta los 14. Espiando un poquito, pronóstico extendido para mañana viernes. Frío en el amanecer, luego nuboso y húmedo a fresco, mínima de 9, máxima de 14. Para el sábado, frío, nuboso y húmedo a fresco, mínima de 9, máxima de 13. Pero el domingo llegaría el mejor día. Mejor día para ir a ver a los artesanos, para pasear en la plaza, para pasear por los parques, salir a tomar unos mates. Frío en el amanecer, luego soleados a fresco, una mínima de 8, pero la máxima treparía hasta los 18 a la tarde. Así que el domingo va a estar lindo. Va a estar lindo para poder aprovechar la feria de artesanos. Claro que sí, ¿eh? Se viene, exacto. Se viene fin de semana largo, además. Exactamente. Buenos días a los recién llegados. ¿Cómo estamos? Bueno, buen día.
1: Ya compré torta frita. Y si el muchacho ese dijo que la torta es rica, torta frita, debe haber sido alguno del recorrido, porque yo llevaba torta frita en la combi y repartía para todo. Así que no me doy... No me doy como el genio de las tortas fritas, pero si el muchacho dijo que son ricas, es porque es así. Así que...
0: Míralo vos, el tipo, che, el torta fritero.
1: Nos vamos a amasar un ratito.
0: Muy bien.
1: Abrazo.
0: Beso grande, beso grande. Gracias, gracias. Gracias entonces. Beso grande para los recién llegados. Adelante, adelante. ¿Cómo estamos? Buen día. ¿Cómo
2: buen
0: vamos?
2: Día, Mimi.
0: Hola, Marti.
2: Programando un poco. Bienvenido al nuevo WhatsApp.
0: Claro, Julián se llama, muy bien, le damos la bienvenida.
2: Qué relajada.
0: Arrancando la mañana, Martí.
2: Esperando a los del agua.
0: Sí, saludos, mi amor. Un beso muy grande, Martina hermosa. Que tengas un jueves precioso. Siempre, siempre bendecida y en victoria. ¿Quién más por acá?
3: Bueno, vamos a pasar por la casa de la torta entonces. A ver qué tal la torta frita.
0: Muy bien, para ellos también entonces. Beso grande para los recién llegados. Claro, el que había dicho que la tota le salen unas tortas fritas espectaculares, dice el paisa, decirle, Vivi querida. Tota, dijo el paisa, que parece que probó tus tortas fritas y son espectaculares. No tan espectaculares como las de Cari, de Narigón del Siglo, claro, ¿no? En camino a las mejores del condado, Vivi me dice, pero están locos. Por favor, están loquitos, están loquitos. ¿Qué decía por acá Estefano?
4: Gracias, Vivi, la tengo. Gracias por mandármela.
0: Ay, porque le pasamos el tema de la conga, míralos. Che, Pablo y Estefano estuvieron con Cari ahí en Narigón del Siglo. Un beso muy grande. Qué loquitos, qué loquitos. Hermosos, un beso muy grande para ellos también entonces, arrancando la mañana. Meli me dice, buen día Vivi, buen día comunidad. Hoy me quedé un ratito más en la cama. Bueno, muy bien, bien usted que pudo. Bien hecho, bien hecho. Puede ser manso y tranquilo, me dice Clau. Lo voy a buscar, si está lo pasamos, por supuesto. Todos los recién llegados por acá. Luquitas me dice, saludos a Cari. Los vi desde sus inicios, unos luchadores, ya lo creo, ¿eh? Totalmente, besos grandes para Cari. Para Martín, pero equipazo de gente, familia espectacular, los de Narigón del Siglo, claro que sí. Y Lucas entonces, manda saludos entonces, nuestro querido Luquitas también, ¿eh? 291-47-54-98-3, super jueves, preciosa, precioso jueves. Después del mediodía, porque a mí me encantan los días grises así, después del mediodía dejaría de llover, claro. Se viene igual, hay una inestabilidad que va a permanecer, que es para hoy jueves a la tarde, y todo el viernes y todo el sábado, que es que se mantenga este clima y este ambiente nuboso y húmedo. Grisecito, nuboso, húmedo, bajas temperaturas hasta el domingo. El domingo levanta la temperatura con todo. Sí, sí, sí. El domingo levanta la temperatura con todo, así que así estaremos esperándolo. 18, 20 grados, solcito para disfrutarlo, claro que sí. Ronnie me dice, hola Vivi, buen día a vos y toda la tribu. Consulta, ¿hay lentazo hoy? Sí, por supuesto. ¿Podrías pasarme Desearía que lloviese de Phil Collins? Se me ocurrió temática por el día, sí, ¿vio? Claro, gracias. Un beso muy grande también para él. Hoy hay lentazo, queda en sus manos. Ustedes elegirán, por supuesto. Por lo pronto, el primero en tirar el puntapié inicial fue Ronnie. Él dijo, yo quisiera escuchar Desearía que lloviese de Phil Collins. Claro. Entonces, bueno, veremos. Elegirán ustedes. 9 menos cuarto de la mañana, 291-4754-983 para que te reportes, para que me cuentes dónde te encuentra la vida a esta hora de la mañana. A ver qué dice Cari.
5: Vivi.
0: ¿Cómo estamos?
5: Salen las tortitas. En un rato están en camino.
0: Los chicos de Narigón del Siglo con las tortas fritas. ¿Ves lo que te das cuenta? Esta fue la culpa de Maxi, que Maxi dijo, qué gana de comer torta frita. Y yo dije, es verdad, qué gana de comer torta frita. Y ya quedé como mangueando al aire. ¿Por qué les sigo el tren yo a ustedes?
6: Vivi, Morocha, ¿me podrías pasar el tema de los Guns N' Roses? Paciencia.
0: Recién pasé los Guns.
6: Gracias, Morocha.
0: Ay, recién.
6: Firme acá en el taller.
0: Gracias, Damo, querido. Recién pasé los Guns. Hace nada, hace menos de media hora pasamos los Guns. Hace nada pasamos Guns N' Roses. Hace un ratito nada más.
7: Nah, justo hoy pide Desearía que lloviese. Qué temazo, pero yo hoy pido que pare.
0: Hoy no desearía que lloviese, hoy desearía que pare. Claro, exacto. Bueno, a las 9 tengo tópico para presentarle. Mientras tanto, ustedes van programando sus canciones. 291-4754-983. No paramos hasta el mediodía, claro que sí. Disfrutando juntos de la mañana. Aunque esté gris, aunque llueva, no nos importa. Estamos vivos, honrando el milagro, campeones.

0: hijo más grande de Cari es artista.
1: ¿En serio?
0: Es bailarín, estudió en el Colón.
1: No.
0: Y ahora está haciendo unos videoclips maravillosos.
1: ¿En serio? Quiero que me cuenten más, quiero que me cuenten más. El hijo de Cari, una de las integrantes de la tribu Cari del Carrito de Narigón del Siglo, aparentemente es un talento mágico. Mirá vos, un mágico de la vida. Bueno, felicitaciones a los papás por haber dado vida a semejante mágico. Claro que sí. Bueno, quiero que me cuenten más cuando puedan. Quiero data, me encanta. 291-4754-983. Nancy había pedido este temazo. Mi tierra, Gloria Estefan, para casi casi llegar a las 9 de la mañana. Bienvenidos a los recién llegados. Súper habilitado el 291-4754-983. Disfrutando de la mañana con nosotros. Mucha gente a esta hora de la mañana arrancando, claro que sí. Activando la mañana juntos. 9 grados 5, como te decía. Llovizna de ratitos, ustedes quiero corresponsales del tiempo, porque viste, yo llegué acá, 5:45 estaba acá adentro, me encierro en la cápsula y no salgo hasta las 12. Así que necesito conexión con el exterior, que claramente son ustedes, claro. Y me van contando. Sierra, Villaventana, Torkins, la comarca serrana, la gente de Monte, mis amigos de Jacinto Arauz, la gente hermosa de Coronel Dorrego, los de Punta Alta, los de Bahía, me van contando dónde llueve o cómo pinta el tiempo. Quiero corresponsales del tiempo y habilito 291-4754-983 a partir de este momento para corresponsales del tiempo. A la vuelta de la tanda de las 9, tengo tópico para que juguemos. Viste que los jueves... Sí, los jueves es paveamos, claro, porque los lunes es lunes retro, los martes es martes de terapia, claro. Los miércoles tenemos tópico y los jueves paveamos, tenemos así como jueguitos, claro. Exactamente, así que hoy les voy a dar, hoy vamos a pavear, paveamos, paveamos para pensar en cosas livianas, para, viste, descomprimir un poco el cerebro. También viene bien reírse un rato, tal cual, Me dice Lucas, un talentoso bárbaro, el hijo de Cari. Recuerdo cuando me contó, cuando viajó su hijo y todo su proceso, súper emocionada. Se lo merecen. Cari, soy Lucas de Eternet, le dice. Claro, un beso muy grande. Estará escuchando Cari porque por ahí está atendiendo gente, pero bueno, Lucas, manda besos grandes por acá. Se lo reenviamos a Cari entonces. Claro, para que Cari sepa quién es, exacto. Gente que lo está saludando, los chicos, y me encanta que así sea, ni hablar. Buenos días, me voy a Villa General Arias. Buenos días, hola.
2: Buen día, Vivi, buen día.
1: ¿Cómo va todo? Estamos? ¿Todo maravilloso?
2: Bueno, acá yo acabo de llegar, estacioné el auto, acá en el trabajo, en San Piola y Córdoba.
1: Ya está en Bahía, muy bien.
2: Y acá en el universitario está lloviendo.
1: Ok, llueve en universitario.
2: Bueno, llueve de a rato, pero ahora llueve tupidito acá.
1: Ok, perfecto.
2: Y así, bueno, que tengan, a pesar del día gris,
1: sí,
2: hermoso día.
1: Claro que
2: esta
1: sí.
2: Esta hermosa tribu que te acompaña. Y que nos acompañamos
1: todos. Nos acompañamos todos, todos.
2: Sí, bueno.
1: Claro que sí.
2: ¿Me pasás un tema de Papo?
1: Dale,
2: favor.
1: Me encanta.
2: Gracias, Vivi.
1: Ya programo algo de Papo para nuestra hermosa Mariela desde Villa General Arias a Bahía Blanca y me reporta Barrio Universitario. Ha dejado de llover entonces, ¿eh? Un beso muy, pero muy grande para ella también. Gente que canta presente, voy programando algo de Papo bien copado, ¿eh? Me encanta, ¿eh? Qué lindo escuchar Papo. Ay, qué clasicazo ha pedido Néstor. Me encanta el clásico que ha pedido. Eli me dice, llueve y llueve. Mira vos, Beso grande. ¿Cómo está Luquitas? Me preguntan por acá. Luquitas sigue en el hospital. Mañana le dan el alta. Claro. Le digo a Cari, Cari que también lo conoce, claro. Lo tuvimos a Luquitas el martes participando y demás. Y ayer nos contó que, bueno, había tenido ahí una fallita en el zurdo, en el bobo, claro. Y dijo, no, ¿sabes qué, Luquitas? Vamos a tomar unas vacaciones. Unos días en el hospital descansando. Porque, viste, si vos decís, no, me voy a tomar unos días, te los tomás, claro. O decís, no, voy a parar. Decís, no te los tomás. ¿Quién más por acá? ¿Quién más?
3: Luquitas, un genio. Gracias, Vivi. Gracias, Lucas, por los saludos. Sí, de primer momento sabíamos que era él.
1: Claro que sí.
3: Estábamos a full.
1: Muy bien.
3: Le mandamos un abrazo grande. Y bueno, después, justo estoy con pedido, después te cuento de...
1: Contame de tu hijo.
3: Niño grande.
1: Contame.
3: Ahora en breve ya se viene para Bahía.
1: Ay, contame de él,
3: con
1: contame.
3: Su arte, así que después te cuento, hace de todo un poco. Es actor de doblaje, bailarín.
1: Wow. Me encanta, un
3: cantante.
1: Mágico.
3: Así que bueno, después
1: ya
3: lo vas a conocer.
1: Pero
3: cariños,
1: más vale.
3: Abrazo grande.
1: Gracias, mi amor. Beso grande, Cari. Qué talentazo. Bueno, quiero que me cuentes después cuando tengas un ratito. Sé que está laburando, así que no queremos molestar. Nos vamos acercando a las 9 de la mañana. Otro de los pedidos al 291-4754-983. La amiga Noe dijo, ¿puede ser por favor algo de Miguel Mateos? Claro que sí, claro que sí. Acercándonos a las 9 de la mañana, Viajecito en el Tiempo nos remonta a 1989. Escuchamos.

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0: ¡Hola, Vivita! ¿Qué haces,
1: querida?
0: Querido. Bueno,
1: ¿cómo te va?
0: Este mayo de papo que me vas a pasar.
1: A morir, a morir.
0: Bueno, tiene loco, papo, bienvenido al loco lindo ese nuevo,
1: Julián.
0: Bueno, Luca, vamos, Luca, querido. No le afloje, loco. Acá te estamos esperando, papá.
1: Es el primo de Paolo. ¿Se acuerdan de Paolo el rockero o yo sola soy vieja? Ay, qué cosa linda. 9 y 10 de la mañana. Bienvenidos, bienvenidas los de las 9. Adelante. Se reportan los de las 9 de la mañana, los recién llegados. Y se reportan corresponsales del tiempo que me contarán según el sector por donde andan si está lloviendo. Les voy a mandar un beso grande para Pablo y para Estefano. Lo conocí a Estefano, que él me manda mensajes todas las mañanas pidiéndome la conga. Me falta Susi, sí, me falta el resto de la familia, ¿eh? Pero me trajeron unas tortas fritas espectaculares de lo de Cari de Narigón del Siglo. Así que, ¡mua! Beso Cari, besos los chicos de Narigón del Siglo. Pero besos especiales para Pablo, para Estefano, para Susi, para toda la familia. Lo conocí a Estefano, sí. El fanático de la conga, chicos. Me saqué una foto y todo. Ah, no, más vale. Ahora la voy a subir a mis redes. ¿Qué te pasa? Estuve con el capo acá un ratito en la vereda. Le di unos abrazos. Y nos conocimos y nos sacamos una foto, así que gracias, gracias de todo corazón. Pero me da una vergüenza. ¿Ves que ustedes me hacen quedar como una manguera? Culpa de Maxi. Fue toda la culpa de Maxi. Que Maxi había dicho que gana comer torta frita, bla, claro, claro. Bueno, situación. Tenemos tópico en el aire, mis amigos. Tópico de jueves. Ustedes saben que los jueves paveamos, básicamente. Claro, hablamos pavadas, descomprimimos el cerebro un poco, claro. Entonces, lo importante de descomprimir el cerebro es reírse un rato de pavadas para olvidar un poco las preocupaciones, las deudas, los quilombos, los dramas, claro. Entonces, es como que volvemos a tener 13, 14 años y no nos importa nada por un rato al menos. Después cuando, viste, termina el programa, después te siguen esperando los quilombos ahí donde los colgaste. Pero bueno, la cuestión es así, vamos a armar una banda imaginaria. Esto es así. Vamos a armar una mega banda de rock imaginaria entre todos los oyentes de Me Gusta, entre todos los integrantes de la tribu. Pero obviamente, si vamos a hacer una banda, mega banda de rock, tenemos que ponernos nombres artísticos. ¿A dónde voy a ir yo a triunfar llamándome Viviana Elizabeth Álvarez? ¿A dónde han visto? ¿Ustedes vieron alguna estrella que se llame Viviana Álvarez? No, no, querido. Las estrellas se llaman Lady Gaga, Katy Perry, claro, exacto, Madonna. No, claro, exacto. Madonna se llama Verónica Luis Ciccone. No iba a ganar nunca un premio Grammy con ese nombre, claro, no iba a llenar nunca un estadio. Entonces, ¿qué hacemos? ¿Vamos a armar una mega banda de rock imaginaria? Tenemos que ponernos nombres artísticos. ¿Cómo lo vamos a armar? Lo vamos a armar así, escucha. Le vamos a poner el primer nombre de tu primer mascota. El nombre de tu primer mascota. Tu primer mascota, pensá, ya. ¿Cómo se llamaba tu primer mascota? La primera que tuviste. Gato, perro, pollito, pescado, lo que sea. La primer mascota que tuviste. ¿Cuál fue tu primer mascota? ¿Lo pensaste? Bueno, ese va a ser tu nombre. Y el apellido va a ser la calle donde naciste. No quiero que me venga gente diciendo, no me acuerdo la calle en la que nací, no sé en qué calle nací, chicos, porque necesito mínimamente que tengas una conexión con el planeta Tierra. No me digan, no sé en qué calle nací, chicos. Uno sabe más o menos, claro. Mi familia se ha mudado, no menos de 10 veces, 15, pero yo sé en qué calle vivían, claro. Yo sé en qué departamento vivían cuando yo nací, exacto, tal cual, uno sabe. Entonces, lo vamos a armar así tu nombre artístico. El nombre de tu primera mascota y la calle donde naciste. O sea, tu nombre va a ser el nombre de tu primera mascota y tu apellido va a ser la calle donde naciste. Empiezo yo. Mi primera mascota se llamaba Sandalia, porque mi madre, para ponerle nombre a los perros, era así, le importaba todo nada. Qué linda perra para ponerle Sandalia. ¿Cómo le vas a poner Sandalia? O sea, ¿tenés un perro que le vas a poner sueco, bota? No, mamá le puso Sandalia. Entonces, mi primer mascota se llamó Sandalia y la calle donde yo nací en la ciudad de Punta Alta es Irigoyen. Por lo cual, mi nombre artístico sería Sandalia Irigoyen. Culpa de mi mamá, chicos, por Dios. Claro. Claro, yo sería Sandalia Irigoyen, ¿ok? Claro, exacto. 291-4754-983. Manden audio si se animan, claro, más divertido, claro.
2: Vergüenza, vergüenza, pero te acordás comiendo la torta frita.
1: No, todavía no, todavía no. Vivi, me acordé cuando cantaban con Richard y vos hacías, creo que era una trompeta, claro, bueno. Porque dentro yo tengo la habilidad, viste, Dios me ha dado la facilidad, la habilidad de hacer instrumentos con la boca. Puedo ser la hombre, la mujer trompeta, la mujer guitarra, claro. Yo puedo hacer la mujer guitarra, entonces yo tocaba instrumentos con la boca, pero simulando el sonido de la guitarra, claro. Bueno, por lo pronto, pasamos en limpio, vamos a armar una mega banda de rock imaginaria. Tenemos que ponernos nombres artísticos. ¿A dónde vamos a ir? ¿Dónde vamos a triunfar con estos nombres que nos pusieron nuestros papás? Entonces lo vamos a armar así. El nombre de tu primera mascota y el nombre de la calle donde naciste. Esos serían tu nombre y tu apellido. El nombre de tu primera mascota y el nombre de la calle donde naciste. Yo sería Sandalia Irigoyen. Guarda, Irigoyen, un apellido que porta, claro. Tengo estirpe, amigo, claro. ¿Cómo serías vos? ¿Cuál sería tu nombre artístico?
3: Hola, buen día.
1: Buen día.
3: Ah, me encantó el juego.
1: A ver.
3: Bueno, yo sería, según el juego, Licia Alvarado.
1: Licia Alvarado, ay, pero qué nombre, pero tiene nombre de, pero de concertista de música clásica, Licia Alvarado. Me encanta, me encanta. Beso grande ahí en la Verdú, en calle Mitre al 200. ¡Mua! Beso gigante. ¿Qué más?
4: Sí, buen día.
1: Buen día.
4: Yo me llamaría Curly Miñones.
1: ¿Miñones de la pelacalle? ¿En serio? ¿Curly Miñones? Yo te digo, guitarrista de banda de punk. Guitarrista de banda de punk es Mariano. Curly Miñones, me encanta. Buen
5: Hola,
1: día.
5: Hola, Vivi, ¿cómo andás? Mi primera mascota era Pinky y la calle 9 de julio.
1: Pinky 9 de julio. Raro, raro. Raro el apellido 9 de julio. Sí, sí, tal cual.
6: Ay, Dios. Yo soy... Chuchi Perón.
1: Chuchi Perón. Chuchi, Dorita. Dorita es Chuchi Perón. Chuchi Perón, ¿qué toca? Toca el güiro. Chuchi Perón toca el güiro ¿en dónde? En una banda de cumbia, claro. Me encanta Chuchi Perón, hermosa. Hermosa Chuchi Perón. Chuchi Perón. Meli me dice, ay, mi gata se llamaba Gala y mi calle es Cuba. Quedaría así como Gala Cubana. Oh, Gala Cubana. Esa sí que es una artista. Me encanta. La jefa Moni es Luna Thompson. Total, nombre de cantante pop. Con ustedes, Luna Thompson. Me encanta. ¿Quién más por acá? ¿Quién es Nahuel? Mi nombre artístico sería Roquefort Indio. Roquefort Indio. Roquefort Indio es la banda, es el nombre de una banda, no de un artista. Claro. Y esta noche toca Roquefort Indio con toda la tendencia del punk rock. Roquefort Indio es sí, sí es nombre de una banda de punk, tal cual, ¿eh? Dani me dice por acá, hola, mi nombre sería Joan O'Higgins, re top, sí. Johan se llamaba el perro, Johan. Johan O'Higgins, con ustedes. En la guitarra, Johan O'Higgins, me encanta. Hola, buen día, me dice Mariela. El mío sería Corbata Garibaldi. Corbata Garibaldi para mí es cantante de los Caligaris, claro. Y en la voz lo tenemos a Corbata Garibaldi. Corbata Garibaldi es buenísima. No,
7: buenas, buenas.
1: Buenas, ¿cómo
7: Vivi,
1: estamos?
7: Vivi, querida.
1: Buenos días.
7: Buen jueves para todos.
1: ¿Cómo va?
7: Una excelente jornada.
1: Gracias, Fabi.
7: Bueno, mi primer perro, porque fue perro.
1: Sí.
7: Yo le puse el nombre de Duque.
1: Duque, vamos bien con el nombre.
7: Y
1: Duque.
7: Vivo, nacida y criada en calle Cowling.
1: Ah, nombrazo, nombrazo. Duque Cowling.
7: Duquesa Cowling.
1: Sí.
7: Un gusto.
1: Qué bueno. Duquesa Cowling, con ustedes. Claro, pero aparte, tienen nombre, hay algunos que tienen nombre de cantante de cumbia, chicos. Este, mira, esta toca el güiro en los jeves. Escucha.
6: Ay, Dios, yo soy Chuchi Perón.
1: Esta toca el güiro en los jeves. Ahora, Duquesa Cowling toca el arpa en la filarmónica, claro, tal cual. Señoras y señores, jueves de descontracte. Chuchi Perón, chicos. Es lo máximo. Cuchi Perón, ¿cómo era? No, lo máximo, me encanta. Buenos

0: Hola, buen día. Ah, me encantó el juego. Bueno, yo sería, según el juego, Licia Alvarado.
1: Mi buen día. Yo me llamaría Curly Miñones.
2: Hola, Vivi, ¿cómo andás? Mi primer mascota era Pinky y la calle 9 de julio. Pinky 9 de julio.
3: Ay, Dios, yo soy Chuchi Perón.
4: Insuperable lo de Dora, insuperable lo de Dora. Chuchi Perón es buenísimo, es buenísimo. Corbata Garibaldi, claro, no, tenemos acá grandes, sí, tenemos grandes artistas acá, guarda, La cuestión es así, recién te estás enganchando, hoy jueves vamos a armar una mega banda de rock, pero obviamente, chicos, tenemos que ponernos nombres artísticos. Los vamos a armar así, el nombre de tu primera mascota y el nombre de la calle donde naciste, y ese va a ser tu nombre. Tu nombre artístico es eso, el nombre de tu primera mascota y el nombre de la calle donde naciste. Yo les dije, yo sería Sandalia Irigoyen, porque mi madre, bueno, le puso Sandalia, teníamos una perra pequeñez, así que mi nombre sería Sandalia Irigoyen. Y me dirían ustedes, a ver.
5: Hola, Vivi.
4: Buen día.
5: ¿Cómo va?
4: ¿Cómo estamos?
5: ¿Cómo llueve?
4: ¿Llueve? Bueno,
5: yo sería Opi Dorbiñi.
4: Opi
5: Ese sería mi nombre artístico.
4: Me gusta. Hola, Pau, querida, la gente de Pollería Pedris, obviamente. Opi Dorbiñi me gusta, ¿eh? Está bueno, ¿eh? Dorbiñi es un apellido espectacular, me encanta.
6: Hola, Vivi, buen día.
4: Buen día.
6: Buenos saludos a todos. Y por el juego, mi nombre sería Morocha Roldán.
4: Morocha Roldán, no, olvídate.
6: Que tenga un buen día.
4: Olvídate. Morocha Roldán es o una cantante de tango, ya te lo digo, Morocha Roldán es nombre de una cantante de tango o bien una cantante de cumbia tipo Dalila, claro. Y esta noche en Tropitango se presentará la diosa del verbo amar, Morocha Roldán. Sí, Morocha Roldán es cantante de cumbia también, ¿eh? También, sí.
7: Hola, buen día.
4: Buen día.
7: Yo sería León San Martín.
4: León San Martín, otro. Tipo cantante de cumbia romántica. Tipo Uriel Lozano, claro. León San Martín te canta cumbia romántica como Leo Matioli, como Uriel Lozano, como Grupo Trinidad. León San Martín sería el nuevo cantante de Grupo Trinidad. Sí, confirmado. ¿Quién más?
8: Hola, Vivi.
4: Buen día. ¿Cómo estamos?
8: En esta consigna no puedo jugar porque no me acuerdo ni sé qué calle era, yo no sé ni el Ken.
4: ¿En serio, Eli?
8: Y tampoco tengo mascotas, así que...
4: Pero bueno. Bueno, podemos hacerlo ahora, Eli. Ahora, la última mascota que tuviste y la última calle donde viviste, claro. Marisa Luz me dice, buen día, Vivi. Mi mascota se llamaba Arnold y yo nací en calle Don Bosco. Ni loca me pondría ese nombre. Arnold Don Bosco es genial, chicos. Arnold Don Bosco, ¿dónde toca? A ver, producción. Acá la producción me va tirando dónde toca. Arnold Don Bosco, ¿dónde toca? ¿Qué tiene? ¿Una banda de qué? Una banda de rock, claramente. Sí. Toca

0: temas de Giorgio. Sí, sí, toca temas del más fuerte. Exactamente. Yo sería Pepe Trelew, dice Claudia. Pepe Trelew claramente tiene una banda de chamamé. Sí. Ellos están radicados en Concordia. Sí. En Concordia, Entre Ríos, y tiene una banda de chamamé. Y el cantante es Pepe Trelew. Sí, sí, exacto. Buen día.
1: Mi nombre artístico sería Paul Patricios.
0: Paul Patricios, no. Pero Paul Patricios es el cantante de una banda tipo tan biónica. Muy bien, ¿no? Banda de rock cheta. Paul Patricios. Sí, me encanta. Ceci me dice, buen día, hermosa propuesta. En mi casa sería... Algunos quedan raros. Y los que tienen nombre con... los que tienen calle de fechas, claro. O sea, Pepi 19 de mayo, claro. Sí. Puede fallar por dos cosas. Porque la calle tenga el nombre de una fecha, tipo 9 de julio, 19 de mayo, 14 de julio, claro. Y porque el perro tenga un nombre muy raro, tipo Colita 14 de julio. ¿Sí? Colita Roca. Ahí puede estar raro. En este caso, Cecilia dice, hermosa propuesta, pero en mi caso sería Pequi Interna 9. Interna 9 sería el nombre de la banda. Sí, una banda de punk. Interna 9 es el nombre de la banda, Ceci, de una, de una. Hola, Bruno, ¿cómo estamos? Buen día.
2: Hola, Vivi, buen día. Buen día. Yo sería Bobby Conesa.
0: Bobby Conesa. Bobby Conesa tiene una banda... Bobby Conesa tiene una banda que toca en festivales, en clubes, claro, como los Rinos, así. Esta noche se presenta, claro. Esta noche tenemos Té Bingo a beneficio de la Sociedad de Fomento del Barrio Amaduche. Se presentan, amenizan Bobby Conesa y su banda. Bobby Conesa y su banda, mega banda para tocar en los clubes. Me encanta, me encanta. ¿Qué más?
3: Hola, Vivi, querida, buen día.
0: ¿Cómo estamos? Hola. Buenos días. Bien. ¿Uno más?
3: Y yo te cuento, yo, mi primer mascota, mi primer que yo recuerdo bien, bien, era Dana.
0: Dana.
3: Era una perra grandanesa.
0: Sí.
3: Gigante, grosa, copada, hermosa.
0: Sí.
3: Y la calle Rondó, que fue donde nos criamos.
0: Ay, Dana Rondó.
3: Donde vivimos.
0: Sí. Yo nací. Sí, sí, sí, total.
3: Después también nos mudamos una banda de veces, pero la primer calle era Rondó.
0: Claro, bueno.
3: Bueno, un besito.
0: Me gustó, entonces. Martín va a tener una banda de drag queens donde él va a ser Dana Rondó. Me encanta. Sí, sí, es espectacular. Dana Rondó es... topísima, topísima. Señoras y señores, los sigo leyendo, los sigo escuchando. Habilitadísimo 291-4754-983.
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0: Continúa por 15 días el corte total en Parera y Laines por obra de plan de bacheo. Debido a estos trabajos, la línea 516 transitará por Washington, Bouchard, Mateu, Laines y retoma el recorrido usual. En tanto, de 17 a 20, hoy habrá un corte total de Avenida Colón entre Avellaneda y Bolivia. Esto será por un acto institucional.
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0: nos separan de las 10 de la mañana en esta mañanita gris preciosa que tenemos en Bahía Blanca, Punta Alta y alrededores. Actualizando los datos del tiempo, 9 grados, 8 décimas. Una sensación térmica de 8 grados, una máxima para hoy que treparía hasta los 14. Después del mediodía con mejoras, pero no es que va a salir el sol, no, nada de eso. Simplemente va a dejar de llover, claro, exacto. Coti, Ángela Leyva y La Conga, haciendo Luz de Día. Temazo espectacular, otro de los elegidos al 291-47-54-983 y que llega presentado por Don Quijote. 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Bienvenidos a los recién llegados. Bueno, como siempre contamos para los que recién llegan, en el día de la fecha, en este jueves, vamos a armar una mega banda. Una mega banda. Todavía no sabemos qué vamos a tocar. Podemos tocar rock, podemos tocar cumbia. Vamos a ver, ¿eh? Tenemos acá... Hay una bandaza que surgió recién, que me parece que es una muy buena banda. Sí, es una muy buena opción para salir por los barrios. Sí, total. Total, es una re banda para salir por los barrios. Me encantan, las opciones que están tirando son espectaculares. Para salir por los clubes, por ejemplo, claro. Mi amigo Diego Prince dice, el mío sería Dalila Irigoyen. Era una chihuahua. Escucha, Dalila Irigoyen es una claramente una cantante de cumbia. Sí, sería una cantante de cumbia... Podría ser una cantante de cumbia romántica, es que, claro, el lugar común es que dijo Dalila y se me viene, claro, la diosa del verbo amar. Dalila Irigoyen, y si no sabe, podría ser también una cantante de chamamé. Sí, sí, yo creo que sí, podría ser la cantante de una banda de chamamé, Dalila Irigoyen, sí.
1: Claro, Dalila hizo el viaje egresado junto con la hija de General San Martín.
0: Tal cual, exacto. Dalila Irigoyen puede ser una cantante de un grupo de chamamé, me gusta, sí. Hola Vivi, buen día para todos, me dice Mati. Acá Lucas Honduras, de La Cortada. Feliz jueves, Lucas Honduras. Sí, es bueno, es bueno.
2: Hola Vivi, buen día. Yo sería Bobby Conesa.
0: Bobby Conesa no, Bobby Conesa es espectacular. Bobby Conesa toca este fin de semana en el Club Tiro, sí. Hace como una recorrida en realidad. El sábado toca primero en el Club Tiro Federal, después se presenta en la Sociedad de Fomento de Barrio Amaduchi y termina la noche con un show explosivo en el Club Danubio. Sí, sí. Bobby Conesa toca en clubes de barrio, sí. Ameniza Bobby Conesa. Claro, total, total, me encanta. Buen día. Juli me dice, yo sería Pelusa Pellegrini. Pelusa Pellegrini tiene una banda de música beat, claro. Tiene una banda de música beat, tocan temas de los 70, tipo Estoy Hecho un Demonio, claro. Y esta noche toca Pelusa Pellegrini. Porque a todos le tenemos que hacer la presentación. Y bueno, es que tenemos que mentalizarnos a ver si el nombre sirve, chicos, claro. Entonces yo te hago el spot radial, claro. Pero chicos, ¿ustedes se creen que las cosas, la gente que tuvo éxito en la vida, fue por azar? No, hay alguien que pensó el nombre. Escuchame una cosa. Valeria Lynch. Mirá qué nombre, Lynch con Y. Valeria Lynch. Se llama Susana o Cristina Lancelotti. Cristina Lancelotti nunca iba a llegar a ser famosa. Cristina Lancelotti es nombre de profesora de geografía, claro. Cristina Lancelotti toca hoy. ¿Quién? ¿Quién? ¿Cristina Lancelotti? No. Cristina Lancelotti yo la tuve en fisicoquímica. No, claro. En cambio, yo te digo Valeria Lynch. Claro, querido. Es así. Hola, Vivi Bella. Yo me crié en calle Bancalari, en Buenos Aires. Mi perrito era salchicha y se llamaba Punky. Punky Bancalari, sí. Qué tarada. Me tiento, pero mal con estas pavadas. Me tiento. Punky Bancalari es un grupo de punk, totalmente. El Punky Bancalari es un grupo de Valentín Alsina, primo de los que formaron Dos Minutos, el Punky Bancalari. Sí, medio fisura, medio fisura. Hola, buen día, Vivi. Yo me llamaría Cucho Pacífico. Soy David. Hola, David, querido. Cucho Pacífico también. Toco una banda de punk. Fabi canta presente. Mi nombre sería Buki Mateo. Morí con Chucky, pero Chuchi Perón. Hoy el mejor nombre hasta el momento es Chuchi Perón, chicos. Chuchi Perón es insuperable, tal cual. Buki Mateo me gusta, Buki Mateo me gusta. Vale, me hizo la Vivi, excelente jueves, desde las 7 escuchándote. Mi primera perra se llamaba Lady y mi calle es Plunkett. ¡Oh, qué nombrazo! Pero es que con esa calle podés ponerte cualquier nombre. Ese apellido es buenísimo, Plunkett. Lady Plunkett. Esas striptease,
3: Lola Lainez es el mío.
0: Otra. Lola Lainez trabaja en el mismo cabaret que Lady Plunkett. Lola Lainez. O sea, Lola Lainez cantaba en el regional, claro, había el show.
4: ¡Ah, Vivi, te pasa! ¡Te pasa! Mi nombre artístico sería La Turca 14.
0: Otra más. Estas chicas hacían el show en El Diablo antes de que cierre, claro. Estaba La Turca 14, Lady Plunkett, ¿y cómo se llamaba la anterior? ¿Cómo se llamaba la otra? Lady Plunkett. Pará, La Turca 14 y este, ¿cómo era?
3: Lola Lainez.
0: Y Lola Lainez, ahí está.
3: Vivi.
0: Lola Lainez, La Turca 14 y Lady Plunkett hacían el show de apertura de El Diablo cuando existía, claro.
5: El mío sería Guardián del Monte.
0: ¡Ah! Pero eso es un grupo chaqueño de folclore, amigo. Es más, es el nombre de la banda. Es un grupo que está, es de Resistencia Chaco, tocaron en ya tocaron en la apertura en uno de los escenarios de Cosquín. Guardianes del Monte, ¿qué te pasa? ¿Sabes qué? Tremendo, tremendo.
6: La Turca 14 anda sin laburo.
0: Tremendo. Sil me dice, buen día, Vivi, hermoso jueves para todos. Yo sería Poppy Pringles. Poppy Pringles tiene una banda así, como dijo Diego Prince, como el Club del Clan. Toca música beat de los 70. Sí, toca los festivales. Ay, Dios querido, me estoy muriendo. Mi compañera, dice Andrés, dice que sería Zorrita Blandengues. Zorrita Blandengues, claro, la perra llamada Zorrita, ella bien blanca. Zorrita Blandengues también trabajaba con las chicas del Diablo, también, claro. Hacían el show de apertura, claro. La Turca 14 es buenísima. La Turca 14 está desocupada.
6: La Turca 14 anda sin laburo.
0: Sí. Señoras y señores, ay no. Yo tengo 14 años mentales. Me doy cuenta con estas consignas.

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1: Lola Lainez es el mío, Vivi.
2: Ah, Vivi, te pasa, te pasa. Mi nombre artístico sería La Turca 14.
3: La Turca 14, Lola Lainez. Chicos, dije que quería formar una mega banda, no un grupo de strippers. Por favor,
4: ay,
3: Dios mío.
4: Yo soy Chuchi Perón.
3: Pero fíjate también los nombres que le ponen a los perros, ¿no? Claro.
5: Bueno, Vivi, me prendo.
3: Buen día.
5: Está buena la consigna. Mi primer mascota, mi perra, se llamaba Diana.
3: Diana.
5: Y la calle en donde yo nací, me crié y viví era con número, en ese tiempo era 19.
3: Diana 19.
5: Diana 19.
3: Bien.
5: Sería más para un trono que para una banda, ¿no?
3: Sí, sí, es una reina, claro.
5: ¿Pasás algo hablando de trono de Queen? Dale.
3: Algo de Queen, dale, me encanta, me encanta.
5: Igual, Vivi, te digo que más de uno de esos nombres que están dando, más que banda de música, una banda de ladrones, tranquilamente, ¿no? Podrían dar.
3: Sí, también.
5: Una nueva banda que roba bancos.
3: Claro, sí, sí. Muchos tienen nombres de ladrones de bancos, claro, de alias, exactamente, tal cual, ¿eh? Yo creo que también podemos armar una banda de forajidos, claro, tal cual, ¿eh?
6: Fue un placer conocerte en persona.
3: Ay, mi amor.
6: Te quiero mucho y nos vemos. Ay. Antes de que te corte el audio.
3: Sí, mi amor.
6: ¿Le podría mandar una canción a mi papá de parte de él?
3: Sí.
6: De Manuel Turiz.
3: De Manuel Wirtz, sí. Escucha, por favor, como dice, placer que me destroza. Estefano, me encantó conocerte.
6: Hola, Vivi. Fue un placer conocerte en persona.
3: ¡Ay, me destroza! Te quiero tanto, Estefano, qué lindo. Me encanta, Estefano hermoso. Se viene algo de Manuel Wirtz, ya mismo, me encanta, muy bien, muy bien. Beso grande, a mí me encantó conocerte, claro que sí. ¿Quién más? A ver.
7: Mi primer perrito que tuve, que era de mi viejo.
3: Sí.
7: ¿Quedó en el recuerdo?
3: Sí.
7: Era Shaka Zulu, de la serie.
3: Shaka Zulu, negro, claro.
7: Y vivía en la calle Terrada yo.
3: ¿Sería?
7: Así que sería
3: Shaka Terrada. Shaka Terrada, ¿qué podría ser? No, está raro el nombre, está raro, claro.
7: Así que mejor no me pongo ninguna banda, Vivi.
8: No. Hola, Vivi, buen día.
3: Buen día.
8: Bueno, mi mascota se llamaba Pancho.
3: Pancho.
8: Era un labrador, así que Pancho Jujuy.
3: Pancho Jujuy.
8: Sería mi nombre.
3: Sí, pero Pancho Jujuy tiene una mega banda que toca, ¿sabes de quién? Soporte del Chaqueño Palavecino, pero claro. Es una mega banda de folclore, claro. Tocan de soporte ahí con los bookies, con todos esos, claro. Tocan de soporte del Chaqueño Palavecino en los grandes festivales, claro.
9: Hola, Vivi, buen día.
3: Buen día.
9: ¿Cómo me hacen reír? Vengo con sueño, manejando, viajando y... Nada, me tiento en la ruta.
3: Para eso estamos, amigo.
9: Mi nombre artístico sería Charquito Brasil o Leo Brasil. Tenía dos mascotas,
3: okay.
9: Dos perritos.
3: Sí.
9: Leo Brasil, me gusta.
3: Leo Brasil, sí.
9: Mi nombre es César.
3: Sí, me encanta. Leo Brasil tiene una banda de, en realidad, de música brasilera tipo Aye Bahía, claro. Y anda, hace medio ladri. Que en realidad no es de Brasil, claro. Él es morochito, entonces se pone un pantalón blanco, tipo los que hacen... ¿Cómo se llama eso que tiran patadas? Capibara, ¿no? ¿Cómo se llama? Esos que hacen como esas danzas brasileñas, claro. Leo Brasil es uno que hace shows en los boliches, claro. Le ponen el tema, nana, mantenga, y baila él, claro. Leo Brasil medio ladri, pero sí, sí. Me gusta. Hace shows en los boliches, Leo Brasil. Sí, sí, tal cual, ¿eh? Me encanta. Ay, Dios mío. Acercándonos a las 10 de la mañana, hoy sale la mega banda de Me Gusta.

0: Buen día. Yo me llamaría Curly Miñones.
1: Hola, Vivi, ¿cómo andás? Mi perro mascota era Pinky y la calle 9 de julio. Pinky 9 de julio.
2: Hola, buen día. Yo sería León San Martín.
3: Hola, buen día, buenos saludos a todos. Y por el juego, mi nombre sería Morocha Roldán. Bueno, saludos, que tengan buen día.
4: Hola, Vivi, buen día. Bueno, mi mascota se llamaba Pancho. Era un labrador, así que Pancho Jujuy sería mi nombre.
5: Ay, Dios. Yo soy Chuchi Perón.
6: Lola Lainez es el mío, Vivi.
7: Ah, Vivi, te pasa, te pasa. Mi nombre artístico sería La Turca 14.

0: 10 de la mañana en la República Argentina, la temperatura actual en Bahía Blanca, Punta Alta y alrededores, 9 grados, 9 décimas. La CGT vuelve a movilizarse por el microseño porteño en rechazo a las medidas económicas del gobierno. La central obrera marchará este jueves a la Secretaría de Industria bajo la consigna "Las Malvinas son argentinas, la industria nacional también". Pablo Moyano confirmó su participación y volvió a cuestionar la falta de mayor presencia en las calles de la CGT y el peronismo. Detuvieron a dos menores acusados de intentar robar una moto. Se trata de adolescentes de 14 y 16 años. Dos adolescentes fueron detenidos en la tarde de ayer miércoles por sustraer una moto en la vía pública. En el deporte Fórmula 1, la sanción a Russell en el Gran Premio de Singapur, que puede encaminar a Antonelli al título. El británico de Mercedes deberá largar desde las últimas posiciones en Marina Bay tras verse obligado a reemplazar elementos de su unidad de potencia por la rotura sufrida en Malasia. 9 grados 9 décimas, el registro de las 10 de la mañana en Bahía Blanca, Punta Alta y alrededores. La humedad del 98%, la presión alta, la térmica es de 8 grados y la máxima hoy treparía hasta los 14. Reiteramos, el registro de las 10 de la mañana, 9 grados 9 décimas.
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0: 10 de la mañana, 9 minutos. Con un amor verdadero, los pies en la tierra, siempre mirando al cielo. ¡Fuego! Arriba, señoras y señores, que comienza nueva hora. Prendan los motores, que arrancó nueva hora con Daddy Yankee, Bizarrap Session en el aire de Me Gusta, claro que sí, y llega presentado por Ñandú del Sur, porque con Ñandú del Sur viajás seguro, viajás mejor. 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De la mano de Ñandú del Sur, está comenzando esta nueva hora, mis amigos, y atentos para los recién llegados. Gente que me dice: Vivi, ¿me explicás la consigna? Que no entiendo cómo viene la mano. Mira, se nos ocurrió que vamos a armar una banda. Todavía no sabemos de qué estilo, porque va rumbeando, claro, claro. Empezamos diciendo, hagamos una banda de rock. Ya después apareció gente con nombres ya para ponerle banda de punk, una banda de cumbia, hasta llegó un show de strippers, claro. Va virando. Yo, me matan porque acá me están diciendo yo, chicos, no, terrible. Yo dije que Leo Brasil es un bailarín que hace shows en los boliches, medio ladri, va por los boliches a la noche, claro, y hace un show brasileño tipo, claro, tipo Ayer Bahía, le pongan beso en la boca, cosas de pasada, le ponen así, él baila en cuero, en patas y como en un pantalón blanco, y yo dije, hace paso de capibara, y era de capoeira. Pero bueno, ¿ustedes me entendieron? Sí, ustedes me entendieron, claro. Las 10-11 minutos, la cosa es así. Queremos armar una mega banda con todos los oyentes de la radio y todos los que hacemos la radio, pero tenemos que ponernos nombres artísticos. Con estos nombres que tenemos no vamos a triunfar nunca, claro. Entonces, los nombres de cada uno lo vamos a armar así. Mira, el nombre de tu primera mascota y el nombre de la calle donde naciste. O sea, el nombre de tu primera mascota va a ser tu nombre y el nombre de la calle donde naciste va a ser tu apellido. Yo, por ejemplo, sería Sandalia Irigoyen, porque yo tuve una perrita que se llamaba Sandalia, mi mamá le ponía esos nombres a los perros, y nací en calle Irigoyen, claro. Entonces sería Sandalia Irigoyen. Gente que ha dejado claro sus mensajes y ha dado ejemplos maravillosos, por ejemplo.
1: Hola, Vivi, buen día. Yo sería Bobby Conesa.
0: Bobby Conesa, que claramente, claro, dijimos, tiene una banda tipo Club del Clan, claro. Bobby Conesa es espectacular, tal cual. Bueno, es así, armamos la banda. El nombre, tu nombre, tiene que ser entonces el nombre de tu primer mascota y tu apellido será el nombre de la calle donde naciste. ¿Ok? Exacto. Hola, Vivi, soy Guillermo. Yo sería Pirulo Brickman. No, Pirulo Brickman me destroza. Pirulo Brickman es tanguero, chicos. Pirulo Brickman era amigo de Osvaldo Catini. Pirulo Brickman tocaba en tango en la bahía. Cantaba en tango en la bahía. Claro, olvídate. Pirulo Brickman es tanguero de ley, claro. Ha cantado acá en Alma Fuerte y Old Ditch. Sí. Pirulo Brickman ha cantado en la tanguería, ha cantado en Tango en la Bahía, ha cantado con, ¿cómo se llama? César Roland, claro, exacto, olvídate. Pirulo Brickman tiene una foto con Cacho Castaña ahí con Catini, claro. Pirulo Brickman claramente es cantante de tango. Gaby me dice, Gaby en el BEA me dice, en el súper, hay un cartel que dice Vivi Rock. Me dice, buen día Vivi, hasta el cartel de BEA podemos reutilizar para tus siglos del nombre de rock, ¿eh? Tal cual, dice Gaby, totalmente, ¿eh? Claro, dice Vivi Rock, entonces podemos decir que es mi banda, exacto, tal cual. ¿Quién más por acá? Bienvenidos recién llegados. Lili me dice, yo sería Diana Maldonado, dentro de todo normal. Diana Maldonado toca en una filarmónica. Sí, Diana Maldonado tiene nombre de mujer que sabe, que toca en una ópera, claro, que es una mujer que Toca, claro, concertista, concertista. Diana Maldonado es concertista, Lili. Sí, muy bien. ¿Qué más? Lili,
2: la mía sería Corbata Caleu Caleu.
0: Corbata Caleu Caleu. Otra banda. Corbata Caleu Caleu toca en una banda folclórica. Tocó en Cosquín, sí. Corbata Caleu Caleu. ¿Cuánto perro corbata, chicos?
1: Hola, Vivi.
0: Hola, ¿cómo Dani? Estás? ¿Cómo estamos?
1: Bueno, por el juego sería Lobo Juan Molina.
0: Lobo Juan Molina. Lobo Juan Molina hace covers de Cacho Castañas, ¿eh? Lobo Juan Molina, lo invitás a un cumpleaños de 60, 70. Va con el parlantito de él, el micrófono. Se escucha medio mal el micrófono, pero va con una, sí, va con una chalina blanca, así como Cacho Rubio. Un traje, tiene como un smoking abierto con moñito y chalina blanca. Sí, ¿o no? Escucha, tributo a Cacho Castaña, ¿quién es?
1: Mirá. Hola, Vivi, ¿cómo estás?
0: ¿Cómo bueno, sería?
1: Por el juego sería Lobo Juan Molina.
0: Sí, Lobo Juan Molina hace tributo a Cacho Castaña, total, me encanta, me encanta. ¿Quién más? Buen día.
3: Hola, Vivi, buen día.
0: Hola,
3: Edu. Buen día a toda la gente, ¿cómo andan?
0: ¿Cómo estamos?
3: Escuchándolos, qué bueno que Lucas mañana le dan el alta.
0: Sí, genial. Mañana, qué buena onda, tal cual, ¿eh?
3: Y mi nombre sería Terry Castelli.
0: ¡Terry Castelli! Así que, ¡no! No sé. Ese es narco. Chao.
3: No sé qué.
0: No, ese no toca ninguna banda.
3: ¿Qué banda sería? Pero sería Terry Castelli.
0: Terry no. Castelli, no. Ese vende droga. No, y no acá, ¿eh? No, ese vende droga en República Dominicana. Claro, tal cual. Amasando nuestro amigo César. Mirá, ya está amasando para las tortas fritas. Muy bien. Patri me dice, hola Vivi, mi nombre sería Michu Campo, porque nací en el campo hace añares, claro, hace muchos años. Michu Campo, muy bien. Hola Vivi, me dice Laura por acá, yo sería Pelusa Sancholuz. No da artista, da o futbolista, claro. Pelusa Sancholuz da, claro, da más a tal vez deportista, sí, tal cual, exacto. Che, no seas así, lo dejamos en Pequi Interna, me dice Ceci. Claro, porque Interna 9 tiene nombre de banda, tiene nombre de banda, exactamente. Dame nomás, buen día, ¿cómo estamos?
4: Hola, buen día, Vivi. Yo sería Batuque La Prida.
0: Batuque La Prida. Batuque La Prida tocó en el Club del Clan. Sí, sí, sí. Batuque La Prida tocó con Quique Villanueva, con el Safari, exacto, tal cual. Buen día.
5: Vivi, me subo.
0: A ver.
5: Sería Shaila 1221.
0: Shaila 1221, no. Eso está en las páginas del rubro 59. Shaila y dos nombres, dos números tiene, ¿cómo era 1221?
5: Shaila 1221.
0: No, eso es un código, olvídate, rubro 59.
6: Che, gente, qué lindo escuchar de boca de los niños este nene
0: Estefano, sí.
6: El respeto.
0: Ay, ¿viste qué cosa hermosa?
6: La juventud.
0: ¿Viste?
6: Es muy, muy lindo. Felicitaciones a los padres.
0: Hermoso, hermoso, respetuoso.
5: Pará, me acordé de otro perrito que sería.
0: A ver.
5: Manchita se llamaba. O sea que sería Manchita Garibaldi, mi nombre.
0: Manchita Garibaldi,
5: de
0: otro.
5: Capoeira, mi capoeira.
0: Manchita Garibaldi no tiene ninguna banda. Manchita Garibaldi tiene un desarmadero de autos. Así te lo dejo. Manchita Garibaldi sale 2x3 en Policial en la Brújula. Sí. Carlos Manchita Garibaldi, lo encontraron en un Escort, todo desarmado.

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0: 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Bueno, mis amigos, esto está estallado absolutamente. La cantidad de gente. Me dice, digo, Prince, dice, Terry Castelli es hermano de Castillo de Miami Vice. Claro. No, terrible. Terrible los nombres que están tirando, chicos. Para los recién llegados que preguntan qué es esta locura, sí, es una locura, pero bueno, tiene un sentido. Estamos armando una mega banda. Todavía no sabemos de qué, sí. No sabemos si es una banda de rock, una banda de pop, una banda de cumbia, una banda de cuarteto, una banda de folclore o una banda de delictiva, una banda de ladrones, de, claro, una banda de piratas del asfalto, claro, no sabemos todavía, pero vamos a armar una banda. Y tenemos que poner unos nombres artísticos, porque estos nombres que tenemos no vamos a triunfar nunca, claro. Y lo vamos a armar así. El nombre de tu primera mascota será tu nombre. Y el nombre de la calle donde naciste será tu apellido. ¿Va de vuelta? El nombre de tu primera mascota será tu nombre. Y el nombre de la calle donde naciste será tu apellido. Es así. Simple, sí. No, parece complicado, pero no lo es. ¿Quién está?
1: Vivi, disculpame, ¿no?
0: Sí.
1: Pero me parece que te pidió de Manuel Turizo, ¿no? De Manuel Wells.
0: ¿En serio?
1: ¿Qué escuchaste vos?
0: Yo escuché...
1: ¿Estás viejita y sorda como yo?
0: ¿En serio? ¿Dijo Manuel Turizo Estefano? A ver, para. Vamos a escucharlo de vuelta.
2: Hola, Vivi. Fue un placer conocerte en persona.
0: Ay, mi amor.
2: Te quiero mucho y nos vemos.
0: Yo también.
2: Antes de que te corte el audio, ¿le podría mandar una canción a mi papá de parte de él?
0: Sí.
2: De Manuel... Turizo.
0: Ah, Manuel Turizo. Yo entendí Manuel Wirth. Tienes razón. Se viene ya mismo. Ya voy programando entonces un tema de Manuel Turizo. Yo le envasé a Manuel Wirth. Sorda. Claro. Marce, desde General San Martín La Pampa, se reporta a nuestro corresponsal pampeano y dice: el mío sería Linchera Baigorria. Linchera Baigorria. Para mí también, es otro caso de... No forma ninguna banda. Linchera Baigorria es un malviviente, claro. Te suena el nombre por haberlo leído en la brújula, claro, los policiales, tal cual. Hola, Vivi, buenos días, hermosa consigna, dice Vero. Yo me llamaría Toby Maldonado, pero me dirían de apodo, como yo le decía, Toto. Besos para vos y toda la tribu, besos. Toby Maldonado me encanta. Hola, Vivi, canta presente por acá. Buenos días. ¿Quién está? ¿Milagros? Mi nombre sería Lola Di Sarli. Lola Di Sarli canta tango. Totalmente. Lola Di Sarli. Me encanta. Espectacular. ¿Quién más? Buen día.
3: Hola, Vivi, buen día.
0: Hola. Hola, Johnny.
3: La consigna. Mi nombre artístico sería 100 pesos Fournier.
0: ¿Cómo? 100 pesos Fournier. 100 pesos Fournier. Porque cuando era chico, mi viejo compró un galgo a 100 pesos y le puso ese nombre. No. 100 pesos Fournier. No, tremendo ese nombre. Sofi me dice: buen día, Vivi, bendiciones, hermoso jueves por acá trabajando. Tuve que preguntarle a mamá dónde había nacido. Mi perro se llamaba Marcantori y nací en calle Humboldt. No, pero este es un nombrazo. Marcantori Humboldt. Es como Marco Antonio Solís, claro. Marcantori Humboldt. Es un cantante romántico. Marcantori Humboldt canta, hace covers de Franco Simone, canta Paisaje, claro. No tenemos que pensar que todo es diferente. Claro, Marcantori Humboldt. El cantor del corazón, total, me encanta. Claudia me dice: buen día, Vivi, yo sería Terry Doctor Ortega. Terry Doctor Ortega es rarísimo. Hola, buen día, me dicen por acá, ¿no ha dejado su nombre? María José, hola, Mari. Yo sería Bianca Sarmiento, qué hermoso. ¿Bianca Sarmiento? No, es una pintora, es una artista plástica. Sí, no toca en una banda. Bianca Sarmiento es artista plástica, va a hacer una exposición en el Museo de Artes Modernas. Una exposición de cuadros maravillosos de Bianca Sarmiento, artista plástica, claro. Me encanta. No, Vale se ríe, pero Lady Plunkett. Chicos, tiene un carrerón hecho. El Chantecler, claro. Ahí todos, Ingeniero Wild. Se compraban el pase de Lady Plunkett. Sí, como en el fútbol. Se abría el mercado de pases, iba claro. Tiburón, Chantecler, iban, se abría el mercado de pases y se compraban, querían comprar.

0: comprar el pase de Lady Plunkett, claro. Ale dice a la Bibi, buen día. Mi perrito Clavel. Y la calle Felipe Varela. Que tengas excelente mañana, Bibi. Besos, dice Ale. Clavel Felipe Varela es un cantante de tango de acá, la China, olvidate. Clavel Felipe Varela. Hola, buen día, dice Marcelo. El mío sería Pichuki Bacaray. Pichuki Bacaray, olvídate. Pichuki Bacaray es un acordeonista, pero que va con el acordeón y te ameniza las fiestas. Hay un té bingo, te digo, hay un té bingo en el Club Estrella. A beneficio, sí, de una escuela, de una escuela especial, sí. A beneficio de la escuela especial 513. Té bingo en el Club Estrella. Ameniza Pichuki Bacaray con su acordeón. Totalmente. Espectacular. ¿Quién más por acá? Marianela. Hola, Vivi. Buen jueves. Lo que me hacen reír. Dice, bueno, mejor. Para eso estamos. Leito me dice, el mío sería Cartón Rojas. Abrazo y bendiciones. Pero también ustedes los nombres que le ponen a los perros, chicos. Hola, Vivi. Yo tengo otro. Becky Brickman. Becky Brickman. No, Becky Brickman es un cantante de country. Claro. Todo. Tiene un sombrero, así, botas, un cinturón que acá tiene... unos cuernos, un cinturón con una chapa así en el medio que tiene unos cuernos, jean Levis. Sí, sí. Becky Brickman, no, olvídate, canta country. Ah, pero es con el nombre de la primer mascota de ese Carlos, entonces Tronco Brickman. Me parece que es actor porno.
1: Baby, capoeira. No, capibara. Ay, no puedo más de la pizza.
0: Bueno, basta de reírse de mí, chicos, me equivoqué. ¿Qué pasa? No se equivocan ustedes.

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1: Cortes informados para este jueves 8 por 15 días. Continúa el corte total en Parera y Lainez por obra de plan de bacheo. Debido a estos trabajos, la línea 516 transitará por Washington, Bouchard, Mateu, Lainez y retoma el recorrido usual. En tanto, de 17 a 20, hoy habrá un corte total de Avenida Colón entre Avellaneda y Bolivia por acto institucional.
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0: 17 minutos nos separan de las 11 de la mañana, señoras y señores, activando casi las 11. ¿Cómo ha pasado esta mañana de jueves? 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Y de la mano de Blanco & Co estamos comenzando este nuevo bloque. Bienvenidos a los recién llegados. Buenos días, buenos días.
1: Hola, buen día, Vivi.
0: Hola, ¿cómo Su, estás? ¿Cómo estamos?
1: Buen día, tribu.
0: ¿Cómo va todo?
1: Lindo, lindo día de lluvia.
0: Hermoso, bueno, hermoso
1: espero
0: día.
1: Espero que hayas disfrutado la torta.
0: Sí, hermosa.
1: Vos sabés que a la mañana ellos habían planeado. Cuando te escucharon a vos, no sé a quién le echaste la culpa.
0: A Maxi, a Maxi, Maxi tiene la culpa.
1: Enseguida dijo Pablo, bueno, voy a ver ahora cómo hago, porque Estefano entraba más tarde. Ahí dice, le voy a ir a buscar y se la vamos a llevar, porque él te quería conocer.
0: Ay, mi corazón, sí.
1: Viste, es como que con el tema de la radio,
0: sí,
1: te quería conocer. Así que, mirá, viste, justo
0: nos conocimos, viste,
1: la torta frita y una excusa para poder conocer.
0: Mi vida.
1: Así que él está re emocionado por
0: ay,
1: eso.
0: Corazón.
1: Te conoció, donde vos trabajás, lo que hacés.
0: Qué cosa bonita.
1: Bueno, muchas gracias.
0: Hermosa, gracias.
1: Y bueno, que disfrutes de las tortas fritas.
0: Gracias, mi amor. Un beso muy grande y beso a toda la familia. Hermoso, tan educado. Aparte de lo que dijo, recién no me acuerdo si fue Damián. Tan educado, tan hermoso, tan amable, tan amoroso. No, amoroso total, ¿eh? Beso grande. Eso es la crianza, ¿viste? El amor que se percibe en la casa, en la familia. Así son los papás, así son los niños, tal cual, exacto. Así que el abrazo a toda esa familia que adoro, adoro con todo mi corazón. Hola, Caro.
2: Hola, Vivi. El primero que recuerdo se llamaba Holly.
0: Holly.
2: Y estábamos bueno en la calle Alem, así que sería Holly.
0: Holly Alem. Holly Alem es un nombrazo, me encanta, me encanta. Yo sería Pichina Mapuche, raro, dice Ali, ¿no? Pichina Mapuche es raro, claro, exacto. ¿Quién más por acá? Buenos días, buenos días.
3: Vivi, sí. Morocha Roldán es nuestra jefa.
0: ¿En serio?
3: Es nuestra jefa, Morocha Roldán.
0: Morocha Roldán es la jefa, mirá vos, mirá.
4: Hola, Di, buen día.
0: ¿Cómo estamos?
4: Sapiola Yrigoyen está cortado por corte de árboles.
0: Atención, atención, Sapiola Yrigoyen está cortado por corte de árboles. Atención, atención, trabajadores del volante, para evitar esa zona, obviamente, evitar embotellamientos, ralentizar el tránsito. Sapiola e Yrigoyen está cortada por cortes de árboles. Gracias por el dato ahí, Jorge. ¿Quién más? Buen día.
5: Otro nombre que se me ocurrió que puede andar muy bien incluso para una banda así de rock, así tipo alternativo,
0: sí,
5: punk.
0: Sí.
5: Es Frente al Entubado o Frente al Boronat.
0: Frente al Boronat.
5: Dicho sea de paso, ahí también. Fui muy feliz de pibito.
0: ¿Y el nombre del perro? ¿Y el nombre del perro dónde está? Claro, me falta el nombre del perro. Buen día, me perdí con la consigna, dice Gonzalo. ¿Nombre de primer mascota y nombre de la calle donde vivís o la calle donde te criaste? Donde te criaste, claro. Sería Felipe Venancio, porque Felipe era la mascota y casi que Venancio no va para un grupo, claro. Felipe Venancio. Felipe Venancio es una banda de folclore, tal cual, tal cual. Vivi, soy Ana, dicen ahí, hola Anita. Poppy Salta sería mi banda. Mirá, Poppy Salta. Poppy Salta toca en una banda de cumbia, real, tal cual, ¿eh? Buki Belgrano. Buki Belgrano totalmente. Va como nombre artístico total, me encanta.
6: Yo sería Buki Belgrano.
0: Buki Belgrano va, recontra, recontra. ¿Qué más?
7: Hola, buen día.
0: Buen día.
7: Yo sería Bocha Chasicó.
0: Bocha Chasicó.
7: Yo nací en Chasicó.
0: Bocha Chasicó, es raro. Hola, Vivi, muy buen jueves. Mi nombre no sería muy comercial, dice Lili. Al menos para la música. Colita es un nombre muy de perro. Claro. Colita Las Pure. Colita Las Pure. No toca en una banda Colita Las Pure, no. No, no toca en una banda, Colita. La Fiur tiene otro trabajo. Sí, ¿qué más? Buen día.
8: Hola, Vivi. Buen día. Hola, tribu. Mirá, lo mío sería Ponchi Avenente.
0: Ponchi Avenente, es buenísimo ese nombre. Me encanta. Me encanta. Hola, yo sería Pancho Dazo, dice Ricardo. Pancho Dazo es buenísimo. Pancho Dazo toca en una banda de folclore también. Sí, sí, sí. Tipo aire, ¿viste? Claro, sí, se toca en una banda de folclore. ¿Quién más? Buen día, ¿cómo estás?
9: Hola, Vivi, buen día. Hola, me encantan los temas que sacás siempre. La verdad que en algún momento nos hacen volver a unos segundos de la infancia. Mi nombre sería Bobby, 25 de mayo.
0: Claro.
9: No sé para cantar qué sería.
0: Y claro, ¿viste? Decíamos.
9: Que tenga lindo día.
0: Gracias, Ale. Hoy decíamos, el único momento en el que se complica es cuando la perra se llama Colita y cuando la calle es una fecha. Claro, exacto. ¿Quién más por acá? ¿Quién más por acá? Patricia. Vivi, el mío sería Picho los Baguales. Muy bueno. Podríamos poner Picho y los Baguales, otra banda de folclore, sí, total. Picho y los Baguales, una banda de folclore tremenda, me encanta.
10: Sorda.
0: Tal cual.
10: Pichín Blandengues. ¿Qué Pichín. Me decís de Pichín Blandengues?
0: Canta tango,
10: Pichín,
0: sí.
10: Pichín Blandengues es un fisurita que canta en los subtes de Buenos Aires, más o menos.
0: ¿Vos decís? Para mí me daba cantante de tango, mira.
10: Pero ni cerca estuviste con las palabras. ¡Dios!
0: ¡Sorda! Tal cual.
11: Hola, Vivi, ¿cómo andás?
0: Buen día.
11: Mi mascota fue un chanchito de la India, que era hembrita. Así que tendría que ser Jennifer Balboa. Y mi segunda mascotita fue un perrito que llamaba Osito. Así que sería Osito Balboa.
0: Osito Balboa. Osito Balboa, me encanta. ¿Quién más por acá? Buenos días, van llegando. Jacinto Arauz se reporta. Buenos días. ¿Quién está por acá? Sebas. Vivi, yo sería Ringo Ceballos. Ringo Ceballos cantó en el Club del Clan. De una, absolutamente. Ringo Ceballos es un nombre cantante de los 70, me encanta. Carmen dice, buen día, mi nombre sería Solito Dorbiñí. Solito, ¿por qué le ponen esos nombres a los perros? Te juro, me llaman más la atención que la conjunción de cómo quedan armados los nombres que le ponían a los perros. Bueno, yo no me puedo quejar. Mi mamá, escuchá, mi mamá le puso sandalia a la perra, claro. Víctor me dice, hola, Vivi, yo sería Simón Di Sarli. Simón Di Sarli, qué nombrazo. Simón triunfa, ya te lo digo, ¿eh? Con ese nombre, Simón Di Sarli es buenísimo.
12: Hola, Vivi, ¿cómo estás?
0: Hola.
12: Buenos días.
0: Chelo, ¿cómo estamos?
12: Mira, yo sería Karim Coronado.
0: Karim Coronado.
12: Yo no soy de acá, pero te doy nombre de la mascota actual.
0: Sí.
12: Y de la calle actual donde vivo.
0: Ah, Karim Coronado. Wow, es nombre de... Sí, sí, es nombre de cantante de corridos mexicanos. Los que se presentan en Guadalajara, aquí estaremos presentando a toda la banda con Karim Coronado. Karim Coronado es un nombrazo, chicos. André me dice, la Vivi, el mío es horrible. Sería Colita Salarrayán. Es que nada serio puede suceder si el nombre es Colita, chicos. Nadie te va a tomar en serio cuando se te llama Colita.
13: Bueno. Vivi, copa.
0: Hola. ¿Qué haces, Angelito? Bien. ¿Cómo vamos?
13: Y acá estamos, bajo el agua.
0: Está bien, pasó por agua, no.
13: Esta llovina, que es lo único llovinita, que hace
0: pulchar, llovinita.
13: Buen día para vos.
0: ¿Para el Chiqui Tapia? Sí, también.
13: Sí, buen día para vos también.
0: Sí,
13: Para vos también. Buen día. Bueno, buen día para todos. Medio tarde, pero bueno, acá estamos.
0: Sí, sí, pero se reportó
13: acá
0: muy bien.
13: Acá estamos, plena escucha.
0: Muy bien, buenísimo.
13: Y con esto de la banda que está diciendo, la banda mía sería...
0: A ver.
13: Preguntarle a Catamarca.
0: ¿Qué se llama? ¿Preguntale, bueno, el perro?
13: El perro se llamaba así.
0: En C, preguntale.
13: El vivo de mi papá le puso...
0: Preguntale.
13: Finado, ¿no? Le puso preguntale al perro.
0: No, es una banda, claro.
13: Vivía en la calle Catamarca, así que preguntale a Catamarca.
0: Preguntale a Catamarca. Ya no es un nombre de una persona, es una banda, ¿sí? Una banda de rock. Sí, ¿quién toca hoy? Preguntale a Catamarca. Buenísimo. Me encanta, me encanta.
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14: La querencia auspicia.
0: Manchita Garibaldi es espectacular.
14: Gente, ahora que me pongo a pensar,
0: sí.
14: ¿Cómo nos engañaron?
0: ¿Por qué?
14: Vivi reinteligente.
0: ¿Por qué?
14: Se pusieron a pensar, ¿cómo hacemos para saber desde qué lugares no se escuchan?
0: No,
14: y
0: no.
14: Que digan su dirección.
0: No, no, porque es la
14: claro,
0: de donde naciste.
14: Aquí diciendo Machita, Garibaldi, que ya le estamos tirando la dirección de dónde lo estamos escuchando.
0: No, no.
14: Y ellos van anotando.
0: No, no es así. No, Pablo. No es así porque en realidad la consigna es la calle donde naciste, ¿no? Donde vivís ahora. Claro, no, no es así. ¿Ves que no? ¿Ves que no?
14: Está todo encriptado esto. Terrible mafia.
0: Illuminati.
14: El Corita Las Piur, ¿no? Es reconocido.
0: No, no, yo no dije, no hice comentario de nada porque, claro, porque son trabajadores de la calle, claro.
14: El Corita Las Piur paraba el Cito Las Piur y...
0: Bueno.
14: Ese mexicano que sacaste, Dios. Parece un boliviano con hemorroides.
0: Bueno, pero yo quería hacer una presentación de un mexicano, claro, Karim.
15: Hola, Vivi, buen
0: Hola,
15: día.
0: Hola, Neri, buen
15: bueno,
0: día.
15: Bueno, el mío sería Panchito Perú.
0: Panchito Perú.
15: Y el de Gabriel sería Jackie Pedro Pico.
0: Jackie
15: Así
0: Pedro.
15: Que sí. Me da para uno de cumbia, algo
0: sí,
15: de eso.
0: Sí, Jackie Pedro Pico toca cumbia, olvídate. Con los cartageneros, fue cantante de los cartageneros. Jackie Pedro Pico cantó con los cartageneros, olvídate, ni hablar. 291-4754-983. Lili dice, claro, Lili es Colita Las Piur. Dice, mi manager sería el señor que va a pescar a Bahía San Blas. No, vos trabajarías ahí.
16: Fui a la

0: 11 de la mañana en la República Argentina, la temperatura actual en Bahía Blanca, Punta Alta y alrededores, 10 grados, 3 décimas. El petróleo vuelve a superar los $100 por temor a interrupciones en el suministro energético. Los mercados energéticos temen otra escasez del crudo ante la persistencia del conflicto en Medio Oriente. Uso de celulares en secundarias de la provincia. Queremos que los chicos conecten con los docentes. La senadora de la UCR, Nerina Neumann, aclaró que los dispositivos podrán usarse cuando el profesor lo requiera con fines pedagógicos. La polémica pasa ahora por la reglamentación y la demora en aplicar una norma similar en la escuela primaria. En el deporte, Olimpo y Villamitre ya tienen árbitros para sus próximos cruces en el Federal A. El aurinegro recibirá a San Martín de Formosa por la semifinal de ida camino al ascenso, mientras que el tricolor visitará a Costa Brava por la reválida. 10 grados 3 la temperatura actual, el registro de las 11 de la mañana, la humedad del 98%, la presión alta y la térmica es de 8 grados. La máxima hoy treparía hasta los 14. Reiteramos, el registro de las 11 de la mañana, 10 grados 3 décimas.
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0: Jackie Pedro Pico recumbiero, está en la pasta.
1: Ya veo la consigna de mañana. Mándanos la foto de tu primer tarjeta de débito o de crédito con un audio con los tres números de atrás.
2: Nada que ver, no era así. Porque de hecho la dirección que ahora es la calle donde naciste, no la calle donde viven ahora. Claro, me está acusando de estar haciendo espionaje con los oyentes a ver dónde viven. No es así. 11 de la mañana, 11 minutos. 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Claro que sí. Bienvenidos a los recién llegados, ¿cómo estamos? ¿Qué dicen por acá?
3: No te olvides de las chicas de la noche.
2: Claro, también.
3: De las chicas del diablo,
2: no te olvides. Claro, hay chicas, hay bailarinas tenemos también, claro, tal cual.
4: Hola, Vivi.
2: Hola.
4: Me encanta el tema de hoy, me he reído tanto volviendo de la escuela rural. Mi perro se llamaba Wilson y la calle Lainez, así que
2: Wilson
4: quedaría
2: Lainez.
4: Wilson Lainez.
2: Olvídate, es una banda de cumbia boliviana, totalmente. Wilson Lainez es una banda de cumbia de Bolivia, claro, exacto, me encantó. ¿Quién más? Buen día.
5: Buen día, ¿cómo va?
2: Hola, Vani, ¿cómo estamos?
5: Yo sería Lobo Sadicarnot. Muy raro.
2: ¿Cómo sería? ¿Cómo sería?
5: Yo sería Lobo Sadicarnot.
2: ¿Cómo Sadicarnot? Esa es la banda, esa es la calle. Eso es un actor ruso, total o ucraniano. Trabaja en una película de mafia rusas. Rusor Nikarnov, me encanta.
6: ¿Colita asisto a las Pure? Okay. Sí, ya está.
2: Bueno, basta.
7: ¿Cómo lo ves al Trompita Castelli?
2: Trompita Castelli. Yo voy, cuando se complica, yo sigo con otros audios, ¿no? No acotamos mucho. Yo respondo y sigo con otro audio. No entremos, no nos metemos en el berenjenal, decía mi abuela.
7: ¿Cómo lo ves al Trompita Castelli?
2: Es actor de cine para adultos. Ok, ¿quién
8: Buen
2: más?
8: Día, Vivi. Mi banda sería Mickey Las Pure.
2: Mickey Las Pure.
8: No es muy comercial, pero bueno.
2: Sí.
8: Es mejor que otros.
2: Sí, total, Eric. Pero es una banda de punk. Total, me encanta. ¿Quién más?
6: Ese Colita Las Pure. Está recontracantado de qué laburado. No.
9: Colita Las Pure se llama Roberto.
2: No, basta. Che, basta con eso. Sigan con otro, por favor. Yo sabía que iba a pasar esto. Hola, Vivi. No sé de qué va, pero anótame por el cassette de Cacho Castaño, dice Leo. Ahora caí, mi nombre sería Toby Pacífico. Toby Pacífico es buenísimo. Me encanta. Hola, Vivi. El mío sería Pauli Balboa, dice Grisel. Hola, Gri, ¿cómo estás? Pauli Balboa, sí, no, pero viste que hay apellidos y hay nombres que son como te tira boxeador, claro, tal cual. Pauli Balboa, me encanta. Hola, Vivi, dice Silvana, yo tenía una ovejita de primer mascota. ¿En serio? Una ovejita. Le puse Dolly y la calle es Celarrayán. Sería Dolly Celarrayán. Dolly Celarrayán es, claro, trabaja con las otras cuatro, claro. No me gusta este juego, dice Oscar, y te voy a explicar por qué. Mi primer perro se llamaba Trompita y yo nací en la calle Terrada, o sea, juntamos los dos nombres. A mí no me gusta este juego. El mío sería, claro, es un artista de LGBT, claro. Trompita es el nombre y enterrada vivía, claro. Beso grande. Llegan los mensajes, pero tengo tanta cantidad, chicos. O sea, por eso hoy no hacemos lo del lentazo y demás, porque quiero descargar todos los WhatsApp que quedan. Y nos quedan 45 minutos. Demasiada cantidad, claro. Tengo mucha cantidad de audio. Claro. Dice, no me gusta este juego porque, claro, trompita y en calle Terrada y enterrada al fondo, claro. Vivi, mi suegro, que en paz descanse, tuvo un perro galgo y le puso como salga. Vivía en la calle Bolivia, así que sería como salga Bolivia. Claro. Por Dios, me reenganché. Tengo que internarme a las 11 y aún no salí de casa, dice Marusa. Ay, hoy temprano. Oren por mí, que entro a quirófano mañana. Mari, querida, beso grande, hermosa. Todo va a estar bien, todo va a estar bien. Marisa Luz, un beso muy grande. Todo va a estar bien, claro que sí. Beso grande para ella.
1: Wilson. Wilson, cuando lo llamaba, no daba pelota. Wilson. No. Con ustedes, enterrada la trompita.
2: Trompita enterrada. Sería,
10: hola,
2: claro.
10: Vivi. Estoy como el anterior. El mío era Rosco Terrada.
6: ¡Ay, no paro de reírme, Vivi!
2: Bueno, risa.
6: ¡Ay, me muero! Tuve que frenar. Dios. Me muero.
2: ¿Pero por qué le ponen trompita a los perros? Claro.
6: Trompita Castelli, me muero.
2: No era Castelli, era Terrada.
6: Y Wilson Lines es el dueño del diablo.
2: Ah, mirá vos.
11: No va a faltar alguno que esté viviendo en La Plata y diga Pitón 24.
2: No, che. Basta. Se portan mal.
6: Si trompita enterrada se podía dar la mano con colita a las piul.
2: Vos sabés que ayer, cuando a mí se me ocurrió esta consigna, se la conté a mi marido. Digo, ¿sabés que tengo miedo que se desmadre? Y me dijo, no, hacela. Yo, de hecho, me dijo Seba, yo me llamaría Corbata Newton. Ah, jajaja, jijiji, jajaja. Digo, pero vos sabés que esta gente con la que yo tengo esta consigna, yo esta gente que tengo en la audiencia, tiende a desmadrarse. Y Seba me dijo, hacela con confianza, no pasa nada. Ay. No, si yo los conozco a ustedes. Flor me dice, hola, Vivi, mi banda sería Bobby Farías. Muy buena en la radio, besos. Ah, me encanta. Bobby Farías es un cantor, pero un cantor tremendo. Tipo, hace un mix. Él es un cantor tributo a la cumbia vieja, claro. Bobby Farías te toca ahí. Te toca Sebastián, te toca Pelusa, Miguel Conejito Alejandro, Gary, me encanta. ¿Quién más por acá? Saludando. Hola, la perrita es Luna y la calle Tucumán. Lunita Tucumana, totalmente, me encanta. Hola, buen día, Vivi. China Haití dice por acá Celeste, y cuando era chica tenía Gurí Rivadavia. Mira Gurí Rivadavia. Beso grande, dame nomás. Hola, Vivi, yo vivía en calle Italia. Mi perro se llamaba Malevo de Italia, era muy bravo. Malevo de Italia es bravísimo, claro. Atención, me dice Anaí, atentos, trabajadores del volante, Alem y Salta sin semáforo funcionando, atención.
1: Sí, son todos músicos, lo que no entiendo es que toca trompita. ¿Qué te toca trompita?
12: No. Vivi, el mío sería Charlie Liniers,
2: bien.
12: Así, no sé a qué pertenecerá esto.
2: Y toca el acordeón.
12: Sinceramente, gracias por estar, porque hacer las mañanas tan divertidas. Tan divertidas hacer en la radio.
2: Ay, malito.
12: Sea, es una realidad, la verdad te felicito.
2: Y eso que nos peleamos, Dani, vos y yo.
12: Ahora, Vivi, si tu marido se llamaría Corbata Newton.
2: Sí.
12: Quiere decir que nació en un barrio como la gente.
2: Sí.
12: Porque me gusta tener un barrio como la gente en la calle.
2: Claro, no, él es de Sánchez Elía, exacto, claro. ¿Qué?
13: Soler. Entre. Alcina y Legoyen está cortado, están cortando árboles.
2: Ok.
13: Es un quilombo.
2: Atención, Mariano ha tirado muy buen dato. Entonces, Soler entre Alcina e Irigoyen está cortada por poda de árboles, ¿ok? Así que estar atentos, trabajadores del volante,
1: sí,
2: claro.
1: Sí, ese es rey de la mafia italiana.
2: ¿Quién?
1: Más cómo, no come la pastachuta, la nona, ¿eh? Si no come la pasta chuta, lo llamamos al trompita, que le hace con la pasta que es. Vamos, Soler está cortado. Se ve que a trompita se le canchó algo en el árbol.

0: 11 de la mañana, 28 minutos, aquí La Ley. Qué temazo espectacular que ha elegido nuestra amiga Nancy al 291-47-54-98-3. Ya casi encarando la última media hora. Fíjate el datazo que me pasan por acá. Me dicen, la banda de los 80 que popularizó Hold the Line, quédate en la línea, Toto, tenía por nombre el nombre de la mascota del batero. Fíjate, le pusieron Toto a la banda porque era el nombre de la mascota del baterista. Mirá vos, mi primer mascota Rintintín y la calle Martín Coronado. Así que sería Rinti Coronado. No está mal para músico de jazz, dice Oscar, claro. Sí, pero es que Coronado, chicos, es un apellidazo. Claro, tal cual. Por acá el amigo Nelson me dice, el problema es tuyo, Vivi, por confiar en nosotros. Es que ya lo creo. Ayer, cuando yo le presenté, viste que les decía, cuando le dije a Seba de hacer esta consigna, le digo, ¿sabes qué? Tengo miedo que se desmadre. Y me dijo, no, pero sí es inocente. Sí, la consigna es inocente, pero ellos no, le dije. Y viste, esta gente como que yo los conozco a ustedes, viste.
1: Qué claro. Buen apellido, Coronado.
0: Coronado.
1: Trompita, bueno. Te dejaba Coronado.
0: Coronado los Colorados. ¿Ves que no se puede? No se puede. Chicos, claro, lo que ustedes, todo lo que tocan lo transforman para mal, claro. Tengo un séquito acá de gente, no digo todos, que todo lo que transforma lo desmadra, todo lo que toca lo desmadra. Entonces, claro, ya arrancamos, estaba divino, sí, Toby Coronado y ta ta ta, y nos reíamos. Habíamos empezado recontra bien, de hecho, mirá.
2: Ay, Dios, yo soy Chuchi Perón.
0: Este fue el primero, Chuchi Perón, buenísimo.
3: Lola Lainez, es el mío.
0: Lola Lainez, ¿ves? Habíamos empezado muy bien, chicos.
4: Ah, claro. Vivi, te pasa.
0: Mirá.
4: Mi nombre artístico sería La Turca 14.
0: Bueno, ahí se empezó a desmadrar un poquito.
5: Hola, Vivi, buen día. Yo sería Bobby con ella.
0: Bob, es que veníamos muy bien, venía gracioso, de hecho. Hasta que, claro, ya apareció uno. No. Trompita enterrada, el otro que se llama Colita, las piubas. Ya son ustedes, te das cuenta, ¿no? Claro. ¿Cómo vas a tener un perro que llame Trompita y vas a vivir en calle Terrada? ¿Cómo vas a tener un perro que llame Colita y vas a vivir en Sisto las piubas? Pero claro, chicos. Ustedes tienen que entender que yo tengo otro trabajo aparte de este, que es una radio cristiana. Gracias a Dios, santo, que este programa no queda grabado, si no yo ya estaría sin trabajo,

0: chicos. Pero por Dios, claro. Olvídate, a mí ya me hubieran rajado el otro laburo con ustedes. Ver que se desmadran, claro.
1: Ahora, Vivi, sí. Si vos te fijás en Facebook, sí, lo seguís, hay un perro, preguntale. Que es muy inteligente, que maneja tractores, coches,
0: sí, es buenísimo.
1: Fíjate si aparece.
0: Es buenísimo ese perro el que maneja el tractor, chicos, es genial, genial.
2: Vivi, ¿qué? ¿Sabes que ahora que dijeron Coronado, nada que ver con el tema, ¿no?
0: Sí.
2: Pero...
0: ¿qué te acordaste?
2: Lo quiero compartir.
0: ¿Qué te acordaste?
2: ¿Sabes que recomiendo que se vean las series o películas de, sí, José Coronado?
0: ¿Quién es José Coronado?
2: Es un actor español. Ese es el hombre que hizo de Tirso en la serie Entre Días.
0: Ah, nah, mira, no lo sé cuál es.
2: Actorazo.
0: Mira, José Coronado, bueno, buen dato, tiro ahí, tiro datazo.
3: Parece nombre de payasos que pedís por Temu para la fiestita de tu sobrino. El trompita, el colita y Coronado. Pobre esa chica cuando salía a llamar el perro a la noche. Gritaba por todos lados, trompita, trompita, no, y no decía lo que le contestaría.
0: Se desmadra.
4: Hola, Vivi.
0: Hola, mira.
4: Soy Bauti.
0: Hola, Bauti, ¿cómo estamos?
4: Saludos para todos. Y puedes poner la, no la misma, sino la de donde hay.
0: ¿Cuál?
4: Donde está la tela M.
0: La tela M, dale. Vamos con la tela M, la vuelta entonces de las noticias, del informe del tránsito y de la última pausa. ¿Cuándo volvemos de la pausa? Sí, se portan bien, terminamos de descargar los WhatsApp, claro, porque está explotado. 291-4754-983.
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0: Desde hoy por 15 días hay corte total en Parera y Lainez por obra de plan de bacheo. Debido a estos trabajos, la línea 516 transitará por Washington, Bouchard, Mateu, Lainez y recorrido usual. En tanto, hoy de 17 a 20 hay corte total en Avenida Colón, entre Avellaneda y de Bolivia, por acto institucional. Además, se encuentra momentáneamente sin servicio el rondín de la línea 519A.
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0: Che, que manden foto de trompita, a ver si era alto el perrito o no, pero, porque si era muy bajito, pobre.
1: Ay, por favor, pero ¿qué estoy diciendo? ¿Qué mal se porta? Pero ¿qué cosa? ¡Juicio! ¡Por favor, juicio!
0: Basta.
1: Pablo.
0: En serio, porque estoy de reírme acá y yo pedí aumento acá en el trabajo y mi jefe me ve por las cámaras.
1: Claro,
0: tanto,
1: pero tal cual. Pero tal cual.
0: Con postura.
1: Exacto.
0: Con postura.
1: Juicio,
0: pedí
1: Pablo.
0: Pedí a la vecina que tenía una perrita que era
1: colita.
0: La de trompita.
1: Colita.
0: Con postura pedía para la perrita.
1: Colita.
2: No la revertís más, Vivi.
1: No la remo más. Tengo que cambiar de consigna. Decí que ya me voy, Diego. Decí que ya me voy.
0: ¿Cómo llegamos a esto?
1: Ay, ustedes.
0: Ayer hablábamos todos aconsejando a un muchacho que no tenía trabajo.
1: ¿Viste vos?
0: Mal en su casa.
1: Pero ustedes son.
0: A esto.
1: Tremendo.
0: A este desmadre que soy.
1: Tremendo.
0: ¿Cómo llegamos a esto?
1: Mirá quién habla, el capitán del desmadre.
3: Vivi, ¿sabes lo lindo que es tener un lugar donde poder expresarte? Todos
1: mal.
3: Los días, divertirte,
1: portarte mal,
3: reírte mucho y ver que hay gente en tu misma sintonía.
1: Tal cual, es buenísimo.
3: Y no hablo del dial, ¿eh?
1: Es buenísimo.
3: Hablo de
1: tal esto, cual.
3: De las almas conectadas, de que estemos todos riendo, ¿no? Y disfrutando.
1: Sí, tal cual.
3: La
1: Pablo.
3: Verdad, vi que en esto me tengo que sacar el sombrero con vos.
1: Ay, no seas loco, la radio.
3: Total. 98.3 Radio Me Gusta.
1: Sí, la radio toda, exactamente.
3: Nada más que decir.
1: La radio toda, totalmente. Es sintonía de vida, en realidad. Es lo que dice Pablo, ¿no? Yo le digo que lo reto y todo porque se desmadra, porque claro, viste que es terrible. Este, viste que hay uno que es el repitente. Es este. Este repitió como tres veces, ya lo echaron de tres escuelas y cayó acá. Sí, ¿no? Si vino, estuvo con Norte, estuvo con Mari García, lo echan de todas las radios y cayó acá, claro. Pues se porta mal.
4: Hola, Vivi, soy Mari.
1: Hola, Mari. ¿Cómo estamos?
4: Lo que pasa es que hoy a la mañana le contó a su mamá y te mandaron un mensaje hoy temprano. Yo no lo escuché.
1: Ah.
4: ¿Viste, Bauti?
5: Hola, perdida.
4: Ah, hola, perdida.
1: Ay, sí,
4: esa.
1: Se lo pasé.
4: No tengo ni idea.
1: Se lo pasé.
4: Y ahora quiere la tecla M.
1: La tecla M, ¿qué se viene ahora?
4: ¿Cómo es que se llama, Bauti, querías? Bueno, Vivi, eso. Te mando un beso.
1: Amor de vago, debe ser. Gracias,
4: estoy
1: mi amor.
4: Pequeñito, así que ya se hizo fan tuyo también este pequeñito.
1: Mi vida.
4: De la mañana y en la tarde también.
1: Sí, hoy temprano mandó mensaje con la mamá, claro. Mandaron, pidieron, no la perdí antes de ir a la escuela. Me encanta. ¿Qué más? Ay, se suspira el otro. Y el otro suspira.
2: Vivi, sos todo lo que está bien.
1: Ay, callá.
2: Sos todo lo que está bien.
1: Dios mío. Es la radio, tal cual. Es lo que decía esa vida. Vivi del pasado decía ahí la radio. Es la radio todo lo que está bien, tal cual, Che, 12 minutos para el mediodía. 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Un beso grande. Los últimos de la mañana, beso grande por acá, Vero querida. Toco Atuel sería el mío, dice por acá Vero. Vale, un beso muy, pero muy grande. No puedo seguir atendiendo a la gente así, estoy llorando de la risa, dice. Claro, los últimos que me han quedado. Beso grande, buenísima la idea de hoy para este jueves lluvioso. Beso grande para Sil, cantando presente. Beso enorme para Lizzie. Hola, Vivi. Yo sería Beethoven Necochea. Pará, Beethoven Necochea, me encantó. Beto Necochea sería, claro, lo llamaban Beto. Beto Necochea, me encanta. Pero dice, hola, mi primera perrita se llamaba Canela y la calle donde vivía con esa perra era Sarmiento. Canela Sarmiento, cantante de tango. Total, me encanta, me encanta.
6: Buen día, Vivi.
1: Buen día, ¿cómo estamos?
6: El mío sería Aoniken Junín.
1: Ay, ¿pero qué es? Claro, pero que es una banda de música hindú. ¿Quién es? Claro.
7: Hola, Vivi, estaba escuchando la consigna, la banda.
1: A ver, Gusti.
7: Tenés de todo.
1: ¿Viste que tengo de todo? ¿Viste?
7: Un popurrí hermoso ahí.
1: ¿Viste? Adentro. Hay de todo acá, hay de todo.
7: No, lo que me estoy matando de risa con los nombres que le han puesto a los pobres animales.
1: Tremendo, no, es tremendo, es tremendo.
7: Bueno,
1: me encanta.
7: Yo mi primer perro se llamó Iorio.
1: Iorio. Ya sabemos que es la banda. Claro.
7: Así que sería Iorio Figueroa.
1: Iorio Figueroa,
7: para
1: ya
7: mí,
1: sabemos.
7: Banda de
1: heavy metal.
7: No sé,
1: total, hardcore.
7: No sé qué opinas vos.
1: Sí. Tal cual. Sí, absolutamente, Gustavo. Banda de heavy metal. Pero totalmente, totalmente. ¿Quién más?
2: Yo
1: últimos.
2: Sería Malevo Pampa Central.
1: Malevo Pampa, guarda con él.
2: Directamente
1: eso.
2: Sacado del Martín Fierro.
1: Pero sí, Malevo Pampa Central, olvídate. ¿Sabes qué? No es una banda. No tocan música. Son esos que andan, que hacen como un cuadro de danzas con los rebenques y las boleadoras. Claro, esos que van a competir afuera, ¿viste? Sí, totalmente. No, olvidate. Ese va a competir afuera. Me encanta.
0: Sí,
1: me encanta.
0: Sí. Mucha razón, Vivi. Mucha razón. Pero bueno, mi abuela tenía un dicho que es real. Y dice, sé bien con los bueyes que aro.
1: Ah, pero decímelo a mí. Decímelo a mí.
0: Sé bien con los bueyes que aro.
1: Totalmente. Ya
0: hasta
1: lo creo.
0: Que los bueyes se lo agarró trompita y terminó pasando el rastrillo.
1: Basta, basta.
2: Vivi, Dolly Las Piur.
1: Dolly Las Piur.
2: Y de día Cacho Gomero. Qué manera de reírme hoy a la mañana, por favor.
1: Ay,
2: no mandé
1: Dios
2: ningún
1: mío.
2: Mensaje antes porque me descostillaba de la risa.
1: Ay,
2: qué
1: Dios
2: buen
1: querido.
2: Programa le doy, como todo.
1: Y para un jueves de lluvia.
2: Siempre,
1: claro, gracias, Dari.
2: La verdad, Dari. Sos una grata compañía.
1: Gracias, Dari. Gracias a ustedes por estar. Te imaginás, o sea, yo no dije nada. Tiré una consigna pava y ustedes son los que hicieron el resto, ni hablar, ¿eh? ¿Ves? No participo más de tu consigna. No quiero jugar más, me dice Oscar. Tienes razón. Tiene razón. ¿Qué culpa tiene Oscar de haber nacido en calle Terrada y que la mamá le ponga trompita al perro? Él no tiene la culpa, claro. ¿Qué culpa tiene Oscar? Tiene razón. No quiere jugar más, no juega más. Claro.
8: Vivi, el mío sería Prince Bermúdez. Nada.
1: Ah, me encanta, me encanta. Beso grande, Mariela. Beso enorme a los recién llegados. Casi, casi en el final, Marcela Morelo y Ráfaga.

0: el finde en Bajo Hondo va a haber una paella gigante.
1: Ajá.
0: Para todo el
1: Nunca
0: pueblo.
1: Sé si habla en serio.
0: No sé si habrá posibilidad que desde acá pases el número para que le presten la tropita.
1: Ay, yo sabía. ¿Por qué le creo? ¿Por qué le creo? Nunca sé cuando está hablando en serio. Y ahí ya aparece el otro. Ahí está el otro, Leo. Menos mal que Trompita no vivió en calle Blandengues. Ahí ya está el otro.
2: Ahí me reporto.
1: Dios mío, está
2: calle
1: G.
2: Alvarado, La Madrid, en realidad, Alvarado. Entre Alsina y Sarmiento, complicadito.
1: Hay corte. Exactamente. Arranense por corte.
2: Ármense de paciencia, por favor.
1: Claro, se han caído árboles en el centro, así que paciencia y a tratar de evitar las arterias del centro. Eviten Soler, La Madrid, eviten esos sectores, ¿sí? Faltó el perro de Romualdo, dicen por acá. Sí, tengo el de Marce, claro. Marcelo sí dijo. Che, escúchame, me voy porque ustedes son un desastre. Lo mal que se portan. Espero que mañana se porten mejor, que tenemos todos los ATR, toda la cosa, ¿eh? Se me portan bien, ¿eh? Vamos. Me van a rajar del otro laburo, sino a mí, chicos. Vamos. Gente, gracias infinitas. Gracias, como dijo Carlitos recién, gracias por tanta risa. Es de ustedes, ¿eh? Todo de ustedes. Yo simplemente traje una consigna pava que se me ocurrió ayer en la tarde, que la vi por ahí, dije, la voy a hacer con estos. Y estos son, la rompen todas. Esto es todo mérito de ustedes. Gracias, gracias por estar del otro lado, mis amigos.
0: Sí, este es el camino, gente.
1: Hay que vivir así.
0: Vamos para el lado de la luz. La risa nos lleva a la luz.
1: Exactamente. Vivi, bloquealos, me hacen bullying, dice Oscar. Es el dueño de Trompita Enterrada, claro. Mis amigos, mi nombre es Vivi Álvarez. Mañana a las 6 de la mañana nos volvemos a encontrar, por supuesto. Se quedan ahí. Ya llega Miri, se viene Miri Buyani con la primera parte de la tarde de Me Gusta. Mañana, 6 de la mañana, encaramos el viernes juntos. Dios me los bendiga. Los abrazo fuerte, los quiero. Chau, hasta mañana.

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nos rendimos y acá estamos para iniciar con ustedes la primera tarde. Me gusta en este día jueves con lluvia, la lluvia que sigue estando acá entre nosotros y ustedes que están ahí del otro lado ya prendidos en la 98.3. Mi nombre es Miriam Buyani y hasta las 16 te voy a estar haciendo compañía, donde nos ves y nos escuchás en twitch.tv/me gusta983bahía. Ahí también estamos ya prendidos para que vos estés ahí con nosotros, nos pongas en la compu, en el tele, en el celu, donde sea. Te hacemos compañía también en esta tarde de jueves y si no, como siempre, en la 98.3 o en www.megustafm.com.ar, y si no, te descargas la aplicación desde tu App Store. En tu celular, Me Gusta 98.3 Bahía. No hay excusas, ¿eh? No hay excusas para estar prendido ahí del otro lado. Como siempre, saludamos a la gente amiga de Dorrego, que nos sintonizan en la 99.9 y en Monte Hermoso, en la FM 103.1. Tarde de Me Gusta, tarde que nosotros así arrancamos.

sale el sol, dice Shakira, cuando uno menos piensa. Bueno, es lo que esperamos, ¿no? Que salga el sol también en nuestra ciudad, de varios días con lluvia que estamos teniendo. 11 grados dos décimas en estos momentos, una máxima que no va a superar más de los 12 grados para el día de hoy. Jornada bastante fresca. Para la tarde ya no llovería más, por lo menos eso es lo que indica el pronóstico. Sería hasta ahora el mediodía, ya después no tendríamos más lluvias, aunque sí vamos a tener el cielo bastante nublado, al igual que mañana, con una mínima de 9 y una máxima de 14. Se corrieron las lluvias para el sábado, ya no tendríamos lluvias tampoco el día sábado. Frío, nuboso y húmedo a fresco, mínima de 9, máxima de 13. Y el domingo, de a poquito, con mucha energía, empieza a subir la temperatura. Tampoco tanto, ¿eh? No se ilusionen. Mínima de 8, máxima de 18, pero empieza a salir un poco el sol para el día domingo. Así que veremos cómo sigue el clima. Decíamos jornada bastante desapacible durante el día de hoy, durante esta mañana, con algunas lluvias intensas por momentos. Frío, como decíamos en el día de hoy, y con una temperatura hoy que no va a superar más que los 12 grados que tenemos ahí, cerquita porque estamos en 11 grados 2. Vos que ya te podés comunicar con nosotros, 291-47-54-98-3. Hoy tenemos Cinema Center, cartelera renovada, estrenos y por supuesto un par de entradas para que vos te lleves, pero eso dentro de un rato, no se apresuren. Ustedes ya nos pueden escribir al 291-47-54-98-3. Nosotros acá estamos para hacerte compañía una vez más en este día jueves. Vamos, que ya tenemos la semanita, ¿eh? Ya ahí, a un pasito nada más del fin de semana largo, además, porque el lunes, al ser 12 de octubre, Día de la Diversidad Cultural, Día de la Raza, más conocido como lo hemos tenido durante muchos años, bueno, es feriado nacional justamente el próximo lunes, así que algunos que otros van a poder aprovechar y descansar y tener esos días un poquito más estirados. Así que tarde de me gusta, tarde que queremos que vos estés ahí. Prendido del otro lado, 291-47-54-98-3.

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0: 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te comuniques con nosotros en esta tarde de jueves, tarde nublada que estamos teniendo, una mañana, como decíamos, bastante inestable en la ciudad, pero que según el pronóstico va a ir mejorando de cara a la tarde y noche. Así que veremos cómo sigue el clima. Jornada fresca en el día de hoy, pero queremos que vos estés ahí, prendido a la 98.3, mandándonos tu audio, tu mensaje, 291-47-54-98-3, para que nos escribas, para que nos cuentes cómo viene tu semana. Ya estamos a día jueves, bueno, contanos, ¿haces algo el fin de largo? ¿No? ¿Te quedás acá? Queremos saber todo, somos así de chusmas, así que dale, mandanos tu audio, tu mensaje, 291-47-54-98-3. ¿Nos ves, nos escuchás? En twitch.tv/me gusta 98.3, Bahía.
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1: Por 15 días, corte total en Parela y Lainez por obra de plan de bacheo. Debido a estos trabajos, la línea 516 transitará por Washington, Bouchard, Mateo, Lainez y recorrido habitual. De 17 a 20, corte total en Colón, entre Avellaneda y Bolivia, por acto institucional. Mañana de 7 a 19, corte total en Belisarte, entre San Martín y Muñoz, el ingeniero White, por tareas de hormigón.

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esta tarde que vos te comunicás con nosotros, 291-47-54-98-3. Nos ves, nos escuchás en twitch.tv/me gusta983 Bahía y te traigo otro sorteo impresionante en nuestras redes sociales. 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Bueno, aquellos que les gustan los midget, se acaban de suspender la fecha del día de mañana, la última del invernal, se ha pasado para el viernes que viene, ¿sí? Para el viernes 16 se correrá finalmente la última fecha del campeonato invernal de midget. Bueno, teniendo en cuenta las lluvias que tuvimos durante estos días, se ha decidido traspasar esa fecha para la semana que viene. Así que si alguno tenía plan mañana de ir a los midget, bueno, se suspendió y yo aprovecharé y descansaré también, que no tengo que ir a trabajar mañana en jornada completita. Así que vamos a descansar el fin de bien para el otro viernes ir con todas las energías en la última fecha del campeonato invernal. Vos nos mandás tu audio, tu mensaje, 291-47-54-98-3 en esta tarde de Me Gusta. Tarde que nosotros te hacemos compañía hasta las 16.

0: La temperatura actual en la ciudad, 11 grados 9 décimas. Con música y al aire libre, los organismos artísticos volverán a abrazar al Teatro Municipal. El próximo sábado, a las 18 horas, se realizará un concierto en la Plaza Pairó. La situación volvió a poner sobre la mesa el reclamo de una sede propia. Renunció Maximiliano Núñez Fariña a Región Sanitaria 1, argumentó razones personales. Estuvo a cargo del organismo durante la pandemia y fue víctima de un ataque político en su casa. Donald Trump reclama el Premio Nobel de la Paz. Hice cosas que nadie más ha hecho, dijo. Ahora es de conocerse el ganador del 2026. El presidente de Estados Unidos insistió en que resolvió 8 guerras y dijo que no dárselo a él desacreditaría al organismo noruego que otorga el galardón. La temperatura actual en la ciudad, 11 grados 9 décimas, cuando es la hora 13 en todo el país.
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0: 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Ya podés comprar tu entrada en boleterías del teatro por ticketbahia.com. 291-47-54-983 para que vos te comuniques con nosotros en esta tarde de Me Gusta. Tarde en la que Ceci nos manda su audio. A ver.
1: La radio Me Gusta, soy Cecilia. Mis últimos tres son 4-24. Quiero participar por la alineación y el balanceo de Alon Neumáticos y pedir un tema de Daddy Yankee, cualquiera. Se lo dedico a Silvina, se lo dedico a Patricia, a Juli, a otra Juli que está esperando su bebé, está en el quinto mes de embarazo, Julieta. Bueno, lo mejor para ella. Y bueno, excelente la radio, los escucho todos los días, aunque no siempre los puedo llamar, estoy a full con las cosas. Bueno, gracias y que tengan un lindo día.
0: Gracias, Ceci. Beso grande para vos también. En un ratito vamos a ir cumpliendo. 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Después vamos a tener, cuando contemos la cartelera de Cinema Center, van a poder participar recién ahí por las entradas para Cinema Center. Llega Daddy Yankee a la tarde, Me Gusta.

Natalie Pérez, tus besos en la tarde de Me Gusta. Natalie Pérez, que se va a estar presentando hoy en nuestra ciudad, así que aquellos que vayan a disfrutar del show, intentamos poder tener una entrevista con ella para poder charlar, para que ustedes la puedan escuchar acá en Me Gusta, pero bueno, lamentablemente no se pudo, así que no vamos a tener la palabra de Natalie Pérez, como si hemos hablado con otros artistas también que se presentan en la ciudad. Así que bueno, ella se lo pierde, che. Si ella no quiere, no quiere, ¿qué va a hacer? 291-47-54-98-3 para que te comuniques con nosotros. La nonita que pone, salió súper hamburguesa. Nah, tremenda la pinta de esa hamburguesa, nonita. Qué hambre, che. Impresionante. Mirá cómo está marcadito ahí el pan también. Ah, impresionante, Noni, ¿la hiciste vos las hamburguesas? Tremenda, yo me traje pollito hoy. Hoy salió pollito con ensalada, así que en un ratito ya también almorzar, porque viste, ya a esta hora el hambrecito aparece. 291-47-54-98-3 para que vos te comuniques con nosotros en esta tarde de Me Gusta. Tarde que, bueno, superamos la máxima, por decirlo de alguna manera, 12 grados una décima en estos momentos, un cielo que se mantiene nublado, pero parece como que el sol intenta salir un poco. El pronóstico no habla de que haya más lluvias, por lo menos de acá al domingo inclusive, que habíamos dicho ayer que teníamos algunas lluvias para el sábado de la mañana. Bueno, eso se ha corrido al parecer, así que no tendríamos más lluvias por ahora. Esperemos que así sea porque, bueno, está siendo bastante intenso todo con el tema de la lluvia, no solo acá, sino en, bueno, veíamos en Capital, en el AMBA también, varios sectores complicados. La nona por acá dice, sí, sí, todo caserito. ¿Qué pinta que tienen esas hamburguesas, nonita? Una envidia. Miren, si se pudiera agarrar de ahí del WhatsApp, la agarraría. Mira, tremenda está. ¿Quién sos, Natalie Pérez? Dice, claro, chicos. ¿Quién te conoce? No, no seamos malos. Portémonos bien. 291-47-54-98-3 para que vos te comuniques con nosotros en esta primera tarde de Me Gusta. Tarde que hasta las 16 te acompañamos.

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1: Corte por 15 días sin parar y lines por hora de plan de bacheo. Debido a estos trabajos, la línea 516 transitará por Washington, Bouchard, Mateo, lines y recorrido habitual. De 17 a 20 horas, corte total en Colón, entre Avellaneda y Bolivia, por acto institucional. Mañana de 7 a 19, corte total en Vélez Sarsfield, entre San Martín y Muñoz, en Ingeniero White, por tareas de hormigón.
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T-Mobile, lucra un poco de ruido hablando de Messi. Messi que ha hecho otros posteos, también agradeciendo con alguna de las fotos que han quedado también. Así que bueno, agradeciendo justamente lo que fue la despedida de Leo Messi de la selección argentina. Por acá Silvia que nos manda: te invitamos, campaña de prevención del cáncer de mama, porque estamos en octubre rosa. Claro que sí, mes de la concientización sobre el cáncer de mama, así que es la cuarta jornada de sensibilización y concientización de cáncer de mama, jornada abierta a la comunidad y profesionales. Lo lleva a cabo el Servicio de Ginecología y Obstetricia, área de mastología. Esto será para el martes 20 de octubre, ¿sí? De 10 a 12 horas en el segundo piso del Hospital Pena, en las aulas UNS. Bueno, allí se va a llevar a cabo esta jornada abierta de sensibilización y concientización del cáncer de mama desde las 10 de la mañana hasta las 12, ¿sí? Con diferentes presentaciones, con estadísticas, con charlas que se van a estar llevando a cabo. Así que bueno, qué mejor que utilizar, más allá de hablar todo el tiempo de lo que tiene que ver con los controles, con los cuidados que hay que tener con respecto a este tipo de cáncer. Bueno, en este caso, concientizar este mes, en este octubre rosa, a nivel mundial, lo que tiene que ver con el cáncer de mama, la prevención y los cuidados, ¿no? Una detección temprana es mucho mejor que, y muchísimos casos además, el 90% de ellos, según referían especialistas, bueno, logran justamente sobrepasar esta enfermedad. Así que repetimos, esto va a ser el martes 20 de octubre, de 10 a 12 horas, en el segundo piso del Hospital Pena, en las aulas UNS, cuarta jornada de sensibilización y concientización de cáncer de mama. Así que gracias, Silvia, por la información que nos había mandado recién también para compartir con todos ustedes. Tarde de Me Gusta, tarde que nosotros te seguimos acompañando. 291-4754-983.

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0: 2-9-1-47-54-98-3 para que te comuniques con nosotros. Caro por acá dice, hola Mini, buen día. En pasillo 2 del Pena, porque vi un banner en el hospital. No, lo del pasillo 2, Caro, es para las mamografías, para hacerse el estudio. Eso es lo que se ha informado en el hospital. Pero las charlas son en el segundo piso del hospital Pena, ahí donde está justamente el auditorio y demás, que están las aulas, en realidad. Ahí es donde se llevan a cabo estas charlas. En el pasillo 2 sí se están haciendo las mamografías, que eso es para los 365 días del año, no es solamente durante el mes de octubre, pero bueno, es bueno recalcarlo que eso sí es en el pasillo 2 del Hospital Pena. Eso sí tiene que ver con el estudio de la mamografía en sí, que se está realizando en el hospital. Gracias, Caro, igual por el mensaje. 2-9-1-47-54-98-3 para que vos te comuniques con nosotros en esta tarde de jueves. Tarde que en un rato te voy a estar contando los estrenos que tenés en Cinema Center, qué es lo que sigue una semana más, qué ya no está más, un par de entradas para que vos puedas ir y disfrutar del cine con una imagen impresionante. Así que en un rato nada más te voy a estar contando también para que vos puedas participar, para que te lleves tus entradas. 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

2-9-1-47-54-98-3 para que vos te comuniques con nosotros en esta primera tarde de Me Gusta, tarde que hasta las 16 te hacemos compañía y tengo para contarte que hay sabores que tienen algo especial, no solo porque son ricos, sino porque nos llevan de vuelta a un momento, a una receta, a una cocina, a alguien que queremos. 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Quiero que me cuenten. Tenemos, por lo que veo de acá, bastante nublado el cielo. Como que el sol intenta un poquito salir, pero bueno, veremos qué es lo que pasa. Por lo pronto no tenemos lluvia, así que es bastante importante después de estos días que hemos tenido en Bahía. 12 grados 7 décimas la temperatura actual en la ciudad. Mañana sube un poquito, mínima de 9, máxima de 14, pero dentro de todo, por lo menos hasta el domingo inclusive, no van a variar mucho las temperaturas, ni en mínimas ni en máximas, porque el sábado también frío, nuboso y húmedo a fresco, mínima de 9, máxima de 13, también poca amplitud térmica para el día sábado, y el domingo un poco más agradable para la tarde, máxima de 18 grados, con el sol que va a intentar ahí salir un poco más de lo que estuvo presente estos días entre nosotros, y una mínima todavía fría de 8 grados. Fin de semana largo, además, así que aquellos que ya pensaron irse a algún lado, que se quedan en casa, que aprovechan a hacer algunas cosas, bueno, queremos que nos cuentes al 291-4754-983, tarde de Me Gusta, tarde que te seguimos acompañando con más música cuando llega Lali a esta tarde.

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0: La temperatura actual en la ciudad, 13 grados. El Senado bonaerense dio media sanción a la declaración de Bahía Blanca como capital de la inteligencia artificial. La iniciativa impulsada por Sergio Vargas busca reconocer el desarrollo científico, académico y tecnológico que concentra la ciudad. Villa Libre, robaron dinero y mercadería de una carnicería. Los delincuentes violentaron una puerta para lograr acceder al comercio. La CGT hace una fuerte apuesta a la movilización de hoy en defensa de la industria. La Central Obrera hará una concentración a las 15:30 ante la Secretaría de Industria de la Nación en la avenida Julio Roca 651 y hablarán sus tres cotitulares. Las próximas medidas del plan de lucha contra el gobierno. La temperatura actual en la ciudad, 13 grados, cuando pasaron 7 minutos de la hora 14.
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0: Nati Peluso, a caballo en la tarde de Me Gusta, tarde en la que te cuento que el domingo 15 de noviembre a las 21 horas, Diego Saboretti y Los Indescriptibles se presentarán en el Auditorio Luis Caronti de la Biblioteca Rivadavia, en Avenida Colón 31, así que ya podés comprar tu entrada en www.diegosaboretti.com.ar. Durante el show presentarán temas de su nuevo y esperado álbum La Inercia del Carnaval y también un recorrido por esas canciones que ya tienen su propia historia. Una noche para cantar, descubrir y celebrar juntos. El nuevo disco compuesto por 14 canciones con un tratamiento sonoro refinado, incluso calificado de obsesivo, promete una experiencia auditiva profunda y en capas que invita a múltiples escuchas para desentrañar sus diversos géneros musicales y universos líricos. Diego Saboretti y Los Indescriptibles presentándose en nuestra ciudad el próximo 15 de noviembre a las 21 horas en el Auditorio Luis Caronti. Vos ya podés comprar tu entrada www.diegosaboretti.com.ar. 291-47-54-983 para que vos te comuniques con nosotros en esta tarde de jueves. Pao, por acá, a ver.
1: Hola, Mirimi.
0: Hola, Pao. Más? Muy bien, ¿vos?
1: Te estuve escuchando, pero mandé audio porque estaba en el banco.
0: Ah, muy bien. Es
1: un trámite que se hace por teléfono, pero cuando llegas a la opción, ¡tac!, de repente se te
0: corta. Pero, qué bronca.
1: Tedioso esos trámites. Pero bueno, hoy sí te estoy escuchando. Recién llegué del otro trabajo. Y para mí el viento aflojó, no está tan frío.
0: Ok, buenísimo.
1: Está nublado, pero no da la sensación de que va a llover. Me parece que mejoró a lo que estaba hoy a la mañana. Llovi,
0: sí.
1: Continuamente.
0: Molesto, molesto.
1: Y viento y todo eso. Y ayer, terrible. Ayer hice faltazo de gimnasio, digo, alerta amarilla, un vientazo cuando salí del banco. Digo, no, me quedo en casa. Llovía, viento.
0: Y sí.
1: Pintó siestita.
0: Tal cual,
1: así,
0: Pao.
1: Que nada, hoy escuchándote.
0: Gracias, Pau, beso grande. Y los días así, viste, fríos, con lluvia, no alientan mucho a uno a ir a hacer otras actividades. La siestita es un buen plan, cada vez que hay un poco de lluvia aprovechamos, ¿no? Gracias, Pau, beso grande para vos también. Llega Eros Ramazzotti, Soy en la tarde de Me Gusta.

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0: Roxy, tiene la tarde de Me Gusta, tarde en la que vos te comunicás con nosotros, 291-47-54-98-3, mensajitos que tenemos por acá también. Silvia, que nos mandaba abracito, gracias, decía, gracias a vos, Silvia, beso grande. Pau, que nos mandó un audio.
1: Miri, ¿podrías poner algún tema de Bronco? El que más te guste.
0: Voy a ver, Pau, si tenemos... Paso alguno de Bronco en el día de hoy también. En un rato tenemos Cinema Center, así que estar atentos porque te voy a contar la cartelera que tenemos para el día de hoy. Estrenos que son varios, pelis que siguen una semana más y además la posibilidad de llevarte un par de entradas para disfrutar de cualquiera de las pelis, en cualquier horario, en cualquier sala, el día que vos quieras. Bueno, lo vas a poder tener acá en esta primera tarde de Me Gusta. Que en un ratito nada más, ¿eh? Después de las 14:30 ya largamos con el sorteo del día de hoy con Cinema Center. 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Tarde que hasta las 16 nosotros te hacemos compañía.

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Corte total en calles para el día de hoy por 15 días sin Parera y Lainez por obra de plan de bacheo. Debido a estos trabajos, la línea 516 transitará por Washington, Bouchar, Mateu, Lainez y recorrido habitual. De 17 a 20 horas, corte total en Colón, entre Avellaneda y Bolivia por acto institucional. Mañana de 7 a 19, corte total en Belisarfil, entre San Martín y Muñoz, el ingeniero White, por tareas de hormigón.

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Y esta música nos invita a hablar de Cinema Center, porque vos ya podés participar por un par de entradas para ir a disfrutar de cualquiera de las películas que tenés en Cinema Center. 291-47-54-98-3 hasta las 15 jugamos con Cinema Center, y yo mientras tanto te cuento los estrenos que tenemos durante esta semana, porque llega un thriller impresionante. A cualquier precio, en 2D castellano y 2D subtitulado, en el Mississippi de 1966, un joven agente negro del FBI es enviado a investigar una oleada de brutales asesinatos de líderes de los derechos civiles. Obligado a trabajar junto al famoso sicario de la mafia, Greg Scarpa, se ve arrastrado a una casa mortal en la que la justicia y la venganza empiezan a confundirse. A cualquier precio, en 2D castellano y 2D subtitulado, ya está en las salas de Cinema Center para que puedas disfrutarlo. Otro de los estrenos, este es para toda la familia, grandes, chicos y demás, que es un reestreno porque dentro de poco se viene la nueva peli. Llega Cars en 2D castellano, reestreno justamente este coche de carreras. El Rayo McQueen va a estar desviado en Radio The Spring, donde encuentra el verdadero significado de la amistad y la familia. Así que 20 años después podés volver a ver Cars en el cine junto a Cinema Center para que puedas disfrutarlo. También como estreno de la semana, otro thriller. Son muchos thrillers, ¿eh? La semana pasada tuvimos mucha comedia. Esta semana, vamos a tener muchos thrillers. Hope, el primer impacto en 2D subtitulado. Tras un extraño hallazgo cerca de una aislada ciudad portuaria, los habitantes se ven envueltos en una desesperada lucha por la supervivencia. Hope, el primer impacto en 2D subtitulado. Este thriller ya está en las salas de Cinema Center para que puedas disfrutarlo. Otra peli, en este caso argentina, La Casa, en 2D castellano, también drama thriller con la actuación de Diego Peretti, César Troncoso, Fabián Arenillas, Mariano Argento y Guillermo Arengo. Tras quedar fuera del mercado laboral acorralado por la realidad, Hugo Vaca, quien es Diego Peretti, acepta una propuesta tan inesperada como extraña para no perder lo único que le queda, su casa. Firmar un contrato que le permite venderla y seguir viviendo allí hasta el final de sus días. Pero a medida que trata con los compradores, sospecha que detrás de la venta hay algo más. La Casa, en 2D castellano, ya está, por supuesto, en las salas de Cinema Center para que puedas disfrutarla. Ahora hablamos de acción, de aventuras, porque ya están los Juegos del Hambre en 2D subtitulado al resto.

0: estreno, porque también se viene la nueva peli de los Juegos del Hambre, que va a estar muy interesante. Si seguiste los Juegos del Hambre, bueno, te va a gustar la peli que se viene también en un futuro donde Panem está dividido en 12 distritos controlados por el Capitolio. Se ofrece como voluntaria Katniss para ocupar el lugar de su hermana en los 74 Juegos del Hambre, una competencia televisada en la que solo un participante puede sobrevivir. Allí deberá luchar por su vida mientras desafía las reglas del poder. Peli reestreno también los Juegos del Hambre en 2D subtitulado en Cinema Center. El último estreno es de terror. Directamente, bueno, estamos en el mes del terror porque tenemos Halloween muy prontito también. Madre Siniestra en 2D castellano y 2D subtitulado. Bella, una nena de 8 años que vive en un hogar con problemas matrimoniales, se enfrenta a una entidad siniestra que sale de su closet. La presencia, a quien llama otra mamá, se vuelve cada vez más amenazante para ella y su familia. Madre Siniestra en 2D castellano y 2D subtitulado, el último estreno de la semana en Cinema Center. Y por supuesto que tenemos pelis que siguen una semana más, porque tenemos una semana más para esta comedia drama en la que tiene como protagonista Tom Cruise, con Disher en 2D subtitulado, sí, una semana más. Lo mismo que para Guardianes del Museo 2 en 2D castellano, la peli de animación aventura para toda la familia continúa esta semana en Cinema Center. Una semana más para Queen Budapest en 2D subtitulado, el recital del 27 de julio de 1986. Lo podés ver durante esta semana también en Cinema Center. Verity, la sombra de un engaño, en 2D subtitulado, otra peli thriller que ya podés disfrutar con la actuación de Dakota Johnson, con Annie Hathaway. Bueno, el encaso que tiene también Verity, la sombra de un engaño, en las salas de Cinema Center. Una semana más para Avengers Endgame, en 2D castellano, sala turbo reestreno, y 2D subtitulado, sala turbo reestreno. Sigue una semana más esta peli que, bueno, ya prontito, el 17 de diciembre, se estrena justamente la otra peli de Avengers en las salas de Cinema Center para que también ya puedan ir sacando su entrada. Falta, pero ya podés sacar tu entrada para el próximo 16-17 de diciembre. Una semana más para la peli de Brad Pitt, este thriller El Corazón de la Bestia en 2D castellano y 2D subtitulado, sí, una semana más. Lo mismo que La Isla Olvidada en 2D castellano, peli para toda la familia, para que puedan ir a disfrutar con grandes y chicos. Una semana más para la peli de terror thriller Resident Evil Noche Cero, 2D castellano y 2D subtitulado, sí, una semana más. Y también una semana más para Yo Narciso, la peli de Adrián Suar y Natalia Oreiro, esta comedia, sí, una semana más. Lo mismo que Toy Story 5 en 2D castellano, una semana más. Toy Story 5, che, va a empezar a cobrar un poco más, porque está desde antes de las vacaciones de invierno Toy Story. Impresionante cómo le ha metido trabajo a Toy Story en las salas de Cinema Center también para que puedan disfrutarlo. 291-47-54-98-3. Jugamos por un par de entradas para ir a Cinema Center. Mensajes por acá, a ver.
1: Buenas tardes, soy Carmen. Quiero ganarme las entradas de Cinema Center. 896, mi finalización del documento. Un beso.
0: Gracias, Carmen. Un beso grande, Gisé.
2: Hola, buenas tardes. Quiero ganarme las entradas de Cinema Center para ir a ver La Casa. Espero tener suerte. Lindo jueves para todos. Besote.
0: Gracias, Gise. Beso grande. Hola, Miri, buenas tardes. Quiero participar por las entradas de Cinema Center. Soy Vero 348. Linda tarde. Besos. Gracias, Vero. Hola, Miri Bella. Excelente jueves. Quiero ganarme las entradas de Cinema Center. Va al 719. ¿Quién más?
3: Hola, ¿qué tal? Buenas tardes. ¿Cómo están? ¿Todo
0: muy
3: bien?
0: Muy bien.
3: Mi nombre es Daniel. Quiero participar por las entradas del Cinema Center. Visito Motel de Lili. Son 102. Muchas gracias.
0: Gracias, Dani. Beso grande. Hola, Miri. Quiero participar por las entradas de Cinema Center. Santiago 263. Te mando un beso grande. Si me puedes pasar el tema Yellow de Coldplay, dale. En un ratito vamos cumpliendo. Oli Solis. Quiero las entradas para Cinema Center. Besitos, dice Vero 330. Isa por acá. A ver.
4: Hola, buenas tardes.
0: Buenas tardes.
4: Muy lindo el programa, como siempre.
0: Gracias.
4: Aunque el día no acompañe con sol.
0: No, no.
4: Pero no importa. Bueno, quiero participar por las entradas de Cinema Center. Isa 802. Besitos.
0: Gracias, Isa.
4: Te beso grande.
0: Muy bien, muy bien. Siga ahí prendida. ¿Quién más?
5: Miri, quiero ganarme las entradas del Cinema Center. Soy la nona con el 145.
0: Gracias, nonita. Beso grande. Más mensajes.
6: Hola, muy buenas tardes. Quiero ganarme las entradas del Cinema Center. Carlos 637.
0: Gracias, Carlos. Beso grande. Más mensajes, ¿sabes?
7: Hola, Miri. Buenas tardes. Quiero participar por las entradas del Cinema Center. Así me pongo al día, que hace rato que no voy. Gracias, un beso, Lucre 028.
0: Gracias, Lucre, beso grande, buenas tardes. Voy por las entradas de Cinema Center para ir con mi hija. Soy Dai 466. Dani, por acá.
8: Hola, Miri, acá escuchándote desde hoy temprano.
0: Muy bien.
8: Quiero participar por las entradas del Cinema Center. Bueno, y besitos. Hoy la tarde está para estar adentro todavía, ¿eh?
0: Todavía, ¿no? Chau. Está fresquito. Hola, Miri, ¿cómo estás? Espero que muy bien. Quiero participar por las entradas de Cinema Center. Barbie 482, gracias por la buena onda de siempre. Besitos. Gracias, Barbie. Beso grande para vos también. Hola, buenas tardes. Quiero participar por las entradas de Cinema Center. Espero tener suerte. Maca 036. Hola, buenas tardes. Quiero participar por las entradas de Cinema Center. Marina 062. Hola, Miri, buenas tardes. Quiero ganarme las entradas para Cinema Center. Dice Ana 673. Mensajes que vos podés seguir mandando hasta las 15. Jugamos con Cinema Center. A ver.
9: Hola, quiero ganarme las entradas del Cinema Center.
0: Gracias, Vero. Beso grande. Hola, quiero ganarme las entradas de Cinema Center. No puedo mandar audio, pero no quería dejar de participar. Espero tener suerte. Besos y bendiciones, decía Ofelia. 824-291-4754-983. Hasta las 15, jugamos con Cinema Center.

0: 94983, últimos minutos para participar de Cinema Center. Sil, por acá, a ver.
1: Hola, me gusta. Quiero ganarme las entradas de Cinema Center. Silvina 125, ¿sí? Perdón.
0: ¿Estás bien? ¿Estás bien? Avísanos que estás bien. ¿Quién más por acá? A ver.
2: Buenas tardes. Quiero ganarme las entradas para Cinema Center.
0: Gracias, Ele. Beso grande. Hola, quiero participar por las entradas de Cinema Center. Dice Uma 429. ¿Quién más por acá?
3: Hola, buenas tardes. Habla el chofer de la 12. No me pude sacar el mate, pero bueno, lo sigo escuchando igual. Como siempre, todo muy lindo. Participo por las entradas de Cinema Center, 835. Claudio, saludos.
0: Gracias, Clau. Beso grande. Muy bien ahí, la 512 presente. Hola, quiero participar por las entradas de Cinema Center, Nayara 509. Hola, buenas tardes, soy Maxi. Quiero participar por las entradas de Cinema Center. Mis últimos tres son 280. Hola, quiero participar por las entradas de Cinema Center, dice Yanni 769. Hola, Miri, buenas tardes. Quiero las entradas de Cinema Center, dice Alfredo 820. ¿Quién más por acá? Hola, Miri, ¿cómo va? Quiero participar por las entradas de Cinema Center, Marianela 233, gracias. Adri, a ver.
4: Hola, Miri.
0: No seas malo. Bueno, pobre, se ahogó ahí con la tos. ¿Viste cuando se te pasa la saliva y te agarra tos? No seas malo, Pulpitox. Hola, quiero participar por las entradas de Cinema Center. Fiel fan del cine, dice Juli 339. Muy bien, Juli, así me gusta. Hola, soy Clau. Quiero participar por las entradas de Cinema Center 140. Besos a mi marido bello que está trabajando y yo de vacaciones, dice Clau. Qué suerte la tuya, Clau. Muy bien, ahí mandándole saludos también al marido. 291-47-54-98-3. Últimos minutitos para participar por las entradas de Cinema Center que se van en el día de hoy. 291-47-54-98-3. Por acá, hola, quiero las entradas de Cinema Center, dice Beatriz 148. Muy bien, ya participando y en un ratito nada más sabremos quién se lleva este par de entradas para disfrutar de alguna de las tantas pelis que tiene Cinema Center para ustedes. 291-47-54-98-3.

0: La temperatura actual en la ciudad, 13 grados, dos décimas. Se presentó el programa de fomento de consorcios vecinales para obras. La iniciativa permitirá a vecinos contactar de forma directa con las empresas y acceder a financiación bancaria para obras de asfalto, cordón, cuneta y veredas con supervisión técnica del municipio. Una comerciante bahiense sufrió una estafa por unos 10 millones de pesos. Desconocidos sustrajeron dinero y realizaron compras de su cuenta de Mercado Pago. Juicio por la muerte de Maradona. La fiscalía pidió 12 años de prisión para Leopoldo Luque. Además solicitaron 10 años de prisión para Nancy Forlini, 8 para Agustina Kosachov, 5 para Carlos Díaz y 4 para Mariano Perroni y Ricardo Almirón. También pidió la inhabilitación de todos ellos para ejercer sus profesiones, pero que no sean detenidos. La temperatura actual en la ciudad, 13 grados, dos décimas, cuando pasaron 2 minutos de la hora 15.
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0: vamos a cumplir con quienes mandaron su mensaje antes de las 15 para participar de las entradas de Cinema Center y ya les decimos quién se lleva justamente ese par de entradas. Hola, quiero participar por las entradas de Cinema Center, decía Miguel 988. Martín decía, hola, quiero participar por las entradas 878. Saludos, Martín. Gracias, Martín, igualmente. Hola, Miri, soy Nacho, quiero participar por las entradas de Cinema Center. Mis últimos tres son 063. Gracias, gracias, Nacho, vos también. ¿Quién más? A ver, que nos había mandado su mensaje antes de las 15.
1: Buenas tardes, Miriam. Quería participar por las entradas de Cinema Center. Eduardo, 184. Gracias.
0: Gracias, Edu. Beso grande. Soy Sandra, 439. Quiero participar por las entradas de Cinema Center. Gracias. Y Carlos por acá, que nos mandó un audio con un cielo nublado.
2: Buenas tardes. ¿Cómo estás?
0: Muy bien, Carlos.
2: Bueno, estamos ya en la ruta.
0: Muy bien.
2: Está partiendo el duro. Como somos los oyentes, incorregible, ¿eh? Pobre, no pudo aguantarse, tuvo que toser y claro, ya lo hacíamos conociendo al Diego ya. Qué bárbaro que somos, ¿eh?
0: ¿Cómo bueno, son, eh?
2: Te mando besito, buena tarde y que sigas bien.
0: Gracias, Carlos. Beso grande. Sí, ¿cómo son? Pobre que tosió. Bueno, se ahogó, chicos. ¿Viste cuando te pasa? A mí me pasa acá, a veces, hablando tanto, llega un momento que la garganta no me da más y bueno, chicos, pasa. Vamos a ver quién se lleva las entradas de Cinema Center para el día de hoy. ¿Ganador o ganadora? A ver. Ganador o ganadora es Barbie 482. La ganadora de las entradas de Cinema Center para el día de hoy. La semana que viene tendremos otro par de entradas para que ustedes puedan disfrutar también de ir al cine, algo tan lindo como ir al cine, además con un montón de propuestas buenísimas que tiene Cinema Center también para ustedes. Así que la semana que viene, cuando tengamos cartelera nueva, allí estaremos nuevamente con un par de entradas para que puedan disfrutar. 291-47-54-98-3, tarde de Me Gusta, que hasta las 16 te acompañamos. 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

2-9-1-47-54-98-3 para que te comuniques con nosotros en esta tarde de Me Gusta. Tarde linda en Bahía, podemos decir, va mejorando un poco. Bueno, está bastante nublado, así que vamos a dejarlo por ahí, me parece, para el día de hoy en cuanto a la temperatura en nuestra ciudad. 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Tarde que hasta las 16 te hacemos compañía en el día de hoy, así que dale, mándanos tu audio, tu mensaje. 291-47-54-983. Nosotros te seguimos haciendo compañía y vos nos ves y nos escuchás en twitch.tv/megusta983bahía. Ahí también tenés para vernos, para escribirnos en el Twitch también, para leerte. Así que no hay excusas, para estar ahí prendido del otro lado a la 98.3. Tarde de Me Gusta, tarde que seguimos con más música.

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1: Corte total por 15 días en Parera y Lainez por obra del plan de bacheo. Debido a estos trabajos, la línea 516 transitará por Washington, Bouchard, Mateo, Lainez y recorrido habitual. También corte para el día de hoy de 17 a 20 horas en Colón, entre Avellaneda y Bolivia, por acto institucional. Mañana de 7 a 19 horas, corte total en Vélez Sarsfield, entre San Martín y Muñoz, en Ingeniero White, por tareas de hormigón.

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Maui Ricky, 3 de la mañana en la tarde de Me Gusta, tarde en la que vos te comunicás con nosotros, 291-47-54-98-3. Patri por acá dice, hola, buenas tardes, recién escuché que te puedo seguir por una app o en TV o algo así, lo escuché muy de pasadita, dice, bueno, nos ven, nos escuchás, Patri, en twitch.tv/megusta983 Bahía, ahí estamos, para hacerte compañía también con imagen, en esta tarde de jueves que estamos teniendo ahí, a un pasito nada más de llegar al fin de semana largo que vamos a tener con una temperatura que por ahora se mantiene, ¿no? En estos 13 grados una décima, no creo que suba mucho más, no creo que salga mucho más el sol tampoco, veo por acá por la ventana que está bastante nubladito todavía, pero según el pronóstico ya no tendríamos más lluvias, por lo menos hasta el domingo inclusive, ¿sí? Las lluvias que por ahí teníamos, algunas para mañana a la mañana y para el sábado a la mañana, bueno, se han corrido afortunadamente. Mañana tendremos una mínima de 9, una máxima de 14 grados, también frío, nuboso y húmedo a fresco, al igual que el sábado, ¿sí? Mínima de 9, máxima de 13, muy poca amplitud térmica los dos días. El domingo sube un poquito la máxima, mínima de 8, máxima de 18, saldría también algunos rayitos de sol para acompañarnos en la jornada del domingo, así que veremos cómo sigue el clima. Por ahora el tema lluvias ya estaríamos, ¿no? Tuvimos varios días de lluvia, muchos días con el cielo nublado, así oscuro el día, así que esperamos que de una vez por todas venga la linda primavera para poder disfrutar también en estas tardes que tenemos. Tuvimos algunos días bastante lindos, la verdad no nos podemos quejar, pero está bastante inestable la primavera en estos meses, así que veremos si octubre se pone las pilas y mejora de una vez por todas. Últimos minutos de esta tarde de Me Gusta, de esta tarde en la que te acompañamos y que vos, por supuesto, nos seguís mandando tu mensaje 291-47-54-983. También nos podés escribir en nuestro Twitch, twitch.tv/megusta983 Bahía.

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No te muevas de ahí, quédate en nuestro aire, que en un ratito nada más llega Sonia Carrizo para acompañarte en la segunda tarde de Me Gusta con toda la energía y toda la buena onda en este jueves. Agradecer al equipazo que hace posible que estemos al aire y en redes cada día, nuestra CM Meli Sosa, control técnico y sonido Cristian Sánchez, bajo la dirección general de Jimé Dilandia, en la locución, conducción, operación y todo lo demás. ¿Quién les habla? Miriam Buyani. Mañana nos volvemos a reencontrar para cerrar la semana con todo. Que tengan una linda jornada. Chau.

0: La temperatura actual en la ciudad, 13 grados, una décima. Villa Libre, robaron dinero y mercadería de una carnicería. Los delincuentes violentaron una puerta para lograr acceder al comercio. Se presentó el programa de fomento de consorcios vecinales para obras. La iniciativa permitirá a vecinos contratar la forma directa con las empresas y acceder a financiación bancaria para obras de asfalto, cordón, cuneta y veredas con supervisión técnica del municipio. El gobierno se encamina a reinstalar los límites a la venta de tierras a través de la ley de propiedad privada. El oficialismo convocó un plenario de comisiones para el miércoles 14, un día antes de la sesión impulsada por la oposición. Incluirán un nuevo capítulo en el proyecto que viene del Senado. La temperatura actual en la ciudad, 13 grados una décima, cuando es la hora 16 en todo el país.
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2: Ahí vamos.

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tarde, 7 minutos. Bienvenidos a la segunda tarde de Me Gusta. Hola para todos. ¿Cómo va? Feliz jueves, gente linda. Buenas, buenas. ¿Cómo va este jueves? Pero claro que sí. Arrancamos con lluviecita, una noche... con lluviecita, sí. ¿Cómo estás? ¿Todo bien? A pesar de este día gris, hay que ponerle una sonrisa y actitud a esta jornada, ¿eh? Vamos. Claro que sí. 291-4754-983. Bienvenidos todos a la segunda tarde de Me Gusta. Soy Sonia Carrizo. Hasta las 8 de la noche estamos juntos. Acá voy a estar acompañándote con buena música, propuestas también, recomendaciones, un poco de todo en esta tarde de jueves. Jueves 8 de octubre. Bueno, espero que estés bien. Espero que hayas tenido una excelente jornada, que este regreso a casa también, porque algunos ya están emprendiendo el regreso a casa después de una larga jornada, arrancando el día tempranito, con un buen desayuno, con un rico matecito, porque la mañana estaba para eso, ¿eh? Buen matecito, laburando, bueno, y acá ya está listo el matecito de cada tarde, porque es nuestro ritual, chicos. Bienvenidos a la segunda tarde de Me Gusta, el placer de estar por acá con ustedes. El abrazo inmenso para todos, ¿eh? Los que están trabajando, los que nos sintonizan en sus locales, los que están en el auto, yendo, viniendo, buscando a los chicos del cole, yendo para alguna actividad. Para vos que recién te sentaste en tu casa después de una larga jornada de trabajo, bueno, ahora sí la meriendita tan esperada, ¿viste? Bueno, todos, hola, hola, hola, buena tarde, bienvenidos, ¿eh? Vamos. A sumarse al team Me Gusta, porque acá estamos para hacerte el aguante en esta tarde de jueves. A un pasito del fin de semana, y el jueves tiene ese no sé qué, ¿viste? El jueves tiene ese no sé qué. Quiero que me acompañen hoy más que nunca, ¿eh? Hoy los quiero acá, chicos, ¿eh? Vamos, vamos, vamos, chicos y chicas. Todo el club, todo el team Me Gusta, vamos. Hoy los necesito. Porque yo te necesito. Así que dale, te damos la bienvenida a esta segunda tarde de Me Gusta. Prepara el matecito. Ahora sí, termo. Si estás en el trabajo, bueno, tal vez una tacita de café, lo que sea, como para, viste, meterle onda, ¿eh? Sí. Hasta las 8 estamos juntos con canciones que vos también podés elegir. El lento de la tarde también lo podés elegir. 291-4754-983. Bienvenidos. Hasta las 8 me quedo con vos.

0: 5 de la tarde, 20 minutos. Estamos en la segunda tarde de Me Gusta hasta las 8, juntos. Estamos en la web www.megustafm.com.ar, ahí como siempre, presentes, Nos llevas a todas partes. Te descargas la aplicación también en tu celu, Me Gusta 98.3 Bahía. Buenas, buenas para todos. ¿Cómo va? Mirta, bienvenida, buena tarde, ¿todo bien? Bueno, espero que sí, buenas, buenas.
1: Hola, Sonita, ¿por qué esa, sonrisa picaresca hablando de la lluvia? ¿Qué pasó anoche?
0: No, estuvo muy tranquila la noche, pero viste qué linda lluviecita, ¿no? Especial para mirar una peli, escuchar buena música también, una rica cena, listo. ¿No? Estuvo muy linda la noche. Buenas, buenas, hola.
2: Sonia Tesoro, buenas tardes.
0: Hola, Lona.
2: Bueno, eso de buenas tardes es relativo, pero bueno. Yo, sí, mira, me hice un café, me agarró frío y me acosté.
0: Es que está fresquito.
2: Así que ahora me tomo un cafecito acá, calentita, escuchándote, buena música y bueno, y nada, y a pasarlo bien hasta las 8.
0: Ay, Nona, gracias. Gracias por estar, claro que sí, porque hoy es jueves. 8 de octubre, estamos acompañándote en la segunda tarde de Me Gusta. Como dijo la Nona, yo me hice una tacita de café. Está muy bien. Está fresca la tarde. En un ratito actualizamos temperatura en nuestra ciudad, pero sí, está fresquito. 12 grados. 12 grados la actual, Así que, ven, si tenés que salir, te emponchás, camperita, porque está fresco. Y la Nona tiene frío, la Nona con tacita de café. Por acá estamos con el matecito. Contame vos, ¿estás en casa, estás en el trabajo, en el auto, yendo, viniendo, trabajando, recorriendo la ciudad? Mándame tu audio. Fotito de auto, vamos. Ahí está el dial, Me Gusta 98.3. Ahí fijos, ¿o no? Claro que sí. 291-4754-983. Estamos en Instagram también, no te olvides. Seguinos, cuenta oficial de Instagram, Me Gusta FM 98.3. 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Dale, sumate al Team Me Gusta también en redes. Y en Montehermoso estamos a través del 103.1 y como cada tarde te saludamos especialmente a vos. Estás en FM Atlántica 103.1. Buenas, buenas para todos, pero claro que sí, buenas, buenas. Hola, gente linda de Monte. Que tengan excelente tarde. También estamos en Dorrego, Me Gusta 99.9. Ahí estamos, porque suena todo el día la radio, acompañándote durante toda la programación. 291-4754-983. La tarde arrancó con todo, así que nosotros te esperamos en esta tarde de jueves. ¿Qué te parece? Bueno, todos bienvenidos. Hola, Guada, bienvenida también. Que tengas excelente tarde. El saludo especial para todos los que están conectados. Beso enorme. Que tengan excelente día. ¿Jueves? Claro, jueves al fin, me dice por acá Sofi. Bueno, vamos. Esa es la actitud, Sofi. Claro que sí, dale. Hasta las 8 estamos juntos. Así que te esperamos. 291-4754-983. Abrazo enorme también para Ani. ¿Cómo va, Ani, querida? Gracias. Buenas, buenas. Hola.
3: Hola, So, querida.
0: Hola, Martín.
3: ¿Va? ¿Todo bien? Y la verdad que está para quedarse en casa tomando un café con leche.
0: Ay, sí.
3: Con un redondito de jamón y queso calentito.
0: Sí.
3: Sí, y quedar en casa, sí. Calentito
0: totalmente.
3: En casa.
0: Muy bien. Sí, Martín, totalmente. De acuerdo con vos, ¿eh? Sí, sí. Abrazo enorme, Martín. Gracias. Gracias por estar siempre. A ver, mensajito de Steffi que nos llega para acá, por acá. Steffi con el 482. Chequeamos celu. A ver, a ver, a ver. Nos manda fotito, Steffi. ¿Qué fotito nos manda? Ah, eso. Acá volviendo de la escuela, siempre escuchándolos. Che, me encanta, ¿eh? Muy bien el dial ahí en el auto. 98.3. Impecable. Steffi cumplió. La camarita, ahí lo mostramos, porque, claro, estamos en Twitch también, acompañándote, haciéndote el aguante. Acá estoy, acompañada con el matecito, ustedes también del otro lado. Así que tarde de jueves, que ya arranca y tenemos toda la jornada por delante, hasta las 8 juntos.

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1: Cortes programados hoy y por 15 días, corte total en Parera y Laínez por obra de plan de bacheo. Debido a estos trabajos, la línea 516 transitará por Washington, Buchar, Mateu, Laínez y recorrido usual. 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Mañana viernes 9 de 7 a 19 horas, corte total en Vélez Sarsfield entre San Martín y Muñoz en White por tareas de hormigón.
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0: 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Hay que poner lindo el jardín. Momento de ponerle alguna plantita linda con florcitas. Es el momento, ¿eh? Claro, estamos en plena primavera. 291-4754-983, tarde de Me Gusta, tarde, bueno, con algunas nubecitas, claro, el cielo está gris. Hola, So, ¿cómo va? Buena tarde, gracias por estar, beso enorme. Le mando también a Mariela, beso gigante Mariela, Hola, Sonia, ¿cómo va? Te cuento que recién llego a casa y te estoy escuchando. ¿Te cuento algo? Tengo una gatita llamada Azul. Cuando me voy, le dejo la radio en Me Gusta para que no se sienta sola. Hoy vine temprano, así que acá estoy ya escuchando. Beso, perdón por la extensa del WhatsApp, pero para nada, Esteban. Abrazo enorme y gracias a vos por estar ahí, Claro que sí. Esteban, te quedás acá, Me Gusta 98.3. Claro que sí, claro que sí. Escuchamos el audio de Martín.
1: Hola, querida. Sí. ¿Cómo va?
0: ¿Cómo va, Martín? Bien. Pero muy bien.
1: Y la verdad que está para quedarse en casa.
0: Chicos, memoria de una amiga.
1: Un café con leche.
0: Sí.
1: Con un redondito de jamón y queso calentito.
0: Che, planazo.
1: Sí, y quedar en casa, sí, calentito en casa.
0: Claro que sí, Martín. Abrazo enorme. Gracias, gracias por estar. Hola, Romy. ¿Cómo va? Buena tarde. Buenas, buenas, me mandan foto de Montehermoso también por entrar a trabajar. Buenas tardes, le mando un beso enorme a Flavia desde Monte. Beso gigante. Gracias, Beso inmenso. Hola, Sonia, volviendo a Monte desde Bahía. Qué frescor, Vamos con Néstor, mi marido. Beso enorme, bueno, beso gigante para los dos, Está lloviznando, está bastante feo, nos dice nuestra amiga por acá. Beso gigante, Carmen, Gracias por estar. Chicos, que tengan buen viaje y nos cuentan, Cuando llegan, me avisan. Ah, sí, Carrizo es pesada, porque, claro, yo necesito saber. Cuando llegás, me mandas un mensajito, por favor. Abrazo enorme, Carmen, gracias por estar. Buenas, buenas, hola.
2: Hola, So. ¿Cómo está la chica la más linda de la tarde?
0: Buenas, buenas,
2: estoy
0: Pablito.
2: Igual que la gatita de Esteban, siempre esperando para escucharte.
0: Mi vida.
2: Qué linda voz que te llena el alma y el corazón.
0: Ay, mi vida, ¿cómo estás, Pablo?
2: Saludo a Gustavo, mandale saludo a Gustavo, Sonia.
0: Dale.
2: De una conocida cadena de carnicerías.
0: Ajá,
2: Gustavo,
0: bueno.
2: Saludos para vos.
0: Esa, así me gusta, Le caemos todos a la carnicería, Gustavo. Gustavo, que tengas buena tarde. Estamos hasta las 8 con vos. Súmate.

0: De 48 minutos, 291-4754-983, WhatsApp activo, ahí estamos, para acompañarte hasta las 8. Bienvenidos todos. Beso enorme para Sofi, que nos dice, ¿cómo va? Escuchándote en el trabajo. Que tengas excelente tarde, Sofi, gracias por estar. Hola, buenas.
1: Hola, ¿cómo va? Bueno, yo acá volviendo de caminar, la verdad que está fresquito, pero bueno, nada, re lindo. Ya después sabiendo que me meto a casita y ahí quedo.
0: Está muy bien. Beso enorme, Isis. Gracias por estar. ¿Cómo va? Espero que bien, claro. Bueno, la caminata de todas las tardes está, ¿eh? No sé si estará Jime por ahí caminando, porque ella nos lleva también, ¿eh? Sale a caminar, hace la caminata y nos lleva. Así que eso me gusta. 291-4754-983. Teníamos que mandarle un beso enorme a Gustavo de la carnicería. Bueno, esto, a ver, ¿por qué?
2: Ahí me acordé, saludo, sí. A Gustavo, mandar saludo a Gustavo, Sonia.
0: Claro que sí, Pablo.
2: De una conocida cadena de carnicerías.
0: Muy bien, muy
2: Gustavo,
0: bien.
2: Gustavo, saludos para vos. Las cosas que hacemos por un descuento. Éramos tan pobres, Sonia.
0: Bueno, Pablo, pero viste, la cosa es así. Pero parece que no queda acá, no va.
3: Eso,
0: porque
3: Gustavo, te mandamos, claro, todos saludos. Con Sonia te mandamos saludos. Y si querés poner un pedazo de carne, no hay problema, viste. Nosotros no nos ofendemos. Te queremos mucho, Gustavo. No sabemos quién sos, pero bueno, te queremos un montón.
0: Claro que sí. No, no sabemos quién es Gustavo, pero nosotros le mandamos saludos, ¿viste? Por las dudas, con Brunito. Buena tarde, Gustavo. Gracias por estar, ¿eh? Prendido a Me Gusta. Le mando un beso enorme a Noé, que nos dice, ya escuchando la radio por la web, recién llego de trabajar, disfrutando de un rico café con leche con mi hermosa hija, que la quiero mucho. Bueno, beso enorme para las dos. Gracias por estar. Le mando un beso enorme también a mi hermana, que nos está escuchando, a mi hermana Noé, a mi sobrina, a Ale, a mi mamá también, creo que están todos, ¿no? Bueno, se reunió la familia, me gusta, ¿viste? ¿Cómo tiene que ser? Muy bien. Beso gigante, los extraño. Llegamos con llovizna, ¿eh? Besito enorme, muy bien, Carmen, que ya me avisó que están llegando a Montehermoso. Bueno, gracias, chicos. Gracias, gracias por estar. 291-4754-983. Beso enorme. No, pará, en serio que se te murió la tele, ¿no? No, Nona. Nona, se te murió la tele, ¿qué pasó? Menos mal que estás aquí, nos dice. Pero claro que acá nos vamos a quedar. Nona, aburrida no vas a estar, ¿eh? Ah, no, claro que no. 291-4754-983, tarde de jueves. Contame desde dónde nos estás escuchando, cómo va tu día. A pesar de la lluvicita, estás trabajando seguramente. Bueno, contame, ¿eh? 291-4754-983. 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Llegan Lali y Duki a la tarde de Me Gusta. 17 de la tarde, 53 minutos. Bueno, sumate. Hasta las 8 me quedo con vos.

0: Casi llegando a las 6 de la tarde, 291-47-54-983. Estamos a través de WhatsApp, así que ahí te esperamos. Contame desde dónde nos estás escuchando, cómo va tu tarde, si estás trabajando, si estás en casa. Buenas, buenas, te saludamos, claro que sí. A ver quién anda por acá.
1: Hola, ¿qué tal? ¿Cómo andás?
0: Buenas tardes.
1: Mi nombre es Gastón, mi DNI termina en 100 y espero no haber escuchado mal. Pero quiero participar por un lavado para mi auto, que como dije el otro día, estuvimos feriando en A Rural y fue terrible cómo se llenó de barro.
0: Tremendo.
1: Así que bueno, Gastón, miren ahí, termina en 100. Gracias.
0: Gastón, abrazo enorme. Premio que se va a través de redes sociales. 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

0: 6:01, actualizamos temperatura en Bahía Blanca, 11 grados, 9 décimas, títulos en la tarde de Me Gusta. Con la privatización de AISA, el gobierno busca reforzar su estrategia para cubrir vencimientos de deuda. Un consorcio ofreció 340 millones de dólares y quedó a un paso de controlar el 90% de las acciones de la empresa que opera el agua y las cloacas en el AMBA. La propuesta se ubica por debajo de lo que esperaba Economía, pero los fondos se destinarán a cumplir con el programa financiero oficial. Juicio por la muerte de Maradona. La Fiscalía pidió 12 años de cárcel para Leopoldo Luque y 8 para Agustina Kosachov. La parte acusatoria solicitó 10 años de prisión para Nancy Forlini, 5 años para el psicólogo Carlos Díaz y 4 años para Ricardo Armirón y Mariano Perroni. Por otro lado, no presentarán cargos contra el médico clínico del 10. Con más de 400 feriantes, Bahía Blanca celebra los 35 años del Encuentro Nacional de Artesanos. La tradicional feria se desarrollará desde hoy y hasta el lunes 12 inclusive en la Plaza Rivadavia. Habrá actividades culturales, espectáculos musicales y propuestas para toda la familia. 11 grados 9 décimos la actual temperatura en Bahía Blanca. Seguimos en la tarde de Me Gusta.
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0: 6:14. Estamos en la segunda tarde de Me Gusta, acompañándote hasta las 8. 291-4754-983. Ahí estamos, en nuestro WhatsApp, esperándote con el saludo de buena tarde, como cada día. Buenas, buenas.
1: Se rindieron porque no estás vos, Sonia. Por eso. Porque sí. Falta la ovejita negra de la familia.
0: Bueno, capaz que Isis tiene razón, ¿eh? Sí, falta la ovejita negra de la familia. Está muy bien, está muy bien. Saludamos a Delphi. ¿Cómo estás, Delphi? Buena tarde, gracias por estar. 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Y hoy, claro, estamos en esta tarde de Me Gusta. 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Y hoy abrimos gran debate, porque, claro, el desayuno para mamá, ¿va con mate o con taza? Es la gran incógnita, porque claro, decís, me voy a encargar el desayuno para mamá, pero no sé. Si es fanática del mate, podemos elegir el matecito. Si es fanática del café con leche, de el cafecito, de la taza de té, bueno, vamos con taza. Pero acá se abre gran debate, por favor. Quiero que me mandes un audio. El desayuno para mamá, ¿va con taza, va con mate? ¿Qué le vamos a regalar a mamá? 291-4754-983. Porque aparte lo vamos a acompañar con cosas ricas de Happiness, por favor. Claro que sí, tenemos el desayuno Happiness, el desayuno matero, que es lo más, porque viene con medialunas, ¿qué más? No, tiene de todo, chicos, ¿eh? Tremendo. Así que abrimos debate, mándame tu audio. La consigna es la siguiente. El desayuno para mamá, ¿va con taza o con mate? Tenés una docena de sándwiches de miga para que puedas disfrutar. Mándame tu audio, no te olvides de dejarme tus datos para participar.

0: 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Beso enorme para Flavia, que nos decía, yo lo quiero con mate al desayuno, pero claro que sí, abrazo enorme. 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La cosa va por acá. Abrimos debate, se viene el Día de la Madre y seguramente pensás, bueno, no sé qué regalarle, pero uno de los regalos que va a recibir mamá va a ser el desayuno de Happiness. Queremos saber, ¿el desayuno para mamá va con taza o con mate? Tenemos para vos una docena de sándwiches de miga que te podés llevar en esta tarde, pero si me mandás tu audio. Ah, sí, sí, sí, queremos escucharte. Buenas, buenas, ¿cómo andan? ¿Todo bien? Te empezamos a saludar.
1: Hola, Sonia, buenas tardes.
0: Buenas.
1: Escuchándote.
0: Muy bien.
1: Y bueno, quiero participar por los sándwiches Happiness.
0: Sí.
1: Y para mí el desayuno tendría que ser con taza, si es para mí.
0: Ah,
1: porque
0: bueno,
1: yo desayuno té con leche. Después puedo tomar mate todo el día, pero el desayuno y la merienda es té con leche.
0: Impecable.
1: Así que yo iría por la taza.
0: Impecable.
1: Bueno, un besito grande, Isa, 802.
0: Gracias. Gracias, Isa. Beso gigante. Buenas, buenas.
2: Buenas tardes, Sonia. ¿Cómo estás?
0: Hola.
2: El desayuno va para mamá, va con mate. Participo por los sándwiches de Happiness. Lorena, 731.
0: Beso enorme, Lore. Gracias por estar. Buenas, buenas.
3: Hola, Sonia. ¿Cómo estás? Soy Marisa 258. Quería participar por los sándwiches de Happiness. Y por supuesto que va con mate. Mamá full mate.
0: Eso.
3: Te mando un beso grande.
0: Beso enorme. Gracias por estar. Abrimos debate, entonces, el desayuno para mamá, ¿va con mate? ¿Va con taza? Quiero que me cuentes. Abrimos debate, tenés para vos una docena de sándwiches de miga si me mandas tu audio.

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1: Cortes programados hoy y por 15 días, corte total en Parera y Lainez por obra de plan de bacheo. Debido a estos trabajos, la línea 516 transitará por Washington, Bouchard, Mateu, Lainez y recorrido usual. De 17 a 20, corte total en Avenida Colón entre Avellaneda y Bolivia por acto institucional. Mañana viernes 9 de octubre, de 7 a 19 horas, corte total en Vélez Sarsfield entre San Martín y Muñoz, en Ingeniero White, por tareas de hormigón.
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0: 6:45, estamos en la segunda tarde de Me Gusta, acompañándote hasta las 8. 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Buenas, buenas. Hola.
1: Hola, el desayuno para mamá va con mate. Soy Bauti y participo con el 810.
0: Muy bien, Bauti. Estás participando. Impecable, porque hoy abrimos debate, chicos. Bueno, la cosa es así. 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Pero queremos saber, ¿el desayuno para mamá va con taza o con mate? Bueno, mándame tu audio, queremos saber qué te parece, ¿eh? Vos, si tenés que elegir el regalo para mamá, lo elegís. Con una taza, con un mate, porque mamá es matera o le gusta arrancar con el cafecito con leche tempranito. Contame, 291-4754-983. Buenas.
2: Hola, Sonia. Buenas tardes. Yo quiero el desayuno que me traiga mi nene con mate y que no les vayan a faltar las cosas ricas de Happiness, por supuesto, ¿eh? Pero bueno, no, yo mate lo tiene re claro, así que vamos por ahí.
0: Divina. Beso enorme, gracias. Besos gigante, Lili, gracias.
3: Hola, Sonia, ¿cómo te va?
0: Hola.
3: Buenas tardes. Bueno, acá acompañándote.
0: ¿Va? Muy bien,
3: Patri. Un pan integral casero. Y bueno, rico. Para mí el desayuno tiene que venir con una taza, porque me encanta el café con leche. Así que bueno, participo por los sanguchitos de Happiness. Patricia 469.
0: Beso enorme, Patri, gracias por estar, ¿eh? 291-4754-983. El desayuno de Happiness para mamá va con mate, nos dice Adrián. Abrazo gigante, Adrián. Buenas, buenas.
4: Hola, Sonia, ¿cómo andás? Buenas tardes.
0: Hola.
4: Silvio 793.
0: Hola, Silvio.
4: Participo por los sándwiches de Happiness. Y para mí, por más que tomen mate, que le guste el mate, que ande todo el día,
0: sí,
4: para mí más estético es con taza. Regalarlo con taza, así después tome mate. Pero para mí, yo lo veo así.
0: Claro.
4: Gracias.
0: Gracias, sí. Te mando un abrazo enorme, gracias por estar, ¿eh? 291-4754-983. 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Buenas, buenas. Hola.
5: Hola, Sonia, ¿cómo andas?
0: ¿Cómo va?
5: Para mi mamá, con mate.
0: Muy bien.
5: Desayuno con mate.
0: Muy bien.
5: Quiero participar por un sanguchito de happiness. Soy Susana, 583, beso.
0: Impecable, Susi. Muy bien, porque tenemos una docena de sándwiches de miga, los más ricos de la ciudad. Los tenemos para vos en esta tarde de Me Gusta, pero que me tenés que responder en un audio. Si le regalás el desayuno a mamá, va con taza, va con taza, va con mate, va con café, te iba a decir.
6: Hola,
0: el cafecito
6: Sonia,
0: que.
6: Buenas tardes.
0: Vendría bien ahora, ¿eh?
6: Me encantaría probar esos sanguchitos de miga de happiness.
0: Muy bien.
6: Y también me gustaría participar por el sorteo para el Día de la Madre, para mi mamá, por el mate, porque a ella le encanta coleccionar mates.
0: No me digas.
6: Así que nada, eso me gustaría participar también por el sorteo del mate.
0: Bueno, beso enorme, gracias por estar. Hoy tenemos sándwich de miga de happiness, ni más ni menos, los más ricos. 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

0: Casi llegando a las 7 de la tarde, 291-4754-983. Súmate a la segunda tarde de Me Gusta. 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Y abrimos gran debate gran. El desayuno para mamá, ¿va con taza o con mate? Mándanos tu audio, estás participando por la docena de sándwich de miga de Happiness. No quiero dejar de saludar a tanta gente que nos acompaña, ¿eh? Buenas, buenas.
1: Hola, buenas tardes. Sí, acá también el desayuno de mamá
0: sí.
1: Va con mate.
0: Muy
1: seguro
0: bien.
1: Seguro con mate.
0: Beso
1: así
0: enorme.
1: Sí, bueno, participo. Mi nombre es Cintia, por los sándwiches de Happiness.
0: Beso grande, Cintia. Soy Tomás. Para mí el desayuno va con taza. Para que mamá tome un buen cafecito con medialunas. Que tengas buena tarde, Sonia. Beso enorme, Tomás. 548. Beso gigante. Bea nos dice, el desayuno de mamá es con mate. Con el 057 quiero participar. Muy bien. Buenas, buenas.
2: Hola, no sé si Sonia. Este audio. Buenas tardes.
0: Buenas.
2: Creo me que encantaría sí, ¿no? probar esos sanguchitos de miga de Happiness. Y también me gustaría participar por el sorteo para el Día de la Madre, para mi mamá, por el mate, porque a ella le encanta coleccionar mate.
0: Ah, bueno,
2: así que,
0: tenemos mates acá, creo.
2: Me gustaría participar también por el sorteo del mate.
0: Dale, genia. Divina, hermosa. Bueno, ya estás participando, ¿eh? 291-4754-983. ¡Ay, 7 de la tarde, por favor! No, cómo huele el tiempo, chicos, es tremendo. 291-4754-983. En un ratito hacemos el sorteo, se va la docena de sándwiches.

0: 7:02, actualizamos temperatura en Bahía Blanca, 11 grados, títulos en la tarde de Me Gusta. Con la privatización de AISA, el gobierno busca reforzar su estrategia para cubrir vencimientos de deuda. Un consorcio ofreció 340 millones de dólares y quedó a un paso de controlar el 90% de las acciones de la empresa que opera el agua y las cloacas en el AMBA. La propuesta se ubica por debajo de lo que esperaba Economía, pero los fondos se destinarán a cumplir con el programa financiero oficial. Villa Libre, robaron dinero y mercadería de una carnicería. La policía investiga un robo ocurrido esta madrugada en una carnicería ubicada en la zona de Villa Libre. Fuentes oficiales mencionaron que el hecho se produjo en el local denominado La Carni, situado en San Lorenzo al 1900. Con más de 400 feriantes, Bahía Blanca celebra los 35 años del Encuentro Nacional de Artesanos. La tradicional feria se desarrollará desde hoy y hasta el lunes 12, inclusive, en la Plaza Rivadavia. Habrá actividades culturales, espectáculos musicales y propuestas para toda la familia. 11 grados 2 décimos la actual temperatura en Bahía Blanca. Seguimos en la tarde de Me Gusta.
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0: unos minutos hacemos el sorteo porque se va la docena de sándwich de Happiness para vos. Así que 291-4754-983. Beso enorme para Eva que nos dice: Sonia, buena tarde, escuchándote desde casa. Beso gigante y gracias por estar, ¿eh? ¿Quién más anda por acá? 291-4754-983. 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Nos acompañan en esta tarde, en la tarde de Me Gusta. ¿Te decimos buenas, buenas? Claro que sí, hola.
1: Hola, So.
0: Hola, ¿cómo va?
1: El desayuno me gustaría con matecito. Sí, muy con bien. Matecito, aunque me gusta el café, pero prefiero un matecito.
0: Impecable.
1: Bueno, participo por la sándwich. Un besito.
0: Beso enorme. Celes, gracias. Gracias por estar. 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Buenas.
2: Voy por los sándwiches de Happiness.
0: Muy bien.
2: Soy la nona con el 145.
0: Beso, nonita.
2: No sé por qué me salió mate.
0: Ah, beso, nonita querida.
3: Hola, Sonia.
0: Hola.
3: Feliz jueves.
0: Gracias.
3: No importa el clima.
0: Es verdad.
3: Y poner actitud positiva a todo.
0: Claro
3: siempre.
0: Que sí. Claro
3: para
0: que
3: mí,
0: sí.
3: El desayuno del día de madre, matecitos en la cama. Con cosas ricas de Happiness.
0: Claro
3: obvio.
0: Que sí. Sí,
3: beso
0: sí, sí.
3: Grande.
0: Beso.
3: Y participo, obviamente.
0: Impecable.
3: 970.
0: Besos gigantes, Juli. Mariana 720 también nos dice, le regalaría a mamá el desayuno, pero con mate. Yo lo elijo con mate. Besos gigantes, Mari, gracias. Liliana 117 nos dice, yo elijo con taza el desayuno. Bien, muy bien. Hola, Walter. ¿Cómo va? Walter 385, que ya me manda fotito de sus creaciones también. Qué rico todo, Walter. Abrazo enorme. Buenas, buenas.
4: Sonia, genia.
0: Hola.
4: Y bueno, yo sé que para un locutor esto sí. Es horrible. Mirá lo que me voy a clavar ahora.
0: A ver.
4: Tan cruda, ¿eh? Para que vea que no soy tan malo que la dejé lista.
0: Tienen una pinta.
4: Vamos bien, ¿eh? Me estoy portando la 10 con la guacha.
0: Sí. ¿Viste? La verdad que
4: un
0: sí.
4: Un marido ejemplar soy. Mirá cómo voy a esperar a mi señora.
0: La verdad que sí, ¿eh? Porque viste, comparado a otro que no te levanta ni un trapo, se picó. Pará. ¿Qué pasó acá? ¿Qué cosa seria? Che, no, muy bien. Las premisas ya están listas, ¿eh? Para esta noche. Muy bien, ahí haciéndonos el aguante, me encanta. Buenas, buenas.
5: Hola, Sonia, ¿cómo estás? El desayuno para mamá va con mate, olvídate que sí.
0: Claro.
5: Con unos ricos sanguchitos de Happiness.
0: Ay, sería por favor, qué delicia.
5: Queremos participar. por los sanguchitos. Verónica 249.
0: Beso enorme, Vero.
5: Sonia, que me los quiero ganar. Ah.
6: Hola, Sonia.
0: Hola,
6: estás?
0: ¿Cómo
6: quiero
0: va?
6: Quiero participar por los sándwiches de Happiness.
0: Muy bien.
6: Muy buenos los sándwiches de Happiness.
0: ¿Viste lo que son?
6: Para compartir ahora con la familia, con mi hijita Juana y con Lorena.
0: Impecable.
6: Bueno, un beso, un abrazo.
0: Gracias. Beso, gracias por estar, chicos.
7: Hola, Sonia, ¿cómo va?
0: Buenas, buenas.
7: El desayuno del Día de la Madre con mate, por supuesto, besitos.
0: Claro que sí.
7: Un abrazo grande.
0: Un beso enorme, gracias por estar, Vero.
8: Hola, buenas. Sonia, yo el desayuno de Happiness lo elegiría con taza. Participo por la docena de sándwiches. Espero tener suerte. Lindo.

0: De la tarde, 25 minutos. Buenas, buenas.
1: Para mí el desayuno, para el día de la madre, con unos matecitos y todo el agradecimiento a la viejita que me dio la vida.
0: Claro que sí, ¿eh?
1: Pablo 651, voy por los sanguchitos de Happiness.
0: Muy bien, beso enorme.
1: Posdata, saludo a las chicas que atienden ahí en Happiness, que le ponen toda la buena onda.
0: Son divinas.
1: Son hermosas.
0: Sí, la verdad que atienden de 10, son unas genias y la verdad que todo rico en Happiness. ¿Qué querés que te diga? Vas a Happiness y te querés llevar todo, es increíble. Buenas.
2: Hola Sonia, ¿cómo estás? Buen jueves.
0: Buen jueves.
2: Yo sé que el desayuno para mamá sería ideal con mate. Ella está mate todo el día, así que no lo cambia por otra cosa. Quiero participar por los sándwiches.
0: Muy bien, Fabi.
2: 563, besos, besos.
0: Beso enorme, Fabi, gracias. Hola.
3: Hola, Sonia, ¿cómo andas? Que tengas una excelentísima tarde. Que la termines lindo.
0: Gracias.
3: El mate, el desayuno. Para el día de la madre me gusta más.
0: Claro,
3: Que, que tengas buen regreso a casa.
0: Gracias. Besitos. Un beso enorme. 35. Beso enorme, Rosa. Gracias, corazón. Hola.
4: Buenas, ¿cómo estás?
0: Ay. Buenas, buenas.
4: Un desayuno ideal sería con un cafecito y unos chipas. Calentito de Happiness.
0: Bueno.
4: Soy Gabriel, uno de los cuatro.
0: Abrazo gigante, Gaby. Buenas.
5: Hola, buenas, buenas. Acá.
0: ¿Cómo andan?
5: Yendo a buscar a la nena inglés. Y ya.
0: Verito.
5: Instalarme en casita y quedarme ahí un bañito calentito, porque hace mucho frío.
0: Sí, está muy frío.
5: Y quiero participar por los sanguchitos de Happiness.
0: Muy bien,
5: que me encantan, son riquísimos. Y para mí, el desayuno del Día de la Madre, con mates. Y obviamente con los sanguchitos de Happiness o algunas. Facturitas.
0: ¡Qué delicia! Por favor.
5: Soy Vero.
0: Besitos. Beso enorme, Verito. Gracias por estar. Bueno, me encanta porque por acá ya me manda videito Adrián con el 835. Me dice, Sonia, quiero participar por los sándwiches de Happiness. El desayuno de mamá viene con el mate, ¿eh? Salieron las garrapiñadas de maní y ahora van las de almendra y también pistacho. Saludos. No. A mí este hombre me deja anonadada. ¿Quién pudiera, mira? Un genio, Adrián. Aparte, no, me manda el proceso, ya está. No, impecable, Adrián, acá nos ponemos de pie porque. Muy bien. Tienen una pinta aparte, qué rico garrapiñadas. Bueno, ganador en la tarde, producción ya me pasa los datos de la ganadora. Sándwich de miga que se van para. Chequemos por acá planilla. María con el 033, María 033, te llevas la docena de sándwich de miga de Happiness. Felicitaciones, que lo disfruten. Chicos, me encantaría que todos ganen, ¿eh? Pero ya todos estuvieron participando.
6: El desayuno para mi mamá sería con mate.
0: Ay, mi amor.
6: Fausto 147.
0: Hola, Fausto.
6: Hola, Sonia. El desayuno para mi mamá sería con mate.
0: Hola,
6: Fausto 147.
0: Beso enorme. Gracias. Gracias por estar. Buenas, buenas.
7: Hola, Sonia. Buenas tardes. Matías acá.
0: Hola, Mati.
7: Bueno, el desayuno para mamá sería unos buenos mates con unos sanguchitos de Happy. Que me los voy a ganar ahora, porque voy a participar.
0: Me encanta la actitud.
7: Para darle a mi reina mayor que recién le dan el alta. Y tengo mi reinita quebrada también.
0: Para, ¿qué pasó?
7: Para ella, que unos mimos que se mejoren.
0: Gracias. Bueno. Abrazo enorme entonces.
8: Mi mamá estuvo 3 días internada.
0: ¿Qué?
8: Yo estoy quebradita, por favor, me los das. Me los quiero ganar.
0: Chicas.
8: No, los queremos ganar.
0: ¿Todas abrigadas?
8: Porque los necesito y porque sí.
0: Ay, mi amor. Venga, bueno, que se recuperen prontito. Muy bien, Mati. Mati, muy bien ahí bancando. Impecable. Te mandamos un abrazo enorme. Bueno, que las chicas se recuperen. Beso grande para Vane, para la princesita, ¿eh? Bueno, que todo esté bien. Beso gigante para toda la familia. Súmate a la segunda tarde de Me Gusta. Ya ingresando en la última media hora.

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1: Cortes programados a partir de hoy y por 15 días, corte total en Parera y Lainez por obra de plan de bacheo. Debido a estos trabajos, la línea 516 transitará por Washington, Bouchard, Mateu, Lainez y recorrido usual. De 17 a 20, corte total en Avenida Colón entre Avellaneda y Bolivia por acto institucional. Mañana viernes 9, de 7 a 19 horas, corte total en Vélez Sarsfield, entre San Martín y Muñoz, en Ingeniero White, por tareas de hormigón.
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0: 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Aprovecho para mandarle un beso enorme a María, a Marisa Luz, que me mandaba mensajitos hoy tempranito, perdón. Marisa, quedó muy atrás tu mensaje. Sonia, ¿cómo va? Te cuento que estoy internada desde el mediodía. Mañana a las 8 a quirófano. Quiero participar por los sándwiches de Happiness. Me vendrían bárbaro para mañana, que voy a tener un hambre. Recién pude conectarme, nos decía. Para mí el desayuno va con taza y obvio con unas ricas medialunas de Happiness. A ver, abrazo enorme. Beso gigante. Gracias por estar, Marisa Luz. Bueno, que te recuperes prontito, ¿eh? ¿Qué te pasó? Contame, quiero saber. Buenas, buenas.
1: Qué mala suerte esta niña. Pronta recuperación, espero que estés bien. En familia se va a pasar más rapidito todo. Te mandamos un saludo, chiqui.
0: Muy bien, beso enorme, Pablo, gracias.
2: Hola, Sonia. Hola. Un saludo para papi, para mami y para Amparo.
0: Mi vida, ¿cómo están? ¿Todo bien? Bueno, espero que sí.
3: Dale, Sonia. Quiero mandármelo yo.
0: Dale, Vero.
3: Como si fuera mi regalito de cumpleaños.
0: ¿Cuándo es tu cumple, Vero? Pará, capaz que me contaste y yo. Chicos, hoy Narnia. Así que me perdonan todo, ¿no?
4: Hola, claro. ¿Cómo estás, Sonia?
0: Hola.
4: Bueno, el desayuno de mamá es con unas ricas facturas de Happiness y con mate.
0: Qué rico. Claro que sí.
4: Participo por la cena de sándwich de Happiness. ¿Cómo estás? 407, Claudia de Noroeste. Un besito.
0: Beso gigante para Claudia y para Noroeste también, que siempre están escuchando. Me Gusta, abrazo enorme. 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Mientras por acá te estamos acompañando, ¿eh? Sí. Ah, pará, el 10 de octubre es el cumple. Che, me encanta, porque Vero me manda muy bien fotito de DNI.
3: Horrible, te dije en el audio que participaba. El sábado es mi cumpleaños, Sonia.
0: Pero
3: si me los gano hoy, me los puedo comer con mi familia.
0: Vero, perdóname.
3: Que son riquísimos.
0: Ay, ¿viste lo que son? Nada, no, son lo más. Vero, perdóname. Hoy me tienen que perdonar todo. Si les contara. Pobre Carrizo, dirían. Pobre Carrizo. 291-4754-983. Ay, Dios mío. Vero, me vas a perdonar, ¿no?

0: 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Buenas, buenas.
1: Hola, soy Bauti. Y
0: hola,
1: salí
0: Mau.
1: Del colegio, ahora estoy escuchando la radio.
0: Muy bien.
1: Estamos yendo a comprar.
0: Beso gigante, Bau, gracias por estar.
2: No, te perdonamos, Sonita. Mientras que nos invite tu familia a comer, llevamos asado de lo de Gustavo, no sé. Que nos mande algo. En La Pampa debe haber asado.
0: Debe haber asado en La Pampa. El problema es que ni a Carrizo la están invitando. ¿Qué es lo que está pasando? Por favor. Qué rico, un asadito. Bueno, ya se va a dar. Vamos a ir a La Pampa a comer un rico asadito. 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Ñandú del Sur, nos acompañan en esta tarde de Me Gusta, casi llegando al cierre de la segunda tarde de Me Gusta versión, jueves 8 de octubre. Buen regreso a casa para todos los que están emprendiendo ya esa vuelta.

0: casualidades. Beso gigante para José. Gracias, José, por estar. Que tengas buena noche. Buen descanso para todos. Buen regreso a casa. Mañana estamos por acá a las 5 de la tarde para acompañarte, ¿eh? Durante toda la tarde, en la segunda tarde de Me Gusta, en ese regreso a casa. Mañana viernes, chicos. Bueno, se cierra la semana con todo. Yo voy a estar esperándote. Tenemos ATR. Imagino que vas a estar acá, ¿no? Buena noche, buen descanso, equipo que hace posible que estemos al aire y en redes cada día. Meli Sosa en redes sociales, Cristian Sánchez en control técnico y sonido, Jime Dilernia bajo la dirección general, ahí está. Beso enorme para todo el equipo que hace posible, ¿eh?, que estemos al aire. Quédate prendido, a las 9 de la noche llegan los mejores lentos programados de Me Gusta. Para terminar el día de la mejor manera.
1: A descansar, Sonia, que hace frío. Está para estar tranquilo en casa, mirando si no, tele con unos mates.
0: Bueno, abrazo enorme, que descansen todos, ¿eh? Buen regreso a casa. Mañana a las 5 nos encontramos acá en la segunda tarde de

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